porque pues jugar con arena es una actividad prehistórica, obviamente. Pero el espacio, la manera de entenderlo como un ejercicio recreativo para niños y niñas, pues es algo que viene desde el siglo XIX. Es decir, es relativamente reciente. En Alemania en particular, un pedagogo, Frederick Froebel, hizo mucho por darle forma a la educación infantil como la conocemos ahora. Él fue el impulsor del famoso Kindergarten. Por eso se llama así, ¿no? El Kinder es Kindergarten. Y creó una serie de objetos para ayudar a desarrollar el pensamiento abstracto de los niños. Y además propuso que la conexión estructurada con el medio ambiente era crucial. Y a partir de sus ideas, en la década de 1850, se instalaron jardines de arena en los parques públicos de Berlín. Y aunque unas décadas después las ideas de Froebel le parecieron demasiado revolucionarias a las autoridades, pues no desaparecieron. Viajeros de Estados Unidos que conocieron sus métodos estaban realmente impresionados. Y entre ellos, pues estaba un grupo de mujeres bostonianas que habían visitado el Imperio Alemán. Y ellas formaban parte de una organización filántropa y propusieron crear parques para niños, en particular para niños de escasos recursos e hijos de migrantes. Pues las calles de entonces eran muy caóticas y lo siguen siendo ahora. Pero en aquel momento eran aún más. Los atropellamientos por carrozas, los accidentes por pisadas de caballo, los tumultos eran constantes y los niños de pocos recursos entonces pues no tenían espacios para jugar, no tenían como algún lugar seguro. Era muy distinto el caso de los niños ricos. Ellos vivían en casas con jardines, con espacio, con lugares vigilados y resguardados por bardas o cercas para jugar tranquilos. Incluso los niños del campo, aunque su situación no fuera buena económicamente, pues tenían espacio para jugar, una de las bondades del campo que no tenían los niños de los centros urbanos. Tenían mucha tierra y mucho campo abierto donde estar. Los niños de las ciudades no tenían eso. Por eso los espacios de este grupo, la Massachusetts Emergency and Hygiene Association, fueron pues un rotundo éxito. Para 1887 ya había 10 jardines de arena. La mayoría estaban cerca de las casas que recibían a familias de inmigrantes recién llegadas. Y otro detalle muy importante es que estos espacios eran gratuitos, de libre acceso. ¿Y por qué la arena? ¿Qué es lo que la hizo tan popular como herramienta educativa y pedagógica? Bueno, según varios psicólogos, al principio del siglo XX veían que era un escenario ideal para ejercitar la abstracción. Y además, pues permite que los niños unan elementos dispersos y crear cosas nuevas. Es decir, que los areneros son espacios donde se convierten en diseñadores de sus propios entornos. Sin embargo, a pesar de los beneficios, la imagen del arenero ha seguido evolucionando. Ahora es más común que se considere que se trata de un espacio sucio. Ahí pues se acumulan bichos, los propios niños pueden y suelen dejar alguno que otro residuo, y pues si no son ellos, no es raro que los gatos utilicen un arenero como una gran caja de arena para hacer sus necesidades. Y los parques y patios cada vez tienen menos areneros. Tal vez no ha muerto el arenero del todo, solo que ahora, pues su existencia, como tanto en nuestro mundo, es digital. Así, el famoso sandbox. ¿Y qué mejor símbolo de ese recuadro arenoso de antes que los bloques cuadrados de Minecraft, tan populares entre los niños ahora, ¿no? Pues ahí, como antes en los parques de Berlín del siglo XIX, persiste el placer combinatorio, ¿no? Ahí se mantiene vivo, de alguna manera, el gozo de crear cualquier cosa de la nada. Vamos con más música. 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

0: Ni más ni menos que Grupo La Cima, la cumbia de Halloween. Así es, recordando, por supuesto, al compositor de este tema, John Carpenter, porque John Carpenter no únicamente fue el director de Halloween, con la que inauguró todo un nuevo subgénero del cine de terror, sino que también compuso el score porque no tenía el presupuesto para contratar a un compositor. Eso lo hizo desde sus dos primeras películas, Dark Star y, por supuesto, Assault on Precinct 13. Como no tenía dinero, dijo, bueno, yo voy a utilizar un sintetizador al que sí tenía acceso y voy a componer la música. Él hubiera querido quizá un score orquestal y algo mucho más elaborado. Y también no solo inauguró con esas películas un nuevo subgénero cinematográfico, en el caso, bueno, eso es más bien con Halloween, pero también pues todo un subgénero que hoy es conocido como Synthwave. No fue el único, por supuesto, pero fue uno de los precursores, John Carpenter, de este tipo de música que no únicamente musicalizó miles de B-movies en los 80, sino que también generó, inauguró un nuevo subgénero de música que nos gusta a muchos, como a Piri. Sí, a ti te gusta el Synthwave, ¿no?
1: Me gusta muchísimo. Me gusta que haya nacido a través de la necesidad, justo como lo estás mencionando ahorita. Y en ese entonces casi todo era orquestal, ¿verdad?
0: Sí, claro. Los scores eran orquestales y, por supuesto, no había librerías para recrear orquestas que te convencieran como si fueran reales. Entonces, claro, el recurso de la música electrónica, de los sintetizadores, era algo nuevo y era algo a lo que podía recurrir a alguien con un presupuesto muy, muy limitado. Halloween costó muy poco, menos de $500,000. Bueno, de la época. Tendría que verificar exactamente cuánto costó, porque para la época no es tan poquito, ¿eh? ¿Cuánto costó Halloween, la original?
2: La del 78.
0: La del 78, exactamente. ¿Cuánto costó Halloween? No, sí, $325,000. Bueno, menos de 500, pero mucho menos, ¿no?
2: Habría sido el equivalente a $1,500,000 hoy.
0: Así es, se filmó en 20 días. Mira, más que tormento. 47 millones de dólares hizo en la taquilla en su momento. Las estimaciones históricas de taquilla mundial llegan a los 70 millones, es decir, alrededor de 216 veces su presupuesto. Carpenter dirigió, la coescribió, por supuesto, y compuso la música. Ahí, de Halloween, que, bueno, hablando de homenajes ochenteros, que tanto le gustan a ChatGPT. Bueno, para la gente que se acaba de conectar con nosotros, que nos está sintonizando el día de hoy por primera vez en Chilango Radio, o acaba de conectarse a la señal en vivo de Convoy por primera vez el día de hoy, al inicio de esta emisión, estuvimos hablando de la película The End of Oak Street. Tuve la oportunidad de ver la película y bueno, pues se desarrolla en 1982. Es un tributo a Spielberg y a dos Spielbergs, yo creo. Porque por un lado está, por supuesto, Jurassic Park, y por otro lado, E.T. y otras películas de preadolescentes o adolescentes en bicicleta en medio de aventuras en un suburbio, ¿no? Experimentando alguna aventura, ¿no? Eso es como muy, muy Spielbergiano. Pero otro de los directores que son continuamente homenajeados es, por supuesto, John Carpenter. Stranger Things, por supuesto, tiene mucha influencia de John Carpenter. It Follows, la primera película del director de End of Oak Street, sí fue su ópera prima, si mal no recuerdo, es un homenaje a John Carpenter. Todo el score, la película en sí, que es de unos zombies que caminan muy lento. Es extraño cómo pareciera que la mitología de esa película no está como muy bien establecida, porque no se entiende realmente por qué, pero son lentos, son zombies lentos, ¿no? ¿Vieron It Follows?
1: Sí, pero no son zombies, es más bien una entidad.
0: Es una entidad que de alguna manera posee a los seres humanos, ¿no? Como que los infecta espiritualmente, ¿no?
1: Toma la forma realmente. O sea, yo lo entendí es que no está agarrando el cuerpo de nadie, solo se disfraza. Se disfraza, se camuflajea en la sociedad para que no te des cuenta que ya está viniendo por ti. Cuando menos te des cuenta, vas a ver una persona que está yendo directamente hacia ti. Y es una entidad nada más.
0: Yo hace mucho, la vi una vez cuando salió y no la he vuelto a ver. Recuerdo que era una metáfora que tenía que ver, una analogía de de las enfermedades virales.
1: Sexuales, sobre todo, sí, claro. Transmisión sexual, sí.
0: Las enfermedades de transmisión sexual, exactamente, las enfermedades venéreas.
2: El bienvenido welcome de John Carpenter, digamos. De este fan de John Carpenter.
0: Pero bueno, como somos muy fans de John Carpenter, y como estamos hablando en este episodio tanto sobre estos directores ochenteros tan influyentes en la actualidad, pensamos en compartirles un podcast de Convoy, un podcast llamado Visionarios, que tiene varios episodios dedicados a distintos directores, que si Kubrick, que si Tarkovsky, que si tal, y tenemos un episodio dedicado a John Carpenter, escrito por nuestro buen amigo Alejandro Hosni. Un saludo donde quiera que se encuentre en Buenos Aires, Argentina, porque está viviendo allá desde hace mucho. Un saludo y lo vamos a escuchar a continuación. Visionarios, dedicado a John Carpenter.
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4: En Francia, soy un autor. En Alemania, un realizador. En Inglaterra, un director de género. En Estados Unidos, soy un vago. Así se define John Carpenter a sí mismo, con ironía. O más bien, con ironía sobre cómo lo definen los críticos a él. Este director norteamericano, nacido en Nueva York y criado en Kentucky, cambió la manera de dirigir el cine de horror en las décadas de los 70 y 80. Profundizó en el género como pocos autores de su época. Entre los que contamos principalmente a George Romero y en menor medida a Wes Craven, Toby Hooper o John Landis. Ha trabajado en muchísimos proyectos, dirigido, escrito y musicalizado varias de sus películas. Entonces, ¿por qué es un vago? Quizá no se trate de vagancia, sino del perfil de un solitario, de un director que rechazó el circuito mainstream hollywoodense en pos de mantener el control creativo de sus películas y, sobre todo, que no quería caer en los convencionalismos del género ni mucho menos repetirse. Mantuvo su integridad y debido a eso nunca entró en el Hall of Fame de los millonarios ni es tan mencionado como otros directores. Sin embargo, al igual que Romero, ha dejado algunas obras maestras de cine de horror que, afortunadamente, cada generación puede redescubrir como si se hubieran estrenado ayer.
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4: Pero ahondemos un poco más en la manera de ver el cine que tanto Carpenter como su generación tuvo y todavía tiene. ¿En qué lugar se ubican los directores nacidos en los 40 y 50? ¿Cómo se definían a sí mismos? Si hubiera que decirlo en una palabra, podría decirse que como cinéfilos, como amantes del cine que crecieron viendo películas, disfrutándola primero como espectadores y poco después analizándolas como estudiantes. Esa generación hizo del amor al séptimo arte casi una religión. Scorsese, Coppola, Bogdanovich, Friedkin, De Palma, Spielberg, Milius y tantos otros construyeron sus obras en una tensa mezcla de admiración y rivalidad con los antiguos maestros. Se ha dicho, y con razón, que los creadores originarios del cine no eran cinéfilos, por la simple razón de que ellos mismos estaban creando el cine, andaban demasiado ocupados inventando un lenguaje y nuevos mitos como para sentarse a ver películas y comer palomitas. Pero sus hijos y nietos, entre los que se encuentra John Carpenter, tuvieron el tiempo suficiente para aprender y tratar de superar a sus viejos familiares. El deseo original de John Carpenter desde pequeño era ser director de westerns. Vale aclarar que el western, género algo olvidado hoy, es considerado un género fundacional del cine. Creció a la par de este a lo largo de la primera mitad del siglo XX. Le dio personalidad y construyó un poderosísimo mito. El del héroe solitario, sin pasado, que se aventura por territorios desconocidos y ejerce una venganza o una búsqueda implacable. Es una historia que se contó infinidad de veces y que sigue atrayendo. No por nada, el escritor Jorge Luis Borges alabó de forma temprana este género y llegó a decir que el western ayudó a recuperar la épica en el siglo XX. Carpenter entendió muy bien este punto. Por ello, entre sus directores más admirados figuraban Howard Hawks, John Ford, Sergio Leone y otros maestros del género. Sin embargo, lo que habría de dirigir serían películas de horror, captando los miedos y la paranoia de su propia época. Sus primeras películas fueron independientes. Si se entiende eso por disponer de un bajísimo presupuesto o incluso de ser una tesis universitaria, como fue el caso de Dark Star, en 1974. Sin embargo, en Asalto al Precinto 13, filme de 1976, Carpenter intentó, mediante el género policial, homenajear a Río Bravo, famoso western de su amado Howard Hawks, considerado por muchos historiadores como una de las mejores películas de todos los tiempos. Resumió el plot de aquella cinta de 1959 y lo llevó a un precinto actual.
0: Bueno, de los 70.
4: En un recio enfrentamiento entre policías y criminales.
5: Assault came out very freely in terms of what was its content. It was kind of basically a Rio Bravo type situation in the ghetto in Los Angeles. But it was also other things. It had a little touch of Night of the Living Dead. It had little touches of kind of exploitation movies at the time.
4: No sería hasta su siguiente película cuando de verdad se volcaría al horror. ¿Pero fue una decisión propia? Podría decirse que sí y que no. Tal cual, el mismo Carpenter lo cuenta, le ofrecieron dirigir una película de terror con un asesino. Auténtica película de explotación.
0: Exploitation.
4: Sin ambiciones de hacer buen cine. Apenas una diversión pasajera que pudiera dejar algo de dinero en la taquilla. Carpenter no dejó pasar la oportunidad de probarse a sí mismo. Y se jugó entero al exigir de parte de los productores una libertad creativa total. El corte final de la película, cláusula anhelada por todos los directores y muy pocas veces conseguida. El corte final significa nada menos que editar la película según la propia visión del director y no de los productores, algo que en Hollywood es difícil de obtener por motivos económicos, estructurales o, para decirlo de forma sencilla, por una vulgar demostración de poder de parte de los que ponen el dinero. Carpenter llegó al extremo de pedir que su nombre se ubicara antes que el título de la película, o sea, John Carpenter's Halloween. Sí, porque la película de la que estamos hablando es Halloween, el filme independiente más taquillero hasta el estreno de The Blair Witch Project en 1999, 21 años después. En Halloween, Carpenter volcó sus ideas estéticas y temáticas, logrando una película con una cuidada puesta en escena y con un gran timing para el suspenso, gracias a un brillante manejo de la profundidad de campo y de la música compuesta por él mismo. Además, hizo nacer un nuevo mito, el del misterioso asesino Michael Myers, psicópata sin rostro, eternamente enmascarado.
6: I spent 8 years trying to reach him, and then another 7 trying to keep him locked up because I realized that what was living behind that boy's eyes was purely and simply evil.
4: Para dar una idea de la sutileza de Halloween en comparación con otras películas de horror del momento, vale destacar que la máscara que usa Myers, en vez de hacer referencias al festejo de Halloween, a un tétrico payaso o a un personaje macabro convencional, era una máscara real que representaba al Capitán Kirk del viaje a las estrellas,
0: Star Trek,
4: y que el equipo técnico compró en la calle. Le quitaron las cejas y las patillas, le pintaron la cara de blanco y el pelo de marrón, y así nació un nuevo monstruo del cine de terror. En sus siguientes trabajos, Carpenter se alejó para siempre de cualquier tipo de asesino serial y dejó sus huellas en el género de horror, el fantástico y la ciencia ficción. La Niebla, estrenada en 1980, es un ejemplo de cómo reinventar el horror clásico establecido por autores ingleses como Arthur Macken, homenajeado en la película con un personaje llamado Macken que le cuenta historias de horror a los niños, o W.H. Hudson. En La Niebla, los fantasmas son nada menos que un grupo de piratas que regresan para vengarse de la gente del pueblo que, 100 años antes, los engañaron al bajar al puerto y los asesinaron para quedarse con su botín. Los fantasmas están ocultos en una densa niebla que cubre al pueblo, desorientando a sus habitantes y obligándolos a enfrentar las canalladas que hicieron sus antepasados. En Escape de Nueva York, filmada apenas un año después, Carpenter juega con la ciencia ficción y plantea que en un futuro no muy lejano, la isla de Manhattan será una gran cárcel, cerrada y rodeada por militares, a donde los condenados se les echará dentro como perros para que cada uno se arregle o no para encontrar su lugar en una ciudad en ruinas. La cárcel está tomada por pandillas, y el juego de poder ejercido por los presos asemeja al mundo de afuera. La desgracia es que el avión del presidente de Estados Unidos, abatido por terroristas, cae justo en medio de Manhattan. Y el presidente, como podemos suponer, debe ser rescatado a como dé lugar. Sin personajes simpáticos, sin dar concesiones a los convencionalismos del cine de acción, y sin buscar moralejas, Carpenter consigue una divertidísima película que en su momento fue tomada como un gran ejemplo de cine de clase B. En realidad, lo único que tenía de clase B era la libertad creativa que las viejas películas clase B llegaron a tener cuando los estudios no los controlaban con abultados presupuestos 40 o 50 años atrás. Pero no sería sino hasta filmar The Thing, en 1982, cuando Carpenter crearía una verdadera obra maestra y un filme maldito. Si decimos maldito, no es por exagerar. en su estreno fue un fracaso en taquilla y odiada por la crítica, y hasta por los fans de Carpenter. Se interpretó más como una gran herejía que como una película de horror y ciencia ficción. Estrenada en el mismo año que E.T. de Steven Spielberg y por el mismo estudio, Universal, The Thing pareció caer en el peor momento, al igual que el monstruo de la película, un alien perdido que aterriza con su nave en la Antártida. E.T. simbolizó quizá la amistad y la camaradería entre amigos de distintos mundos, y no dudamos de que mereció el éxito que tuvo. The Thing también quizá vino a mostrar la paranoia y la angustia que vivía el mundo en aquel momento, donde una guerra nuclear entre Estados Unidos y la Unión de Repúblicas Socialistas Soviéticas era una posibilidad concreta. La desconfianza parecía reinar en todo el planeta. Y no exageramos un tantito.
7: I know I'm human. Some of you are still human. This thing doesn't want to show itself. It wants to hide inside an imitation. It'll fight if it has to, but it's vulnerable out in the open. If it takes us over, then it has no more enemies. Nobody left to kill it.
4: The Thing, justamente, plantea de fondo nada menos que el fin del mundo. Y en ese momento a nadie pareció hacerle mucha gracia la propuesta. El éxito de esta película vendría mucho después, a partir de la proliferación del VHS como medio de cine casero y luego del DVD. Y también gracias al visto bueno de la crítica, que con los años empezó a encontrarle el lado bueno a The Thing. El monstruo creado por el joven genio Rob Bottin, especialista en efectos especiales y sobre todo un talentoso artista, capaz de adoptar cualquier forma humana o animal, se vuelve una verdadera pesadilla para los integrantes de la base antártica, donde transcurre la acción de la película. Y los espectadores, sin duda, comparten la misma pesadilla. De hecho, fue demasiado sufrimiento para el espectador medio de principios de los 80, de ahí el odio que suscitó. El monstruo amorfo, creado con tanto talento por Bottin, hoy se ve como si fuera una pieza artística y no un mero efecto especial. Algunos le achacaron a este espantoso monstruo el fracaso del filme en la taquilla, pero otros creyeron con razón que no fue tanto el gore como el pesimismo demoledor de la historia lo que aterró al público. Como haya sido, The Thing se convirtió con los años en un clásico merecido de gran calidad fílmica y actoral y con un suspenso pocas veces igualado. Hay que destacar que esta vez Carpenter contó con un presupuesto generoso y eso también ayudó a hacer la diferencia, ya que no tuvo que limitarse en tiempo y en dinero para conseguir lo que necesitaba en cada plano. Hay veces que la gente olvida que el cine es un negocio, un oficio, y que para sobrevivir, tanto directores como actores o guionistas suelen aceptar encargos que no les gustan. A continuación del fracaso de The Thing, Carpenter adaptó la novela de Stephen King, Christine, cinta sin grandes matices argumentales que trata de un auto, digamos, poseído, que mata a quien se cruce en su camino. Y no solo eso, también, por primera vez, contrató un músico para que hiciera el score de su película. Nada más y nada menos que Ennio Morricone. Ennio Morricone haciendo música a la Carpenter. Carpenter únicamente dijo de esta película que la hizo porque estaba desocupado y necesitaba trabajo. Así de molestos habían quedado con él los ejecutivos del estudio. Las dificultades para conseguir dinero continuaron en la carrera de Carpenter, lo que posiblemente se debió no tanto a la marginación del género de horror por la industria cinematográfica, sino al cuestionamiento de sus argumentos. Un ejemplo indiscutible, They Live, estrenada en 1988. Esta película de bajo presupuesto, en apariencia nos muestra la dominación secreta de la humanidad a manos de una raza de alienígenas, aunque en verdad ataca a la sociedad de consumo y a la administración de Ronald Reagan, oscura época de neoliberalismo duro, voraz e inclemente. Carpenter declaró esto públicamente y varias veces, pero lo cierto es que un espectador atento puede darse cuenta por sí mismo. El héroe de la película es un obrero que recorre los barrios bajos de la ciudad en busca de trabajo. Carpenter muestra a la clase baja y a los marginados de la sociedad desde adentro, algo muy poco común en el cine contemporáneo. Lo destacable es que la invasión de los extraterrestres no viene de la mano de una alta tecnología, de poderosas naves y rayos láser destructores, sino del simple control de los humanos por medio del consumo. Mediante antenas y publicidad diseminada por todas las ciudades con mensajes subliminales que dicen cosas como consuma, compre, obedezca, cásese y reproduzcase, no piense, tienen a todos bien agarrados. Esos mensajes solo pueden verse con unos anteojos especiales que el protagonista consigue y que, valga la contradicción, le hacen abrir los ojos a lo que está ocurriendo. Carpenter ha dicho recientemente que los 80 nunca se fueron, que la situación política y económica de Estados Unidos ha empeorado y que la derecha se fue más a la derecha que nunca. Aclaró que They Live, más que una película de ficción, es un documental. Su siguiente obra maestra sería In the Mouth of Madness, de 1994. Quizá la adaptación más fiel al universo de H.P. Lovecraft que se haya realizado jamás en el cine. Considerada por el mismo Carpenter como la tercera entrega de su trilogía apocalíptica, integrada por The Thing y Prince of Darkness, de 1987, otra vez nos vuelve a mostrar el fin del mundo, pero desde una óptica distinta, más alucinada. Un escritor de historias de horror desaparece, a la vez que unos seres primitivos y todopoderosos empiezan a apoderarse del mundo. Resulta que esos seres son personajes de los libros del autor desaparecido, pero no son ficción, sino una realidad que el escritor ya había previsto y que aparentemente solo estaba narrando.
8: It's funny, isn't it? For years I thought I was making all this up.
9: But they were telling me what to

0: power to make it all real. And now it is.
1: Este argumento, intrincado y delirante, se ajusta a la perfección al universo de Carpenter, que con maestría nos lleva de la mano por el fin del mundo, mientras la raza de monstruos infames se va pasándose para este lado y devorándose de a poco nuestra realidad. La realidad, en In the Mouth of Madness, es la verdadera pesadilla. Lo que este film retrata con maestría es lo poco que dura la cordura de una persona cuando es enfrentada a un horror sobrenatural. El mundo se transforma en un infierno y finalmente en una patética comedia, donde la historia se cuenta de atrás para adelante y de manera fragmentada, quitándole el sentido a todo. In the Mouth of Madness mantiene todavía hoy su toque perturbador. Nos deja una sensación de que la vida, como se dice en Macbeth, la famosa obra de Shakespeare, es un relato contado por un idiota, lleno de ruido y de furia, que no tiene ningún sentido. El mismo Carpenter dijo que era un reto adaptar a Lovecraft, porque en su obra el horror nunca es visto de frente y nadie es capaz de describir a estas criaturas inmemoriales tan espantosas que vuelven loco a cualquiera que las mire. Mientras que en la literatura el autor puede jugar a esconder rostros y figuras de manera sencilla, simplemente con no narrarlas, en el cine es más complicado, sobre todo si el horror toma por entero a la humanidad, como es el caso de In the Mouth of Madness. Cabe mencionar la excelente música compuesta especialmente para la película que hizo Carpenter con Jim Lang. Como ya había ocurrido anteriormente, le otorgó una dimensión distinta a la historia, a través de una melodía pegajosa, insistente y algo metalera, que queda en la cabeza del espectador incluso mucho tiempo después de irse del cine. In the Mouth of Madness es otro clásico contemporáneo, olvidada como muchas obras de Carpenter, que está a la espera de ser descubierta por esta generación. En 1998 estrena Vampiros, película que claramente tiene a los chupasangres como tema principal. Carpenter filmó esta historia como si fuera un western. Las referencias al creador del Spaghetti Western, Sergio Leone, y al legendario Sam Peckinpah, renovador del western en los años 60, son visibles en la puesta en escena y en la música que acompaña a cada imagen con énfasis y talento, tal y como lo hizo el genial músico de Leone, Ennio Morricone, en los famosos westerns El Bueno, El Malo y El Feo, o Érase una vez en el Oeste. Vampiros es una película de frontera. Transcurre en pueblos perdidos, mezcla de gringos y mexicanos. Trata de una larga persecución contra el vampiro original, el primero que existió sobre la Tierra. Lo notorio, en esta película, que sin duda tiene el sello iconoclasta de Carpenter, es su argumento. Los cazadores de vampiros son un grupo de mercenarios contratados en secreto por el Vaticano, que les da armas, dinero y hasta les paga a las prostitutas luego de un duro día de trabajo. El jefe del grupo es nada menos que James Woods, un recio asesino de vampiros que se la pasa mentando madres contra todo. La iglesia busca destruir hasta el último vampiro existente. A diferencia de las películas contemporáneas de vampiros, acá la principal causante del desastre es la misma iglesia. Y para colmo, los humanos no son mejores que los vampiros. A nivel ético se entiende, ni tan siquiera simpáticos. En perspectiva y en comparación, podemos ver en la obra de John Carpenter y en la de otros directores de su generación cómo el género de horror ha mermado su alcance temático y degradado sus propuestas originales. El conservadurismo y la falta de decisión de directores y productores tienen al género de horror, al igual que la comedia, con el ánimo por el piso. Hay algunos intentos actuales de rescatar aquel glorioso espíritu de terror duro, como son el caso de We Are Still Here, de Ted Geoghegan, e It Follows, de David Robert Mitchell, claramente filmadas como si transcurrieran a mediados de los 70. De We Are Still Here se ha dicho, y con razón, que tiene mucho de la niebla, y Halloween, como referente estético, es fácilmente reconocible en It Follows. John Carpenter ha filmado poco y nada en los últimos años, y cuando lo hizo fue sin suerte. Hay que decir que sus fans esperaban un regreso potente, con un film singular, como fue el caso de The Thing o In the Mouth of Madness. Pero el mismo Carpenter ha dicho que si no tiene ganas de filmar, no lo hará. Ha estado haciendo giras con su banda, tocando temas de sus películas y otras composiciones originales y pasándosela muy bien. Da a entender y con mucha claridad que el cine debe disfrutarse, y que hacer una película es parecido a verla. Uno debe estar a gusto. Saber qué quiere decir y cómo decirlo no es una obligación. En eso vemos el sello de los directores que él y sus colegas tanto respetaron. Hacer cine es un acto de amor, y como tal, debe hacerse de forma sincera. Podríamos decir que viene en sentido contrario del cine actual, donde las franquicias y la promoción de las películas valen más que las películas en sí mismas.
2: I've always wanted to make a western. I began my career in Hollywood wanting to only make westerns. By the time I was a director, the Western essentially was dead. It was as a form, as a popular movie, it stopped being commercially viable. I made a couple of pictures that were kind of Westerns disguised as other things. Assault on Precinct 13, Escape from New York was a kind of a Western, but maybe one day I'll get to do one.
1: Si tuviéramos que hacer un retrato breve y conciso de John Carpenter, podríamos decir que se erige como un solitario en la industria del siglo XXI. Tanto que si le pusiéramos un Stenson, se iría cabalgando hacia el horizonte, tal cual lo hacían los míticos personajes del western. Justo lo que este gran director de cine de horror y fantástico soñó hacer desde que era pequeño. El guión de este episodio estuvo a cargo de Alejandro Josne. La voz fue de Olayo Rubio. La producción de Ahmed Cosío. Nos escuchamos en el próximo episodio de Visionarios. El soundtrack de este y de todos los episodios de Visionarios está disponible en mixtape de Convoy. Este en particular va a ser muy bueno.
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0: Bien, pues ya escuchamos un bloque musical de canciones o temas representativos del cine de terror de los 80 y por supuesto escuchamos ese episodio de John Carpenter, uno de los directores más influyentes en la actualidad, tanto en lo visual como en lo sonoro, ¿no? Como en lo musical. También ha hecho una nueva carrera paralela como compositor y ejecutante de música electrónica junto con su hijo, también Cody Carpenter, que es guitarrista, y su amigo baterista. Son un power trio que ya han lanzado varios discos de música electrónica de películas que no existen. Y acaba de lanzar John Carpenter una novela gráfica llamada Cathedral, que viene acompañada de un soundtrack. Es una novela gráfica con su soundtrack complementario, la música de los Carpenter, digamos. The Carpenters. No, pero no son esos Carpenters.
1: But the other ones.
0: The other Carpenters. Exacto, no son los Carpenter, ¿verdad? Pero sí, sí son los Carpenter. Entonces, bueno, pues eso. Y ha llegado el momento de despedirnos. PDC, algo que gustes agregar.
2: No sabía nada de este nuevo de Cathedral. Me encantó el concepto, ¿eh? Me lo voy a echar.
0: Sí, sí, sí, sí.
1: Y
0: sí,
1: es que él está. Tiene una, con su esposa, tiene una editorial de novelas gráficas. Bueno, de cómics y así.
2: ¿Ah, en serio?
1: Sí, se llama Storm King.
0: Mira, no sabía. Pues que Carpenter quedó harto de Hollywood, quedó asqueado de la industria del cine. Y la verdad es que, pues en las entrevistas y tal, sí, pareciera bastante, pues amargado en relación al cine. La verdad, digo, siempre fue raro. Hay una entrevista viejísima de principios de los 80, o no es cierto, de los 70, donde se refiere muy despectivamente a Spielberg, por ejemplo. Dice, not impressed. Sí, o sea, después de encuentros cercanos del tercer tipo, Carpenter así de, I'm not impressed.
1: Y de, está y de chavo otras. El chavo.
0: No, y luego le pasó algo terrible a John Carpenter. Estrenó The Thing, que es una película,
2: sí,
0: pues de terror extraterrestre, digamos, ¿no? De una criatura extraterrestre que justamente se transforma en las personas que están encerradas en una especie de base en la nieve, ¿no? Una base que genera mucha claustrofobia. Y se estrenó al mismo tiempo que E.T.

0: Uf. Una película de una amenaza extraterrestre se estrena al mismo tiempo que una película de un extraterrestre carismático, amigo, encantador, no, benigno, amigable. Este, el extraterrestre como una especie de sanador espiritual que se convierte en el mejor amigo de un niño que está de padres divorciados experimentando ese trauma y
1: el verdadero mejor de nosotros, él sí, E.T. ese sí.
0: E.T., el mejor de nosotros, compitiendo contra el extraterrestre más terrorífico, desalmado, sin forma clara.
1: Incomprensible, o sea, lo opuesto. Claro.
0: Realmente lo opuesto. O sea, son antitéticas, ¿no? Son completamente opuestas las dos aproximaciones, ¿no? La amenaza extraterrestre como algo totalmente impersonal, desalmado, amorfo, grotesco, terrorífico. Y por otro lado, pues el extraterrestre más amigable, herbívoro, sí, ¿no? Simpático, sí, etcétera. Y luego el protagonista, un niño solo, con sus hermanos, sus amigos, en un suburbio, y los otros... Así, lo peor, ¿no? También es que...
2: Una base en la Antártida, sí.
0: Exacto, Snake Plissken, ¿no? Así. Digo, claro. No que Kurt Russell no sea carismático, ¿no? Pero son personajes que empiezan a desconfiar de los otros, ¿no? Completamente.
1: Claro. No, y nadie puede contra el carisma de la tortuguita sin caparazón que es E.T., pues.
0: Exacto. Y, es claro que nadie fue a ver The Thing al cine. Y hoy es considerada una obra maestra y tal. Sí. Bueno, Hateful Eight es un homenaje a esa película. Entonces, pues cambió la percepción, pero en 1982, The Thing fue el gran fracaso e E.T. el gran éxito. I'm not impressed. Es que era mamón. Está increíble, John
1: Carpenter. Todavía le falta al chavo.
2: Sí, me recuerda cuando dijiste de Tarantino diciendo nice try.
0: No, pero es que sí, bueno, eso está lo de drive, ¿no? Nice try. Sí, nice, sí, try. Sí. Es que era una lista. Lo que hizo fue, es que es una lista de sus favoritas y luego puso una lista más pequeña de películas de las cuales tenía algún comentario, ¿no? Así como. Y sí, dijo nice try. Hijo, qué condescendencia, ¿no? Nice, sí, try. Tan buena que es Drive, cabrón. También, sí, funciona. Pero es una aproximación completamente opuesta a la de Tarantino. Los personajes no hablan casi.
2: No.
0: O sea,
2: no,
0: ni siquiera escuchamos los pensamientos o el diario narrado de Travis Bickle en Taxi Driver. Aquí nada, ¿no? Uh-huh. El personaje observa, reacciona, observa. Imagínate Drive, la versión de Tarantino. De un stuntman. No, bueno. Duraría 3 horas, ¿no?
2: Sí.
0: Sería en los 70, por supuesto.
2: O en los sabríamos 60. Demasiado de The Driver.
0: Todos sabríamos. Su comida todo favorita. Sí, sí, sí. ¿Qué programas de televisión le gustan?
2: Sí, sí, sí. ¿De qué lado más que el tabaco? Todo.
0: Bueno, ahí está su stuntman, ¿no? Que es, por supuesto, Cliff Booth. Uh-huh. Que ahora ya viene la secuela. Y están haciendo reshoots, ¿eh? Por cierto.
2: Uy, eso no, sí, eso sí, no está, sí, tan bien, ¿o sí?
0: Pidió David Fincher reshoots, ya no debutó en Venecia, pero al parecer sigue la fecha de estreno fija. No han movido la fecha de estreno. Se va a estrenar en IMAX y luego en Netflix este año. Pero pidieron reshoots. ¿Quién sabe por qué?
2: ¿Se estará relacionado con que con lo de que Brad Pitt volvió a la bebida?
0: Ah. Estaría cabrón. Oh, mami, no llegó Brad al llamado. ¿Qué pasó? No, pues que está tomando otra vez, Brad. ¡No mames!
2: Me gustó cómo lo dijiste, quedito.
0: No llegó. ¿Qué? Así sería, ¿no? Sí. No mames, que no llegó al llamado. ¿Cómo? Pero no le digas a nadie, cabrón. Así sería, ¿no? Y así todo el crew se entera en 20 segundos. Todos, uh-huh, así, todos los WhatsApp. Bueno, ya no usan WhatsApp, ¿eh? Pero no les gusta WhatsApp.
3: Es que ya volvió a tomar.
0: No mames. No te crees, en serio.
3: Sí. Que por el personaje Cliff Booth.
0: No, pues es que ya. Es que está saliendo con una morra que sí chupa.
3: Ah, no mames.
0: Así todo el chisme. Pues así debe ser.
2: Sí.
0: Ya después nosotros nos enteramos a través de Variety. The exclusive interview with Brad Pitt. Yeah, well, I've been drinking a little bit. But, yeah, you know, a cup of wine every now and then. Brad Pitt is an alcoholic.
2: Sí, exactamente.
0: ¿No?
2: Back on the bottle.
0: Off the wagon. Off the wagon. ¿Dónde fui? Creo que fui un bar que se llamaba el Off the Wagon. Muy buen nombre.
1: Un gran nombre.
0: Claro, hay un bar en Sunset. Ya me acordé. Hay un bar en Sunset ahí cerca de el Whisky a Go-Go y el Roxy y todos esos que se llama Off the Wagon.
2: Wow. Muy directo, ¿no? ¿Cómo
0: se llama? Muy directo, el Off the Wagon. ¿Dónde nos vemos? En el Off the Wagon. ¿Cómo se llamaría en español?
2: El descarrilado, ¿no?
0: ¿El descarrilado sería?
2: Podría ser, ¿no?
0: Bueno, pero es una traducción literal que aplica perfecto y que suena bien. Pero ¿hay alguna frase para el alcohólico que cae? Que recae. Pues
2: sí, sí, dicen se descarriló, ¿no?
1: La recaída, le dirían, ¿no?
0: La recaída.
2: Es que ese sí está más acá.
0: Está duro ponerle a tu bar.
1: Sí, ¿no?
0: La recaída. Digo, no lo dudo que haya. La recaída. O sea, si existe la riata de oro, todo lo puedo.
1: Claro.
2: Claro. Claro.
0: No, o sea, después de la riata de oro.
1: Sí.
0: Sí, sí, sí. Después de el table en Cuernavaca que está anunciado con un espectacular en la carretera llamado el harem.
1: No, man.
2: Bueno. Órale. Chale.
0: El harem. Hay uno. Y también, desde luego, el exóticas. Más de 20 chicas en escena. Ahí dice. Ahí dice.
1: Sí está bien Drake eso. Oh, qué la.
2: Sí.
0: Está bien Drake. Al igual que el harem.
1: No.
0: Y de ahí, al día siguiente, a crudear en la recaída. No. Bueno, listo. Vámonos ya. Vámonos ya. Gracias a todos. Nos escuchamos en el próximo episodio de Convoy FM, Convoy en Chilango.
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ensoñadero nocturno del silencio, las estrellas arrojan sus programas. Y en el audión inverso del ensueño, se pierden las palabras olvidadas. 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El reloj de la luna mercurial ha labrado la hora a los cuatro horizontes. 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
1: Los poetas se mueren de vergüenza. Ningún decreto los prohíbe.

ninguna radio los calumnia. Los poetas se mueren de vergüenza. Alguna vez de noche se ve pasar a un poeta con camello, ubro de péstalos con crama, espaminostas. Lástima, lástima, dicen las vecinas, porque era un buen muchacho. Muchos de ellos se encuentran sin cojones en el momento culminante del cariño. No es problema. Se escriben un versito y la posteridad no los recuerda. Con ese poema titulado El Facto y los poetas del argentino Juan Gelman, comenzamos esta telegrafía sin hilos de miércoles. Queridas y queridos convoyentes, ¿cómo están? ¿Cómo van? ¿Qué tal va su miércoles? ¿Qué tal va su semana? Espero que vayan muy bien, espero que estén muy cómodos y muy tranquilos, que le estén pasando muy bien, que estén plenas y gozosas, y que sus horas de miércoles, las horas que los han traído hasta aquí, hasta este momento, hasta este espacio, hasta este paréntesis que se abre, espero que hayan sido horas agradables. Y si no, que este paréntesis sea digamos una compensación para los ratos incómodos. Hoy, si usted está con el oído muy despierto, con la percepción muy afilada, quizás se pueda dar cuenta que hay algo peculiar en mi voz, y es que mi voz está viajando doblemente en el tiempo. No es la sincronía usual, esa sincronía asíncrona, esa sincronía con la capacidad de viajar hacia el futuro. Hoy también desde el pasado está llegando a este presente para después llegar hacia el futuro. Hoy hay un doble viaje en el tiempo, y es que la otra opción era de plano no hacer programa y entonces encadenar dos programas seguidos sin estar juntos. Y eso, por lo menos a mí, me parecía intolerable. Se me hace no solo una falta de respeto con el espacio, pero también se me hacía una penitencia, porque me encanta estar con ustedes en el programa, me encanta estar con ustedes en la telegrafía. Me encanta abrir este paréntesis, conversar, pensar algunas cosas, leerlas y leerlos, escuchar a su manera sus haikukus, leer, interpretar sus haikukus y sus comentarios, y esperar que las cosas que les propongo les parezcan interesantes. Entonces, era necesario, aunque hubiera que hacer el viaje doble en el tiempo, pero era necesario estar aquí. Porque los miércoles son, creo que se los he dicho varias veces, mi día favorito de la semana, y el programa en particular es quizá el momento que más disfruto de todos los momentos de actividades concentradas en la semana. Me gusta mucho estas dos horas y este paréntesis. Y además, una tercera razón es que tenemos un club de lectura que no es un club de lectura y que está ahí a la mitad, y que los libros, cuando se dejan de pronto tanto tiempo, se vuelven o se pueden volver un poco, ¿cómo decirlo? Se pueden, para usar una expresión muy peninsular, para usar una expresión de allá, se pueden volver un poco amorcillados, se pueden, digamos, coagular, se pueden estancar, empantanar. Y seguramente les ha pasado ese fenómeno de tener un libro ahí, de abrirlo, de, digamos, de pegarse a sus páginas un rato, pero después de un tiempo, qué sé yo, avanzan 50, 70, 80 páginas y ahí se queda el libro. Y después de, qué sé yo, 3 semanas, 1 mes, se acuerdan que tenían ese libro a la mitad. Y ya la conexión está, pues, coagulada, está un poco hecha costra, ya no es la misma conexión. Y hay que volver a empezar, pero el comienzo quizá tampoco se siente bien, porque uno empieza como a querer saltarse cosas. Entonces, para que eso no nos pase con el libro que estamos leyendo en el club de lectura, que no es un club de lectura, también, por eso, también para que no suceda, había que estar aquí, había que hacer este viaje, insisto, desde el pasado hasta este presente, y de este presente hacia los posibles futuros en los que ustedes escuchen este programa.
El libro que estamos leyendo, el libro que hemos estado comentando, que comentamos hace 2 semanas, se llama La Plaza del Diamante. La Plaza del Diamante, de la escritora catalana Mercè Rodoreda. Escritora que ustedes votaron en mayoría para que leyéramos. El programa pasado, hace 2 semanas, fue el programa de la venta, el programa en el que les platico por qué Mercè Rodoreda y por qué esta novela en particular merecen su atención. Y les planteaba unas cuantas ideas que ahorita desarrollaremos un poco más, pero hoy el programa va a estar dedicado sobre todo a eso, al club de lectura, que no es un club de lectura. Ya saben ustedes que cuando hay estos viajes en el tiempo, luego no hay algunos detalles que son significativos de este programa, como por ejemplo, luego no hay zodiaco o luego no hay haikukus, que esos son esos momentos en los que ustedes hacen uso de la palabra y demuestran que todas y todos somos escritores hasta que se demuestre lo contrario. Sepan ustedes disculpar, guarden sus inspiraciones, no dejen de escribir por lo demás. No dejen de escribir con esa otra intención que no es la intención constante en la que estamos escribiendo, qué sé yo, reportes, correos, mensajes de texto, notas en papel. Esta es otra intención, la de los haikukus. Es una intención más allá de comunicativa, es una intención expresiva. Entonces no lo dejen de hacer, queridas y queridos convoyantes. Ojalá se animen, ojalá los manden, ojalá estén presentes también en el paréntesis de este miércoles, a pesar de que hay, insisto, unas cuantas escalas nada más en el viaje en el tiempo. Y ya dije muchísimo eso mismo, así que vamos a comenzar como siempre lo hacemos, con 2 frases. Bueno, primero con la invitación a que le bajen el brillo al monitor, a que le suban a sus audífonos o a sus bocinas, a que ignoren a quienes tengan alrededor o, en su defecto, a que los inviten o las inviten a escuchar, a participar de este paréntesis. Y este paréntesis se abre y se ilumina con 2 frases, con 2 oraciones, con 2 pronunciamientos que ustedes y yo hacemos para abrir boca y para, digamos, para iluminarnos el camino en esta y en todas las noches. La primera de las frases es: nadamos en lenguaje. Y la segunda es: todas y todos somos escritores hasta que se demuestre lo contrario. Y por eso tenemos siempre en este programa el homenaje que hacemos de manera desparpajada y libre, un poco jocosa también, a la forma lírica japonesa, el haiku. Esa crónica que hacemos ustedes y yo en 3 líneas de pocas sílabas, en las que contamos algo que nos haya parecido interesante, que nos haya parecido digno de mención o que nos haya parecido completamente infraordinario, y por lo mismo querramos consignarlo. Aquí va el mío, aunque insisto que ahora no podremos leerlos e interactuar de manera simultánea y sincrónica. Pero aquí va el mío. Miligramos es medida de diferencia entre salud y penuria. La angustia está en la dosis. Arriesguen el suyo con toda confianza. Mándenlo al hashtag Telegrafía Sin Hilos. También hoy, que la sincronía está trastocada, porque a mí personalmente me encanta leerlos. Y si ustedes se animan y siguen escribiendo, a mí también me anima muchísimo verlas y verlos hacer estos ejercicios de escritura suyos y hacer propio el lema de este programa. Así que se los agradezco mucho. Y ahora sí, vamos primero a una canción y después de escuchar esa canción empezamos a clavarnos un poco más en la textura de La Plaza del Diamante, este libro, esta novela de 1961, de 62, perdón, de Mercè Rodoreda. Ahora volvemos.

Estamos de vuelta en Telegrafía sin Hilos, queridas, queridos convoyentes. Muchas gracias por estar presentes del otro lado en esta telegrafía, en este programa especial en el que estamos asincrónicos, pero presentes. Estamos asincrónicos, pero presentes. Y este programa retoma el curso de las cosas como usualmente lo hacemos. Hay club de lectura que no es un club de lectura y estamos leyendo La Plaza del Diamante de Mercé Rodoreda, como hemos platicado. La primera sesión está dedicada a la venta, a proponerles algunas razones por las cuales me parece que merece la pena su atención esta novela en particular. Y en la segunda sesión, por lo general, hablamos un poco de la novela, pero también hablamos de ciertos contextos o ciertas ideas que pueden ser interesantes para intentar dilucidar lo que sucede dentro de las páginas, o para que sirva como apoyo a la hora de que ustedes se adentren en esa lectura, para que tengan no solo contexto, sino digamos como algunos asideros o algunas otras ideas que estar pensando. Y hoy les digo, hablaremos un poquito sobre la novela, un poquito sobre lo que sucede dentro de la novela. Hay pocos spoilers, sobre todo pocos spoilers que no se puedan intuir y que a la hora de comprar la novela incluso que no se sepa un poco qué va a venir. Pero trataré de ser lo más cauto al momento de contar revelaciones importantes de la novela. Además de eso, hablaré de algunas otras claves de lectura, pero también quiero insistir, como habíamos hablado en el episodio anterior, en el tema de los libros urgentes o de las lecturas urgentes. Quiero, pues no sé, que me acompañen en el desarrollo de esa idea, porque me parece que ahí hay algo y que creo que este club de lectura puede ser también una especie de club de libros urgentes. No es que los libros urgentes sean libros urgentes porque sí, ¿no? Los libros se vuelven también urgentes para un grupo de personas, para un grupo de lectores. Es una relación bastante más dinámica que simplemente percibir una cualidad en la obra, como que en esa obra hay algo que la hace ser urgente para toda la eternidad, o que la hace ser urgente después de ser escrita. Porque no, puede haber muchas obras que parecen ser urgentes que se pierden, o muchas obras que no se daban muchos centavos por ella y que resulta que después de un tiempo cobran la mayor de las urgencias, ¿no? Pero en fin, ya desarrollaremos eso un poco más adelante. Por lo pronto, creo que la mejor manera de empezar es con un párrafo de la propia Mercé Rodoreda. No es un párrafo de La Plaza del Diamante, sino es un párrafo de un metatexto, de un prólogo a una de las ediciones, de las muchas ediciones que ha tenido su novela La Plaza del Diamante. Y la dejo a que ella hable, o le voy a poner voz yo, pero las palabras son suyas. Explicar la génesis de La Plaza del Diamante quizás sería interesante, pero ¿es que se puede explicar cómo se forma una novela? ¿Qué impulsos la provocan? ¿Qué voluntad tan fuerte consigue que se continúe, que se haya de terminar con la lucha lo que se ha empezado fácilmente? Decir que la fui pensando en Ginebra, mirando la montaña del Salef o paseando por la perla del lago, ¿bastaría? La escribí febrilmente, como si cada día de trabajo fuera el último de mi vida. Trabajaba cegada, corregía por la tarde lo que había escrito por la mañana, procurando que, a pesar de las prisas con que escribía, el caballo no se me desbocara, aguantando bien las riendas para que no se desviara del camino. Fue una época de una gran tensión nerviosa que me dejó medio enferma. Eso es lo que escribe en el prólogo a La Plaza del Diamante, a una de las ediciones, Mercé Rodoreda. Pero ¿qué es La Plaza del Diamante? ¿Por qué estaba tan trastocada? ¿Por qué vivía con tanta tensión nerviosa? ¿Por qué trabajaba cegada? ¿Y por qué sentía que requería escribir así de febrilmente? ¿Qué es esta novela
que es esta novela que traerán ustedes ahora entre manos o que probablemente quizá después de un rato se animen a comprarla o quizá mucho, mucho tiempo después se acuerden cuando se la vuelvan a topar, si es que las inteligencias artificiales, las guerras entre cyborgs, modelos de lenguaje, robots automatizados y seres humanos nos permitan todavía seguir leyendo. Quizás se acuerden, se topen con una copia de La Plaza del Diamante y digan, ah, creo que alguna vez en un club de lectura, que no era precisamente un club de lectura, se mencionó esta novela. Pues la novela se sitúa en la Barcelona previa al fatídico año de 1936. Fatídico por muchas razones, pero interesante e intenso, porque es el inicio de la Guerra Civil en España. Se había instalado la Segunda República y después hay un estallido armado de, digamos, de muchos bandos, pero básicamente de del bando de la derecha contra el bando de la izquierda. Y todos sabemos cómo termina esa historia. Termina con Francisco Franco en el poder durante varias décadas, imponiendo mano dura, siendo uno de los dictadores europeos que se alinean a esa manera represiva y cruel de gobernar, ¿no? Con todas además las consecuencias que tuvo, por ejemplo, para México, ¿no? La salida de una gran cantidad de migrantes, una gran cantidad de refugiados recibidos por acá, que le dieron color y forma a no solo la cultura, no solo a la, hablando de los temas que tocan a este programa, no solo a la cultura, a la filosofía, a la literatura, a la enseñanza, a la pedagogía, a la ciencia, sino también a muchas otras cosas, a muchas otras facetas de la vida cotidiana, ¿no? Ese tejido social se vio nutrido por la presencia de migrantes que tristemente tuvieron que huir o salir corriendo de su cotidianidad porque corría peligro su vida. Como les conté en la emisión pasada, en el episodio de hace 2 semanas, Mercé Rodoreda fue de las personas que tuvo que salir de España, que tuvo que salir de Barcelona en particular, por la presión o por la llegada de las falanges franquistas. Estaban ahí ya acechando y ella y un grupo de colegas, de su pareja y de ella que no era necesariamente la más política, pero estaba, digamos, del lado de la izquierda. Y entonces había que huir. Dejó a su hijo con su madre. Pensó que regresaba en unos meses o en unas semanas y terminó yéndose varios años, varios largos, largos años. La Plaza del Diamante, que escribe en los 60s, como bien dice en el párrafo de acá, está escribiendo en Ginebra. Ella había salido en 39, me parece. Entonces, todavía alguna vez regresó, me parece, para la boda o para la graduación o algún evento de su hijo, pero definitivamente a asentarse y a instalarse en el territorio español, en el territorio catalán, no lo hace sino hasta 20 años o 30 años después. Entonces, Rodoreda vivió la guerra civil, no como toda España en carne propia, como toda España la vivió de manera cruel y difícil, pero en su caso en particular la vivió como un desplazamiento, como un desarraigo y una sacudida profunda de cotidianidades y de ideales y de expectativas de futuro que trastoca una guerra como esa. Y como les contaba en el programa pasado, también a Mercé Rodoreda le toca la malísima suerte de que salen de España en el 39 y se van a Francia en el 39. Entonces Francia en el 40 estará, si no arrasada, por lo menos la mitad bien invadida por los nazis. Entonces también le toca huir de los nazis después, ¿no? Entonces es una mujer a la que le toca por lo menos 2 de las grandes conflagraciones, 2 de los grandes eventos bélicos que reconfiguraron muchas de las
o gran, en gran medida reconfiguraron a Europa y reconfiguraron también cierta sensibilidad y cierto pensamiento, me parece. Pero bueno, eso ya da para una clavadez mucho más a fondo y también para reconocer cómo todas esas transformaciones están ahí presentes en la Plaza del Diamante. Sirva este pequeñísimo preámbulo como una, como un recordatorio de tener en mente que esta novela se escribe, digamos, motivada o al calor o escuchando los ecos y mirando las imágenes y los recuerdos de una mujer que caminó por los campos incendiados, que vio cadáveres en los caminos, que tuvo que vivir fuera de su casa, que pasó hambre, que pasó penurias, que se encontró en la vida del refugiado por violencia, después del desarraigado un poco más instalado en un país nuevo, y después de una persona próspera que puede hacer su vida fuera de su país natal y que añora con volver, ¿no? Todo eso creo que sirve como clave de lectura, o tener eso en mente sirve como manera de leer a los personajes y a las preocupaciones y los dilemas y los dramas que están al interior de la Plaza del Diamante. Les decía entonces que se sitúa o comienza la novela previo a 1936. Desde ahí es muy evidente, muy al principio, que vamos a estar acompañando a una narradora, o ella nos va a estar llevando por un punto de vista muy particular, que es el suyo. Vemos y conocemos la voz interior de Natalia, la narradora y la protagonista, y es una voz interior muy específica y muy particular, que a mí me parece que merece la pena una gran atención y un gran detalle. Creo que, como a riesgo de sonar repetitivo, como les conté, a mí me parece que Mercedes Rodoreda, por haber sido tan pronto convertida en un ícono de la literatura, en una lectura obligada para muchos, por haber sido, por la imagen incluso, ¿no?, de una viejecilla. Hay por ahí una entrevista muy famosa con este señor, el que les contaba, este señor que entrevistó a Rulfo y a Borges y a Cortázar, este español un poco, qué sé yo, tan desprovisto de gracia que se vuelve gracioso. Un entrevistador con preguntas muy acartonadas y con un tono así muy, muy como de la cultura. Cuando uno ve ahí a Mercedes Rodoreda, pues le da cierta ternura y también, creo, da como esta sensación de que va a ser una reaccionaria incómoda que escribe sobre cosas tradicionales. Les decía yo que cuando en mi mente había quedado como encasillada de manera totalmente prejuiciosa, porque no la había leído, como una escritora que escribía como en el siglo XIX. Y oh sorpresa, cuando empiezo a leer La Plaza del Diamante, me topo con una voz narrativa que se parece mucho más a otras voces narrativas, mucho más interesantes de lo que yo me imaginaba. Están sucediendo más cosas en esa voz de las que suceden en mi estereotipo de las novelas tradicionales del siglo XIX. Me parece que hay en Natalia, en la Colometa, como le apodarán a lo largo de la trama, me parece que hay en la voz de Natalia ecos de otras voces mucho más sofisticadas, mucho más expresivas, que están haciendo mucho más que simplemente perpetuar el melodrama. Y uso la palabra melodrama con toda intención, porque creo que también ese es un tema que tenemos que conversar, quizá en este programa o quizá en el que siga, si es que nos da tiempo de dedicarle otra sesión. Pero me parece que la voz de la narradora es cercana a la voz de Holden Caulfield en El Guardián en el Centeno, en expresividad y en particularidad y en capacidad para evocar toda una cosmovisión, toda una manera de percibir el mundo sin tener que detallárnoslos y explicárnoslos a fondo. Ese es el gran logro, que
en la elección de un discurso, en la elección de una tonalidad, nos está mostrando muchísimo más de lo que simplemente nos reporta. Que de por sí es muy expresiva y es muy elegante a la hora de hacer sus... a la hora de retratar el escenario y el lugar y lo que está pasando, pero aún así logra hacer mucho más con los elementos de un punto de vista tan restringido, porque pues no tiene el recurso de la voz en off, no puede zafarse de ahí y empezar a describir las cosas de otro modo. Siempre estamos acompañando a Natalia, siempre estamos escuchando o viendo la vida a través de su discurso personal, ¿no? Su voz, insisto, se parece más al Tristram Shandy. Tiene de pronto momentos de humor, tiene una inocencia mordaz. Y en esa entrevista que... ay, ¿cómo se llama? Ahora se me olvida el nombre del programa. Pero tiene una serie de frases en esa entrevista, una serie de revelaciones para mí, por lo menos, que me parecen muy interesantes. Dice Mercé Rodoreda que esta novela surgió a partir de otro cuento, de un cuento breve que ella había escrito, que se llama algo así como una ida al cine, una salida al cine, algo así, en el que ella decide experimentar con escribir ese cuento o ese relato desde la voz de una mujer. Ella lo dice en esa entrevista, algo así como muy inocente, muy tonta o muy boba, algo así. Y después dice, usé esa voz en La Plaza del Diamante y la expandí. Y luego también dice, leí dos libros, se publicaron dos libros que fueron altamente influyentes para mí. El primero al que se refiere es uno de Miguel Delibes y otro, Miguel Delibes, por cierto, partidario, también estuvo vivió durante la Guerra Civil, pero él peleó del otro lado de la línea ideológica. Y otro libro, creo que es Diario de Caza o Diario de un Cazador, de Camilo José Cela. Esos dos libros, dice Marcelo Rodoreda, le influyeron porque son dos libros que se escriben desde un punto de vista, desde una primera persona singular, desde una primera persona que está queriendo hacer mucho más que solo narrar cosas o que simplemente ser encantador. No, son primeras personas reveladoras, son primeras personas con una personalidad, valga la redundancia, que se desborda de los moldes expresivos. Es decir, si usted y yo... querida, querido convoyente, entablamos una conversación, yo me voy a hacer una imagen de usted y usted se va a hacer una imagen de mí. Quizá pueda decir algunas cosas sobre el tipo de persona que le parezco, ¿no? Y yo podré decir algunas cosas sobre el tipo de persona que me parece usted. Simplemente por el modo, no solo por lo que dice, sino por el modo en el que lo dice, ¿no? Sucede algo así, pero sucede algo mucho más interesante, creo yo, en la prosa, sobre todo en estos ejercicios de narraciones en primera persona así de particulares. Poco a poco, con la construcción de ese discurso, se va creando no solo el mundo personal de la Colometa, en este caso de Natalia, sino se va ensanchando un universo, o sea, se va quedando claro que nadamos en lenguaje. Va quedando claro cómo esa construcción de un mundo o cómo los mundos que nos construimos, los construimos a partir de una elección de lenguaje, a partir de un modo en el que los narramos. Estamos bombardeados constantemente con experiencias sensoriales, con partículas de luz o con ondas de luz, dependiendo, o ondas y partículas de luz, con ondas de sonido. Estamos siendo bombardeados con impulsos de calor, de presión en nuestra piel, con olores, con moléculas de sabor. Pero todo eso, la experiencia pura, es avasalladora y es inenarrable. Y es solo en cuanto empezamos a imponerle nuestro tono, nuestra tonalidad, que ese universo empieza a colorearse.
que empieza a adquirir el valor y la singularidad y la importancia que tiene para nosotros. Así pasa con este relato. No es simplemente que conocemos a una persona. Empezamos a conocer una manera de concebir el universo y a partir de estar tan cerca, como sucede con todas estas experiencias de lectura, empezamos a formar parte de ese universo. Y esa alquimia que es muy difícil de lograr, a Rodoreda le pasó con esas dos novelas, con la de Delibes y con el, que es más que novela, es como una crónica, El diario de un cazador de Camilo José Cela. El diario del cazador es el de Delibes. Sí, disculpen ustedes. El diario del cazador es el de Delibes. Y el libro de José Cela al que se refiere es un viaje. Sí, claro, por eso decía que era una crónica. Es una crónica de viaje. También escrita con esa primera persona tan singular. Y las dos son maneras de constituir un universo. No solo una perspectiva ante el universo, sino el universo mismo, ¿no? Entonces creo que eso hace tan singular e interesante a Natalia, a la Colometa, y hace tan singular e interesante el ejercicio que hizo la autora con esta novela. Quiso narrar a una personaje en su entorno, en un entorno realista, en un entorno concreto, en un entorno tan realista como se puede, pero desde esa fantástica visión, desde esa visión que quizá sea menos real, pero es más veraz al ser irreal, de la perspectiva personal. Su perspectiva, querido convoyente, mi perspectiva, quizá sea menos real que la realidad, porque pues obviamente está toda fragmentada y condicionada por mi miopía y mi astigmatismo. Para empezar, por ejemplo, por mi incapacidad para nombrar una diversidad de sabores y de olores. Para empezar o para continuar con mis limitaciones de oído, con mi altura, con la altura a la que veo el mundo, con la lentitud o la velocidad con la que este pasa para mí. Y lo mismo para ustedes, ¿no? Será menos real que la realidad, pero será más veraz. Entendiendo, pues, que, como decía Nietzsche, no hay hechos, hay solo interpretaciones, ¿no? Hijo, y me estoy alargando, a pesar de que este programa es especial, a pesar de que este programa, en una cierta teoría, uno pensaría que podría tener yo más control sobre mis impulsos digresivos y enunciadores y repetitivos, me estoy extendiendo. Vamos a una canción para ponerle un poquito de freno y regresamos a que les siga contando un par de detalles más que me parecen interesantes de esta novela que estamos leyendo en el club de lectura, que no es un club de lectura, y ahorita regresamos a esta telegrafía sin hilos.

de vuelta en esta Telegrafía sin Hilos. Muchas gracias, queridas y queridos convoyentes. Esta Telegrafía sin Hilos que es especial porque no estamos en sincronía, pero sí estamos presentes. Hoy estamos... Yo estoy viajando desde el pasado hacia este presente, hacia este punto en el que nos encontramos. Y también después de ahí viajaremos... O viajará la Telegrafía sin Hilos hacia los futuros posibles cuando usted se encuentre con este programa una vez más. Estamos hablando de La Plaza del Diamante, porque ese es el libro que estamos leyendo en el club de lectura, que no es un club de lectura. Y me quedé, ni siquiera por andar de digresivo, ni siquiera pude contarles un poquito más de qué va la novela. Si usted es tan aversa o averso, tan... si le inquieta tanto los spoilers, aquí les contaré un poquito de qué va el libro. No hay demasiado spoiler que hacer, pero si a usted le incomoda, deme unos 5 minutitos y regrese. O adelántele unos 5 minutitos y ya habré terminado. No, 10 minutitos, para que no vaya a incomodarse. Así que avisados están. Unos 10 minutitos nada más hacia adelante y creo que ya acabamos de que les cuente más o menos de qué va la novela. Cuando comenzamos está Natalia por ir a un baile precisamente en la plaza homónima, en la plaza que le da título al libro. Ahí en ese lugar va a ir con una amiga, conocemos, vemos que es joven, vemos lo que le interesa y en lo que se fija. No es la más no es la más la que tiene más iniciativa, pero sí es una persona extremadamente sensible y extremadamente observadora. Por lo menos eso parece quedar claro desde el principio, desde esos primeros párrafos, y en ese baile se la pasa bien. Y como en tantas otras reuniones en el mundo, en la historia, sucede que se encuentra con un vato. O más bien, dicho al revés, el vato la encuentra a ella. Kimet se llama el otro personaje. Y digamos que al más puro estilo campirano, al más puro estilo rural, Kimet se empeña en amarrarla, en alazarla, en ligarla. Y queda muy claro, visto desde fuera, el modo tan 1930 en el que se imponen estas cosas, ¿no? Porque sí, quizá a quienes tengan menos edad y lo lean les resultará extremadamente chocante la manera en la que Natalia es cortejada por Kimet. Ese momento transicional de adolescencia, el momento en el que alguien conoce a alguien más que será su alguien más o uno de los alguienes más, la persona determinante, una de las personas determinantes, es el punto de partida de esta novela, que es una historia de vida. Están todas estas novelas, las famosas Bildungsroman, ¿no? Estas novelas que tienen ese nombre alemán sofisticado para hablar de las novelas de desarrollo, las novelas de crecimiento, las novelas en las que seguimos a un personaje desde su temprana adolescencia o desde su infancia incluso, y los vamos acompañando por las etapas de maduración, por las etapas de cambio, como bien dice el título, por el crecimiento y el desarrollo de una personalidad. Eso claramente es lo que está pasando en La Plaza del Diamante. Estamos acompañando a una mujer por las etapas del desarrollo, por el crecimiento, por el desarrollo de una personalidad, bajo las reglas y contra las reglas, y aprisionada por las reglas y liberada por las reglas y constreñida y sujeta, y también al mismo tiempo como animada y acicateada por las reglas, por las normas y por las costumbres, para desarrollar una personalidad en oposición y también en complacencia con las reglas. Eso es en gran medida uno de los enormes temas de esta novela, una novela de desarrollo,
una novela de desarrollo en un momento muy específico de la historia de España, una novela de desarrollo en un momento y un en un episodio muy específico de la historia de Europa. Aquí podríamos clavarnos un poquito a esta cuestión que nos pasa con la empatía y el desarrollo de personajes en nuestra experiencia como lectores. Porque el autor o la autora se empeña en desarrollar a un personaje para volver ese atado de palabras, ese sistema comunicacional, esa serie de claves tanto metafóricas como directas, como literales, esa serie de guiños y recursos estilísticos, volverlas lo más tridimensional posible, lo más evocativa posible, para que uno, para que nosotros, para que la persona que lee, para que el ojo que lee, vaya pudiendo confeccionar en la mente una imagen de una persona, ¿no? Vaya pudiendo armarse al personaje que uno quiere o que esa persona quiere. Pero ¿qué pasa con, o sea, cómo funciona esa operación desde este lado? Creo que el ejemplo de Kimet es un ejemplo muy interesante. No sé si a ustedes les pasó, y esto continúa siendo parte de pues, un poquito del spoiler, pero de qué pasa en la novela. Pero a mí personalmente yo quedé muy mal dispuesto con el Kimet. O sea, me sorprende y no que las personas de hace décadas decían, por ejemplo, leyendo en la crítica o escuchando algunas entrevistas, decían que Kimet era un personaje emprendedor, arrojado, luchón, esforzado, con iniciativa. Es decir, que hacían una lectura positiva de Kimet. A mí, ahora, después de esta lectura, entiendo algunas de las facetas o de las acepciones positivas que puede tener este personaje, pero en su mayoría me resultó y me pareció, no voy a decir insoportable, pero sí bastante molesto. Me pareció que era como la... más allá de la fuerza antagónica, era chocante y antipático. Supongo que eso también estuvo presente para muchas personas que lo leyeron en su momento, de los 60s en adelante, pero simplemente me llamó la atención cómo había o admite una lectura por parte de ciertas personas que lo interpretaban así, como muy en positivo, ¿no? A mí en lo personal me pareció un pesadazo. Y al contrario, a la Colometa, a Natalia, muchas lectoras y lectores, o por lo menos muchos comentaristas, la trataban de simplona, inocente, tonta, un matiz bastante más pues, sesgado hacia lo negativo, ¿no? Yo no sé si ahora tengo que cargar credencial de que me estoy haciendo woke, pero a mí me pareció poco razonable considerarla así. Me parece que Mercedes Rodoreda estaba queriendo hacer personajes redondeados, personajes bastante más complejos. Y si no estaba queriendo hacerlo, le salieron bastante más complejos y redondeados. Y ahora que estamos discutiendo el tema de Odiseo en estas semanas pasadas y que si el hombre complicado, que si el hombre no complicado, que si la traductora dice que no es complicado, que si sabemos que para Nolan todos son poco complicados, qué sé yo. Pues en esta novela a mí me parece que son personajes altamente complicados. Son personajes que no admiten una lectura simplona. Que, contrario a lo que podría parecer, la lectura simplona sí puede estar ahí como cualquier... Uno puede leer simplonamente cualquier cosa. Pero no es blanco y negro. No es tan estereotípicamente melodramático, porque yo tenía también el prejuicio de que iba a ser un gran melodrama, o sea, una tragedia de exaltación, una tragedia donde todo estaba abismado y llevado a unos niveles hiperbólicos y gritones y sufridores, y no, o no me lo pareció. Me parece que los personajes son mucho más complicados, mucho más... sí, sofisticados, llenos de pliegues, que los personajes que yo me había figurado, ¿no? Y me sorprendió, porque lo que sorprende es que, o por lo menos de las cosas que me sorprende es que no son
solamente dos polos en oposición. No es solo que la Colometa y Quimet chocan. No es solo que la Colometa y Quimet sean en muchos sentidos antagónicos, porque también son complementarios. O dentro de su antagonismo encuentran maneras de complementarse, de no ser simplemente fuerzas negativas. Y eso me pareció muy interesante y me parece que es lo que le da su valor tan duradero a esta novela, que no es a partir del estereotipo sencillo, no es a partir de volver unidimensional, pero claramente unidimensional a los personajes que se vuelven memorables. O bueno, puede ser una manera de ser memorable. El villano que siempre es villano villanísimo. Y el héroe que siempre es héroe y blanco y brillante y puro y de intenciones nobles. Puede ser una manera de volverse memorable, quizá por tedioso, ¿no? Esa dicotomía. Pero quizá la manera de volverse verdaderamente memorable es sostener la tensión y la dificultad que implica crear personajes que son varias cosas a la vez. Como decía Fitzgerald, la señal de la inteligencia es poder tener dos ideas contradictorias en la mente y sostenerlas, ¿no? Acá un poco así. Ser el Quimet, escribir al Quimet, este personaje tan antipático, tan pesado y al mismo tiempo con cierta cualidad redimible. Lo mismo con la Colometa, lo mismo con los amigos del Quimet, lo mismo con los parientes de la Colometa.

y sus ideas, y ella plegada en cierto sentido a ese rol, pero no del todo. Y así vamos viviendo esa faceta o ese nivel de la trama cuando irrumpe la fatalidad, ¿no? Llega a 1936 a la novela y ahí las cosas más o menos se van a la mierda. No más o menos, se van bastante a la mierda. Y sin embargo, y esa parte creo que de nuevo la libra del estereotipo de la cursilería y la vuelve una novela mucho más sofisticada. Y es que la Colometa no es simplemente una pasajera de un destino trágico. No es simplemente una personaje a la que subieron al tren de la desgracia y vemos y la acompañamos en ese tren para quizá bajarse en la estación de la buena fortuna, de la fortuna que sonríe, del cambio para bien. O de la tragedia irredimible, ¿no? Es esa segunda parte, es la, por lo menos a mí me parece, la lucha por hacerle frente a una fatalidad mayor, a la irrupción del mundo dentro de este mundo privado. Y termina de una manera que no les quiero contar ahora, porque aunque no es un spoiler, me conmovió muchísimo. Me recordó mucho a Sara Gallardo y su novela Enero, a esos momentos en los que yo sentía, y me acuerdo que en el boletín que acompaña este programa se los puse, le apuntaba en los márgenes gritos a la protagonista para que no hiciera lo que hacía, y me conmovía mucho y creo que quizá hasta una lagrimita se me salió. Bueno, cuando terminé de leer esta novela, en la parte final de la novela, sentí un poco lo mismo, así esa sensación de ¡ay, no! De querer gritarle a la protagonista, de querer ayudar. Señal, pues, que ya estaba completamente mi energía y mi emoción y mi corazón invertido en esta trama, pero también que, digamos, que sostiene la complejidad hasta el final. Las complejidades de la representación. Esta no es una novela del lenguaje únicamente, aunque insisto que el lenguaje está haciendo muchas cosas, más allá de solo comunicar, está haciendo muchas más cosas, pero está queriendo retratar un mundo, está queriendo retratar personajes, está queriendo mostrarnos personajes vivos, lo que sea que eso signifique, está queriendo mostrarnos personajes realistas, lo que sea que eso signifique, y en ese contexto, en ese juego, usando esas reglas del juego, participando de esas reglas del juego, vaya que funciona y vaya que conmueve y vaya que sacude. Entonces, esa segunda parte me parece que es la lucha de un personaje activo por hacerle frente a la tragedia desmedida de una guerra, pero luego también por hacerle frente al pasado, a su pasado, al personaje que fue en la primera mitad de la novela. Y vaya que esa interacción es interesante. Esa reflexión en actos. Porque si bien la Colometa es muy expresiva y su punto de vista es muy, muy rico, muy nutrido, muy sabroso, muy lleno de detalle, también es cierto que no es un personaje que se la pase en la reflexión. Hace muchas cosas. Hace muchísimas cosas, de hecho. Y entonces al hacer esas cosas o al narrarnos que hace todas esas cosas, nos pone frente a las ideas en acto, las sensaciones en acto, los planes llevados a cabo. Y eso siempre hace que la trama sea mucho más nutrida y gozosa. Eso también les quería decir, eso es lo que van a encontrar en la Plaza del Diamante. Y esas son algunas sugerencias, ideas sugeridas, algunas como caminitos o vereditas que les propongo para que ustedes encuentren las suyas. Quizás si les está costando trabajo entrarle, con estas ideas en mente se les hace un poquito más sencillo. Si les parece bien. Y
Y yo insisto que se me va todo el tiempo.

pues no entiendo nada, pierdo la noción. Vamos a otra cancioncita, creo que he hablado mucho en este programa. Quizá vayamos a dos canciones. Quizá vayamos a dos canciones para darles un respirito. Y ahorita regresamos a este programa especial de Telegrafía Cine Luz.

Estamos de vuelta en esta Telegrafía sin Hilos, queridas, queridos convoyentes. Muchas gracias. Esta telegrafía es una telegrafía especial para quienes estén apenas llegando al en vivo. Esta telegrafía es asincrónica, pero presente. Hoy estoy viajando desde el pasado para llegar a encontrarme con ustedes aquí en este presente, y viajaremos juntos ya después hacia el futuro, hacia los múltiples futuros, cuando ustedes escuchen este programa. Hemos estado hablando sobre Mercé Rodoreda y la Plaza en Diamante. Les platiqué algunas cosas que me parecen interesantes, que me parecen singulares del libro, el punto de vista, el contexto y cómo informa la manera en la que escribe y en la que se lee y en la que se recibe esta historia. También creo que, les decía, está el tema de los libros urgentes y los clásicos. Les decía que para mí el libro urgente es el libro que amerita ser leído, o que pide ser leído, o que una vez que uno se enfrasca o se acerca, el libro se vuelve una necesidad imperiosa, se vuelve imperioso. No todos los libros son así. No todos los libros son así para todos. Y creo que podremos empezar, si ustedes me ayudan, a dilucidar una especie de teoría de los libros urgentes, o teoría de la urgencia, a partir de los libros que vayamos leyendo en este club de lectura, que no es un club de lectura, porque me parece que muchos de ellos han sido libros que se convierten en libros urgentes. No quiere decir que, qué sé yo, que a todos nos urja leer a Boromir Jarabal y su pequeño gato Autico, pero un poco sí. No necesariamente, no podríamos, o no me atrevería yo a decir lo mismo de... O sea, sí, a todos nos surgiría leer todo, ¿no? Pero sí hay algo que le da a los libros un carácter de mayor urgencia. Que no se confunda con la coyuntura. Creo que hay libros que la coyuntura vuelve urgentes, ¿no? Como, por ejemplo, pienso en Maniac, no en El Verdor Terrible, sino en Maniac. No, es un libro que la coyuntura nos pone en sintonía para que lo leamos y entendamos algo de lo que está pasando con nuestro contexto actual de separación de la realidad, de fragmentación de la realidad, de lejanía con la realidad, de automatización de muchas cosas, de mecanización de muchas cosas, de... sí, algo de eso, por ejemplo. O pienso en un relato breve. Es muy largo como para que se los lea aquí, aunque creo que alguna vez lo intenté. Me refiero a La máquina se detiene, The Machine Stops, de Ian Forster, este novelista del principios del siglo XX, que escribió este relato de ciencia ficción que habla de un mundo que bien podría ser un capítulo de Black Mirror, que seguramente se inspiraron, o que lo leyeron, o que lo conocieron. Y el cuento de Forster, me refiero. Y que también tiene, creo, como una urgencia por lo que retrata de nuestra relación con la tecnología y de nuestra mediación, de la realidad mediada en la que vivimos, ¿no? De la realidad mediada por máquina. Y así podríamos seguirle. Pero hay algo distinto en la urgencia de los libros no urgentes. Eso es lo importante, creo. Ya llegué. Gracias por tolerar que, por lo menos así me pasa a mí, que es en la conversación que se me ocurren las ideas. Ahora sí que casi que pensaría que yo soy de esa categoría de personas que piensa mientras habla. No necesariamente piensa antes de hablar, pero mientras estoy hablando se me aclaran un poco las ideas. Quizá por eso me gusta tanto hacer este programa en vivo con ustedes, porque me ayuda a aclarar las ideas en vivo. Quizá además leer sus comentarios sirve mucho, pero me refiero a que hay libros que son urgentes sin parecerlo. Y en esa cualidad, libros que no exhiben su urgencia y sin embargo lo son, en esa cualidad creo que hay bastante de la potencia
como definición de los libros urgentes. Y creo que este libro en particular es un libro urgente por varias razones. Una, porque creo que rompe con ciertos mitos de cómo se escribe el pasado, de la novela histórica. Creo que también eso es un aporte interesante, porque yo estuve muy clavado con el tema del melodrama. Me encontré con un librazo de un crítico que se ha especializado sobre todo en francés, en cultura francesa, y me refiero a Peter Brooks. Él escribió un libro que se llama The Melancholic Imagination. De Melodramatic Imagination. El imaginario melodramático, la imaginación melodramática. Y es una exploración del melodrama, de ese concepto. Y él lo dice con toda claridad. Para él el melodrama no es una categoría con una acepción negativa, sino le parece que es una categoría, pero también es una herramienta, y pero también es un instrumento, pero también es un tono, pero también es una forma que nos compete a todos en este momento. Y eso me ayudó mucho, o tener eso claro, que el melodrama es algo que nos atraviesa, me ayudó mucho porque, por lo menos a mí y en mis prejuicios de lectura, el melodrama está decididamente mal visto, o ha estado mal visto, y ahora esto me ha ayudado a desmitificarlo o a convertirlo en algo más complicado, ¿no? Por ahí tiene una frase que me gusta mucho. A la hora de estar, digamos, como definiendo qué es el melodrama, y para él es algo que se niega a contenerse, digamos, que se niega a contentarse con los claroscuros y las articulaciones a medias, y más bien lo que quiere es la explosión, la hipérbole, el abismo, todo llevado hacia su extremo, para ahí, en esos claroscuros tan marcados, no los claroscuros de la sutileza, sino los contrastes clarísimos del blanco y el negro, ahí desplegar su capacidad para simbolizar otra cosa. Porque dice por ahí que está hablando de Balzac, y dice que la realidad en las novelas de Balzac es tanto la escena del drama como la máscara o el enmascaramiento del verdadero drama que está detrás. Es decir, que su drama, el drama que acontece en Balzac, es el de lo veraz o lo verdadero arrancado a lo real. Y es algo, creo, que está presente en esta novela. Sin ser así exacerbadamente melodramática, tiene momentos así. Tiene momentos telenoveleros, tiene momentos en los que yo pensaba, y además que eran los momentos que yo pensé que iban a ser los más persistentes o los más comunes, pero no esos momentos, que me parece que son unos cuantos, pero no me parece que dominen a toda la novela. Pues uno sí piensa, chale, ¿qué? ¿Será que ya no me puedo quitar la mirada telenovelera? ¿Será que por haber visto Rosa Salvaje de chiquito ya se me torció el gusto? ¿Será que por haber visto Cuna de Lobos ya mi percepción está estrábica? ¿Mi percepción está irremediablemente, comprometida? Y pues un poco, o sea, no es que esté comprometida necesariamente, pero un poco sí, pues, o sea, uno es la melancolía, el melodrama es parte de nuestra cotidianidad. Lo dice también, por ejemplo, al hablar del psicoanálisis. Dice él, el psicoanálisis es, Peter Brooks me refiero, el psicoanálisis es un tipo de melodrama moderno. El conflicto psíquico está concebido en términos melodramáticos y actúa el reconocimiento de lo
reprimido dentro o en el cuerpo, ¿no? O sea, el cuerpo manifiesta lo reprimido a partir o usando o echando manos de ese conflicto en términos melodramáticos, ¿no? En términos abismados, en términos así gigantescos. Y por acá hace otra definición que me parece muy clara. El melodrama, dice, es una forma para una era post-sagrada como la nuestra, o post, que ya no cree en la sacralidad, en la que esta forma, en la que la polarización y la hiperdramatización de las fuerzas en conflicto representa una necesidad de ubicar y hacer evidente y legible y operativo esas enormes, digamos, decisiones del ser que nos parece que son extremadamente importantes, aunque no están relacionadas con un sistema de creencias generalizador y total, ¿no? Estas nociones que nos parecen cruciales, pero que no son Dios, o que no son, qué sé yo, estas ideas gigantescas de lo sagrado, pero que son nuestros dramas personales, pero que son fundamentales y enormes, maneras de ser completamente desacralizadas, completamente mundanas, completamente ordinarias, pero al mismo tiempo extraordinarias en su impacto y en su drama, en su hiperdramatización, ¿no? Me parece fundamental tener en cuenta la presencia del melodrama a la hora de estar leyendo esta novela. Se los paso al costo porque creo que es otra de las claves en las que hay que leer la novela. Melodrama entendido en estos términos de Peter Brooks y no como una crítica, no como sinónimo de cursilería, o no como una crítica de algo que está eminentemente fallido. Este melodrama es un melodrama mucho más evocador, que nos lleva a entender que gran parte de nuestra cotidianidad, gran parte de nuestra relación con los mitos desacralizados de nuestra cotidianidad, pasan por una escenificación o por una enunciación melodramática. Como bien dice Brooks sobre Balzac, lo real o lo verdadero se le arranca a lo real, porque lo real es solo o es al mismo tiempo una forma, pero también es el enmascaramiento o es la trampa o es el camuflaje de mensajes subterráneos mucho más intensos y mayores, ¿no? ¿Por qué es sino todo nuestro ejercicio crítico de la vida cotidiana, ¿no? Sí, me dijo que sí iba a ir a la fiesta, pero me lo dijo de una manera que en realidad lo que me estaba diciendo es que sigue resentido porque él cree que le debo dinero. No sé, ese tipo de cosas, ¿no? Nos la pasamos haciendo ese tipo de juicios, echando el recurso ya no a el Espíritu Santo, ya no a necesariamente a esas nociones narrativas gigantescas y esas nociones sacras, sino a interpretaciones medio de mano, un champurrado de psicoanálisis, un champurrado de psicoterapia, un champurrado de, qué sé yo, de teoría social y económica, pero toda nuestra interpretación tiende hacia allá, ¿no? Y me parece que por ahí va algo, sobre todo de la primera y de la segunda parte de esta novela. Tanto la vida joven de la Colometa recién casada como la vida de la Colometa durante y después de la guerra, sobre todo después de la guerra. Ya lo verán. El melodrama está presente, pero el melodrama en estos términos. Así que espero que lo disfruten y espero que estos guiños, estos caminitos, estas vereditas que les propongo, pues les sirvan por lo menos quizá para emprender como punto de partida, para que ustedes emprendan sus propias veredas a la hora de leer esta novela, que es, creo yo, una de estas novelas que se vuelven urgentes sin serlo. Vamos a una cancioncita más.
una cancioncita. Una cancioncita más o menos larguita, creo yo. Y ahorita regresamos a esta telegrafía sin hilos especial, esta telegrafía sin hilos asincrónica. Ahora volvemos.

Estamos de vuelta en esta telegrafía sin hilos especial, en esta telegrafía sin hilos de miércoles, pero miércoles especial, queridas y queridos convoyentes. Y como se me ha ido el tiempo bastante, como el cálculo del tiempo se mueve distinto cuando no estoy en el mismo presente que ustedes, les propongo que hagamos algo para terminar este programa. Les quiero contar un par de cosas y darles un par de, de anuncios parroquiales en realidad. Y sí, eso. El primero de los anuncios es que con cierta trepidación y cierto nerviosismo, pero también bien consciente de lo que hacía, hice una pequeña capsulita de una serie que se me ocurrió hacer. Porque se me quedan muchísimas cosas, como ustedes ya han podido ver en este programa, se me quedan muchos detalles y muchas historias o algunos apuntes que me parecen historias fascinantes o dignas de compartirse o simplemente curiosas. Y al no saber administrar estas dos horas que generosamente tengo aquí en Convoy los miércoles por la noche, pues se me quedan ahí en el cuaderno y luego pues simplemente ahí se quedan y se pudren y ya no... Sí, son como ideas o anécdotas que se nada más quedan ahí y pues me da mucha tristeza, ¿no? Luego las ando contando en la conversación o tratando de ver la manera de cómo esta persona molesta de que siempre trata de meter algún dato curioso en la conversación como si fuera una noche de trivia en realidad. Me la paso tratando de hacer eso o cansando a las personas cercanas o amigos y amigas a las que de pronto... Les cuento alguna historia que no tiene mucho sentido, pero me parece que está curiosa, ¿no? Entonces se me ocurrió hacer estas capsulitas y grabé ya la primera. La subí tanto a Instagram como a YouTube. En el boletín que acompaña este programa les pondré la capsulita y les quería decir que ahora sí empezaré a mandar más boletines, sobre todo porque quiero... En esa segunda boletín, en esa segunda entrega del boletín, lo que quiero sobre todo es dar muchos del contexto de la capsulita. Sobre todo enlaces a las notas de donde salió la idea de la capsulita, referencias, cosas de ese estilo. Todo porque soy un señor de mi tiempo y me preocupa que todo esté bien documentado y que haya... que el marco bibliográfico, que la página de referencias estén ahí disponibles por si a ustedes les interesa consultarlas, ¿no? La primera capsulita que grabé es sobre una anécdota que además le da título a la serie. Se me ocurrió como título Casi Nada. Así se va a llamar la serie. Cuando vean la, cuando vean la capsulita, si es que tienen ganas de verla, se darán cuenta a qué me refiero con casi nada y por qué esa es la elección del nombre para esta serie de cápsulas. Mi idea hasta la fecha es hacer una cápsula por semana y publicarlas en algún momento de la semana y ese día que las publique mandar tanto la cápsula, o sea, mandar un boletín en el que incluya la cápsula e incluya las referencias. Entonces, ya no solo será la entrega del boletín los jueves por la mañana, sino también habrá esta segunda entrega que tendrá que ver casi exclusivamente con la cápsula y que creo que que puede servir por lo menos para quienes les interese la bibliografía y demás temas relacionados con esas capsulitas de datos extras o de anécdotas extras o de que surgen a partir de la preparación de los programas y que se quedan ahí. Esa era una cosa. La otra es recordarles que este programa tiene un boletín. El boletín, que de donde saldrán tanto el de los jueves como el de las capsulitas, es elotronewsletter.substack.com. Elotronewsletter.substack.com. Ahí se suscriben, dejan su correo y los jueves por la mañana, a las 8 de la mañana, les llega la entrega más reciente de este boletín, la que corresponde al programa de la semana. Trae el poema con el que iniciamos, la lista de reproducción de canciones,
Trae el zodiaco, trae varias cosas, notas y demás, y algunas otras que no aparecen en el programa, pero que me parecen interesantes. Dicho eso, una cosa que quería es pedirles una disculpa por lo de las postales, que está bastante detenido, pero es que cuando vean la capsulita verán que tiene también unas pequeñas animaciones que, siendo el mal ilustrador que soy, me toma bastante tiempo y me ha tenido medio ocupado ese asunto. Pero prometo volverle a regresar al tema de las postales y también esperen. Quienes están suscritos al proyecto de servicio postal, esperen una entrega de postales muy pronto. También ha sido muy difícil, y eso se los quería proponer, que si tienen ustedes algún, no contacto, porque no es el caso, pero si ustedes se topan con algún lugar donde vendan postales sobre todo de las viejitas, no postales de las de, qué sé yo, de las de los Avengers o de las de las cursísimas de tarjetas de buenos deseos, sino postales, porque por más que he buscado, he ido a un par de, digo, he ido a algunos lugares, fui al Museo del Correo ahí en el centro, he ido a varias oficinas postales, algunas papelerías viejas que creía yo, les tenía yo fe, pero no he encontrado postales viejitas, vacías, no llenas, para poder llenar. Entonces, si usted, querida, creo convoyente, sabe dónde, si ha visto así, en tal librería de viejo yo vi una caja de postales viejas o cosas así, por favor mándeme el dato para darme una vuelta, porque me andan haciendo falta para el proyecto de postales, y además porque soy muy fan de las postales. Una solución rápida, que es la que quería hacer, era hacer las postales, o sea, hacer el dibujito yo por un lado y por el otro escribir en la parte de atrás, pero quería en realidad tratar de conseguir, fetichista que soy, las postales viejitas, postales antiguas, postales, no de las más recientes, que luego sí están bien acá. Bien gachitas. Más bien, si usted sabe, querida, querido convoyente, de dónde se pueden comprar postales, no así, no me tiren la de, pues vea, seguro en una librería. No, o sea, si han visto, o les pido de favorcito que anden con el ojo pelado, y si ven un lugar donde pueda haber postales, échenme un mensajito ahí por las redes de dónde están y dónde fue el avistamiento de estas postales, para poderme ir a dar una vuelta. Y si ustedes tienen también una colección de postales que no sea muy preciada, pues ahí me dicen. Eso era lo tercero que quería decirles. Y ahora sí, la próxima semana estaremos de vuelta en la programación, en el formato sobre todo habitual, sincronizados en el presente ustedes y yo. Por lo pronto les guardo el zodiaco para el boletín. No se los digo aquí en persona, pero en el boletín aparecerá. Así que el otro newsletter.substack.com, ahí encuentran su entrega del boletín de esta semana, perdón, del zodiaco de esta semana, y ahí se van a informar de qué deparan los arcanos para ustedes. Y creo que es más que necesario que nos vayamos de este programa, de esta telegrafía sin hilos asincrónica, con unos movimientos cadenciosos, con unos movimientos cumbieros. Los voy a dejar con un par de cancioncitas de ese estilo que tanto nos gusta, y nos vemos por aquí el próximo miércoles. Terminamos, creo yo, con algo de Merced Rodoreda, ¿no? ¿Qué les parece? Sí, yo creo que sí. Terminamos con algo de Merced Rodoreda y luego pasamos a un programa de pausa en el que creo que les voy a traer un invitado, y luego nos encaminamos otra vez al club de lectura, que no es un club de lectura, es un plan. Así que nos vemos por aquí el próximo miércoles. Que les vaya a ustedes muy bien, queridas y queridos convoyentes. Les agradezco muchísimo. Le agradezco mucho al querido Felipe, que hizo posible esta presencia a pesar de estar asincrónicos ustedes y yo. Muchísimas gracias, mi querido Felipe. Y pues ahora sí, nos vemos el próximo miércoles.

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2: Hoy es jueves 20 de agosto de 2026. Sean todos bienvenidos a un programa más. Vamos a empezar, rudos.

0: de Far Beyond Driven. Así empezamos este espacio de 7 a 9 de la mañana. 5 Minutes Alone. Hoy sería cumpleaños de Dimebag Darrell, así que feliz cumpleaños, Dimebag Darrell, uno de los mejores guitarristas que ha dado el metal, sin duda alguna. En la señal en vivo, como el hashtag que vamos a levantar esta mañana será Corro en el Universo, así que por favor comuníquense con nosotros a través del hashtag Corro en el Universo. Doy la bienvenida al dueño universo.
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0: Buenos días, señor Verso. ¿Cómo te trata este jueves? Al fin es jueves.
1: Ay, querido amigo.
0: Estamos a nada de llegar al fin de semana.
1: Al fin es jueves, querido amigo. ¿Cómo estás? Muy buenos días. Espero estés muy bien.
0: ¿Cuál es tu opinión de estar persiguiendo el fin de semana, no? Desde el lunes.
1: Ya lo va.
0: Pues que es normal que estemos persiguiendo el fin de semana, o tal vez tiene algún significado, algo así como que no estemos disfrutando tanto lo que hacemos o algo así.
1: Sí, que nos digan bola de pránganas, no les gusta trabajar o algo
0: como
1: así.
0: Los coaches de vida que dicen eso, los entrepreneurs.
1: Es que yo antes caía en ese discurso. Yo antes me veía influenciado por eso, de decir, no, hay que trabajar y hay que seguir esforzando y ya.
0: Y ahorita ya te dije, te por vencido, dueño Universo.
1: Porque aparte, pues los viernes que uso la bicicleta, llego fundido, entonces para mí es prácticamente el sábado llegar y apagar la alarma. Lamentablemente, pues mi vejiga ya sabe qué hacer a la misma hora de siempre, ¿verdad? Pero no es lo mismo regresar a cama que ponerte a hacer tus cosas de todo el día. Pero sí, no, esperamos aquí el fin de semana y sí, odiamos los lunes casi casi como los martes. Ya sí. Casi hay dos días peores de la semana.
0: Sí, ya tenemos dos peores días de la semana, lunes y martes. Dos peores de la semana, pero mira, jueves acercándonos peligrosamente al fin de semana. Gracias a todas las personas que ya están conectadas a esta señal de Convoy en Vivo. Corno del Universo, así genérico, ese es el hashtag que estamos levantando esta mañana en la red tóxica Corno del Universo. Oye, me estabas mandando, es que hoy llegué casi... No llegué tarde porque empezó este programa puntualmente, pero llegué más tarde de lo que acostumbro a llegar a esta cabina de transmisión y todo por culpa de las malditas ecobicis.
1: Pero, o sea, ya te pasa más seguido, o sea... Luego me dices, agarré una bici que parecía tortillería, güey, cómo le faltaba aceite.
0: Es que, ¿sabes qué? Según yo es por rachas. Hay veces que como que remodelan las bicicletas o les dan mantenimiento y de repente ya las dos semanas están jodidas otra vez.
1: Como esto de...
0: Digo, no lo dudo, es un servicio de uso rudo. Como miles de personas utilizan el servicio de ecobici acá en la Ciudad de México.
1: No, pero hay unas que el otro día estaba ahí esperando una cliente para... En una esquina, sé que eso se escucha bastante raro, pero le iba a entregar brownies.
0: ¿Dónde estabas, doña Nerso?
1: Y entonces, en lo que estaba ahí parado con mi bicicletita esperando a que llegaran, pues era el semáforo y llegaban varias personas en ecobicis. ¿Cómo no podías notar cuando era una ecobici? O sea, cómo rechinaban cuando llegaban, que hasta yo hacía caras así de, ¡ay, no vamos, échale babita, aunque sea!
0: Es que estaba viendo ahorita una nota que mandaste que se me adjudica a... La operación de Ecobici por un periodo de 10 años más a 5M2. La compañía operará el sistema de bicicletas públicas durante 10 años y mantendrá el derecho a explotar espacios de publicidad exterior.
1: Y esto es nota porque esto se da a pesar de todas las quejas y todas las demandas que...
0: Se han habido varias quejas, ¿no?
1: Que había sobre las bicis. Y Clarita, pues le fue a dar la misma concesión. O sea, aquí tengo que sacar el malévolo doctor Tocino para decir...
2: algo anda mal.
0: No, yo creo que fue muy transparente eso, doña Alberto. No sé, es así. Pero mira, la empresa 5M2 ganó la licitación para operar el sistema Ecobici de la Ciudad de México, informó la Secretaría de Movilidad. La empresa operará durante 10 años el servicio de bicicletas públicas y tendrá derecho a explotar espacios de publicidad exterior. El resultado de la licitación pública internacional del servicio integral del sistema de transporte en bicicleta pública de la Ciudad de México se determinó la adjudicación a favor de 5M2. Pues mejor las pinches bicicletas, decía.
1: Pues sí.
0: Mejor las bicicletas.
1: Aquí está la primera.
0: Me vale madre, se quedan 10 años. Mejoren las bicicletas, mejoren las estaciones. Que existan más espacios con servicio de ecobici, por favor. Sé que ya se iban a expandir a Tlalpan. Ahorita que estabas hablando que estabas en una esquina, mi dueño. Sí, no, en verdad, eso sí lo vi. Esta semana sí vi que ya iban a expandir el servicio todavía más hacia Tlalpan.
1: Esto por el paso elevado, que según era para los ciclistas, pero ya hay un par de videos donde la banda, pues de entrada no hay rampas para subir, tiene que subirse bici cargando, y ya cuando te subes al paso elevado, te subes a tu bici, llega un policía y te dice, oye, no puedes andar con tu bici aquí, así, oh, qué leche.
0: Ahora, la neta, sí es un servicio muy práctico. Digo, ¿cuánto llevo usando Ecobici? Como un par de años, más o menos.
1: Ajá.
0: Y sí me ha resultado un servicio muy práctico. Digo, hay veces que sí, la bicicleta está jodida y cosa que me pasó la semana pasada, que me caí por culpa de la pinche bicicleta.
1: Bueno, imagínate cuántas veces no le ha pasado a la banda que agarran la bici defectuosa.
0: Pero, pero pues no es un mal servicio, mi dueño. Creo que solamente le hace falta un buen mantenimiento. Tal vez un poco de aceite. Sí, tal vez que le hagan mantenimiento más seguido. Es que estaba viendo ahorita cuántos kilómetros he recorrido en bicicleta.
1: Ajá, en la Ecobici.
0: A ver, estoy viendo. Mira, mi historial de viajes, aquí lo tengo. ¿Quieres saber cuántos kilómetros he recorrido en total?
1: Sí, por favor, dispara.
0: Mira, he hecho 1,409 números de viajes.
1: Wow.
0: O sea, 1,409 veces he sacado la bici de una estación.
1: Y ya, ¿y no vas a subir tu recorrido así como los runners?
0: Sí, exacto, güey. Ahorita lo voy a compartir.
1: Sí. Pero después salir a mojarte la cara a la lluvia como Jordi Rosado.
0: Eso es lo que te iba a decir. Deja, voy al baño, me mojo la cara así como que estoy sudado. Y comparto todo eso. Mira, tiempo total que he estado en Ecobici, 304 horas con 49 minutos. Eso es lo que he estado en total en una pinche Ecobici en toda mi vida.
1: O sea que con justa razón tienes para reclamarles, oiga, échale tantito aceite, aunque se eche el aire a las llantas. Porque además entiendo que no solo es, o sea, le dicen cámara, tú opera lo de las bicis, pero también tú opera lo de la publicidad, ¿no?
0: Entonces, exacto.
1: Ahí se van, ahí es donde está la entrada, pero
0: pues, y, bueno, pues, sí.
1: Es que sí he visto varios videos, varias notas.
0: Vamos a estar viendo anuncios de Chili's en las Ecobicis ya.
1: Bueno, ya pues vemos de HSBC, ¿no?
0: De HSBC. Sí, ya vemos de HSBC. Seguro y vemos también así como, creo, de Grupo Expansión o algo así. Ya sabes.
1: Va a ser una buena cuentita.
0: Estas portadas de la revista Expansión donde salen líderes, CEOs y entrepreneurs también.
1: Que siempre salen con la camisa abierta hasta el ombligo.
0: Tú los ves, vas sacando tu bici y tú los ves y dices, ¿sabes qué? Si hubiera seguido su camino, ahorita estaría yéndome en un Mercedes, ¿no? A mi trabajo, pero pues no, estoy haciéndolo en Ecobici.
1: Si hubiera leído esa revista.
0: ¿Tú? Algún día estaremos en esa portada, doña Alberto, algún día.
1: Sí, si hubiera leído esa revista desde un inicio, ahorita estaría saliendo en la sección de gente, de Reforma, ¿no? O en la, no sé, en la Caras, algo así.
0: Si hubiera dejado de utilizar mis playeras de bandas de metal desde hace ya varios años y hubiera cambiado por una camisa, tal vez hubiera sido considerado para ser portada de esa revista.
1: Creo que es eso, te digo. Saco la camisa abierta para que se te vean los pelos ahí saliendo. Y algo muy importante, zapatos sin calcetines. Nunca he entendido eso. ¿Por qué lo hacen?
0: Nah, es que son tines, mi dueño.
1: Zapatos sin calcetines. Los he visto hasta en el gimnasio.
0: Son tines. Yo soy de esos que parece que no traigo calcetas, pero sí.
1: Sí, protectores.
0: Uso tines. No, si no, imagínate.
1: Pues bueno, ahí está esta onda de que a pesar de las quejas, pues le dieron la misma condición a esta empresa, va a operar lo de la publicidad y ya, pues a ver qué pasa con las bicis, ojalá les pasen ahí un
0: trapo. No, ya, por favor, si hace falta más mantenimiento a las Ecobicis, por favor. Más mantenimiento a las Ecobicis, todos, más mantenimiento a las Ecobicis, más mantenimiento a las Ecobicis. Más mantenimiento a las Ecobicis, más mantenimiento a las Ecobicis.
1: No puedo apoyarte en esta consigna porque jamás en la vida he usado una.
0: Son prácticas, mi dueño, cuando me has platicado que estás no sé en qué zona y que tardas caminando así como unos 20 minutos, en la zona donde me dijiste la vez pasada hay varias estaciones de Ecobici. Te dije, güey, saca Ecobici.
1: Debería hacerlo, sí. Ahora, he visto otra cosa que parece que pues hay mucha estafa cuando pones lees el QR y ahí
0: sé que sí podría pasar.
1: No manches, esa también es...
0: Pero nunca me ha pasado, hay dos maneras de hacerlo. Una es, obviamente, leyendo el código QR.
1: Ajá.
0: Bueno, también creo que con tu tarjeta del metro puedes, pero nunca lo he utilizado así, la verdad. Y también poner un código que está al costado de la bicicleta y hay un código, pero a veces el código no es tan visible.
1: Ya.
0: Entonces falla.
1: Ya, ok.
0: Pero lo que sí yo hago es ver si no hay una estampita ahí en el QR o algo así antes de subirme a la bicicleta, antes de poner mi celular ahí para que lea el código QR.
1: Bien pensado. Bien, yo aplico eso en el cajero, siempre llego y muevo todo a ver si
0: no
1: pusieron algo arriba.
0: Ya no sabes dónde está la rata ni en qué se las ingenia, ¿no, mi dueño? Mira, pues, ¿quieres ver cuántas calorías he quemado
1: en total? Por favor, sí.
0: Wey, es que sí está para compartir esto en la historia, ¿eh? Sí está para compartir esto en la historia y así ver de, ¿sabes qué? Desde que me propuse andar en bicicleta y contar mi historia de superación y de cómo evité el sedentarismo. Pero no, a ver, calorías totales, 97,000 calorías totales.
1: Ah, muy bien.
0: He quemado 97,000 calorías totales en la Ecobici. ¿Y sabes cuántos kilómetros he recorrido ahora sí?
1: A ver.
0: 3,658 kilómetros.
1: Bueno, ya habré llegado a Tijuana.
0: 3,658 kilómetros, señores.
1: Ah, pues ahí está.
0: Ese... es mi número en Ecobici.
1: Lo de las calorías, te lo recupero rápido con un par de brownies.
0: Y una guajolota, ¿cómo no? Pues para la energía, ¿no? Más que nada.
1: Sí.
0: Pero mira, estaba viendo ahorita, piden transparencia en licitación de Ecobici. Anteriormente el servicio también era ofrecido por 5M2. ¡Ah, oh, qué sorpresa! ¿Pero ves? Pero en asociación con la empresa BKT, 5M2 es una empresa que también ha explotado espacios de publicidad exterior en sistemas de transporte público como Metrobús. Así que toda la publicidad que ustedes ven, tanto en el Metrobús como en las Ecobicis y en otros lados, es responsabilidad de 5M2, ¿no, mi dueño?
1: ¿Tendrán también en la concesión de Teleurban entonces lo que vas viendo ahí cuando vas en el Metrobús?
0: Seguro, ¿eh? Seguro. Pero pues ahí está, si ustedes utilizan Ecobici, por favor, cuéntenos su experiencia a través del hashtag Corno del Universo. Yo te la recomiendo, mi dueño. Que además no es tan caro. Son como... Creo que la última vez que pagué la anualidad, o sea que es en enero, son como cerca de 600 pesos al año.
1: Sí, sí, no está, no está mal. Pero no se puede pagar en Oxxo, ¿verdad? Con la tarjeta del banco.
0: Pero puedes pagar con la tarjetita del Metro.
1: Ah, eso podría ser. Esto está bueno. Y bueno, si me la dan a mí, ya ves que yo no tengo residencia en la Ciudad de México.
0: Pues no sé, ¿eh?
1: Hay que ver eso.
0: Ahí sí no sé, ahí sí no sé.
1: Porque aparte también puedes pagar por viaje, ¿no?
0: Y seguramente se va a expandir también en el Estado de México, ¿no? Debe haber Ecobici en el Estado de México también.
1: Hay unas que un vivo ahí pintó, como que dijo así, ya nadie se da cuenta que es de la Ciudad de México.
0: Se la chingaba, sí, muy bien, se la chingaba.
1: Eso sí.
0: ¿Sabes también que he visto mucho por acá últimamente? Scooters eléctricos, pero también de esos que abandonan la calle. Y sé que ya se había intentado hacer eso hace algunos cuantos años y no funcionó.
1: No funcionó. Eso
0: porque la gente se los chingaba.
1: Sí, cosas de primer mundo. El otro día me estaba acordando de justo porque le faltaba aire a mi bici. Y recordé que al lado de las estaciones de Ecobici siempre había un pequeño poste que tenía aire, que tenía para echarle aire a tu bici, tenía herramientas y demás. Güey, duran unos cuantos días.
0: Sí, sí.
1: Cosas de primer mundo aquí no, todavía no podemos hacer ese tipo de cosas. Como son los scooters que hace poco, pues, Ale Rojo de la Vega dijo, a ver, estas más están mal estacionadas, o aquí no van, o nada más eran para el mundial.
0: ¿Y se las llevó?
1: Súbanse, vámonos, entonces se los llevó todos.
0: Sí, no, la verdad, nunca he utilizado una de esas. Pero sí veo varias unidades botadas por distintas partes de la ciudad. Así como de, oh.
1: Sí, porque además...
0: Oh, voy a llegar así e iré a mi junta. Ahí sí.
1: Además, pues varias veces esos scooters les hicieron magia, ¿no? Es que me estoy hablando de la primera vez que intentaron eso. Ahorita creo que ya hay otra vez.
0: Sí, sí hay varios. Pero, sí hay varios. No sé cómo se llama la empresa, pero sí hay varios.
1: La primera vez parece que con varios scooters hicieron magia, ¿no? Entonces iban los de la empresa a levantar su denuncia.
0: Sí.
1: Oiga, es que mi scooter pues, tiene localizador. Ya sé dónde está. Vengo a levantar mi denuncia para que me acompañe a recuperar. No, pues ya sabes dónde está Betú, güey. Nosotros no vamos a entrar ahí. Y obviamente, pues no siguió esa empresa. Así también había o hay una, no, ya no la he visto, de motonetas, unas azules. Que hasta dejabas tu casquito ahí, todo muy... muy profesional.
0: Esa en fin. sí me acuerdo. Corno del Universo es el hashtag. Así que por favor comuníquense con nosotros a través de la red tóxica con el hashtag Corno del Universo.
1: Ah, mira.
0: Es muy cagado que vas en bicicleta y así, si hay personas como que te ubican, te reconocen, te gritan ¡Corno! Y así nada más. ¡Hola! Ayer me pasó.
1: ¡Qué buena onda!
0: Pero, si ven a un oso de circo en bicicleta, soy yo. Ténganlo por seguro que soy yo. En Ecobici, sobre todo. La canastita de la Ecobici, eso sí no ayuda mucho, ¿sí?
1: ¿No? Para que pongas a tu grande. Perrito con un casquito ahí.
0: Pero pues es que no te dejan. O sea, ahí dice claramente que no se pueden subir ni mascotas ni personas a la canastita de la Ecobici.
1: Sería una escena romántica, sí, en un atardecer pletórico por Chapultepec que puedas llevar a alguien en la canastita.
0: Pero mira, ya se van a cambiar, pues no sé, algunas cosas de la Ecobici que hagan la canastita más grande.
1: Que le pongan diablos.
0: Sí, ¿cuál es el problema? Eso estaría bien, ¿eh? Unos diablitos estaría bien, ¿por qué no?
1: Bueno, y hablando de reconocer, quiero mandarle un abrazo, un saludo y un agradecimiento a Peniel Barrientos, que nos mandó cochinita pibil, corno.
0: Wey, qué pedo increíble. Con eso. ¿Dónde está mi cochinita? ¿Dónde está mi cochinita? ¿Dónde está mi cochinita?
1: Vengo a desayunar.
0: ¿Dónde está mi cochinita? ¿Dónde está mi cochinita? Está en el refrigerador.
1: Que me lancé sin desayunar.
0: Pues ya se la chingaron, mi dueño.
1: Aparte vayas a pensar que nos mandó un taquillito, así, ¿no? Un pinche botezote, güey. Voy a comer cochinita de aquí a diciembre, por lo menos.
0: ¿Cuántos kilos de cochinita nos envió?
1: Creo que es un kilo por chompa.
0: Oye, no mames, qué buen regalo.
1: Llévatela hoy, vas a comer con tu familia.
0: Como son tan dadivosos.
1: Qué buena onda, sí.
0: Nos regalan muchas tantas cosas tan chingones. O sea, nos regalan jerseys de básquetbol, discos de Tool,
1: playeras,
0: pósters autografiados, nos regalan playeras, nos regalan relojes, nos regalan cochinita, nos regalan donas. Güey, por favor, dejen de ser tan dadivosos. O sea, lo agradecemos muchísimo, en verdad, lo agradecemos muchísimo.
1: Sí, se los agradecemos de corazón y yo ya les había dicho, no sé dónde poner la cara cuando me regalan algo, porque cuando yo digo gracias, siento que no estoy demostrando lo agradecido que estoy. Me frustra un poco.
0: No, pero sí,
1: estoy
0: sí,
1: muy agradecido.
0: Eres una persona muy agradecida, dueño Universo.
1: Pero bueno, muchas gracias por la cochinita que...
0: Mira, me ponen acá, yo te vi, me ponen un oso en bicicleta así, soy yo. Yo utilizo Ecobici y sí es buena opción de movilidad, solo les hace falta mantenimiento y que haya más bicis. También, que haya más bicis. Luego las estaciones están completamente vacías y es un pedo conseguir bicicleta como lo que me pasó hoy.
1: Sí.
0: Pero sí es buena opción. La neta, sí es buena opción. Espero que con esta nueva licitación que ganó curiosamente 5M2, espero que ahora sí le puedan meter pues lo puedan remodelar, ¿no?
1: Estoy seguro que allá debe haber algo, ¿no? O sea, no tengo pruebas, pero no tengo dudas, como dice Elmo, que volvió a ganar.
0: Pues tal vez, ahora, yo creo que sí.
1: Quiero pensar que, a ver, te vamos a dar una segunda oportunidad, brother. Échale ganas, aquí está la concesión, pero mira, están estas quejas, o sea... Échanos la mano ahí. Tráete un desarmador, aunque sea.
0: Mira, nos decían por acá, a mí me tocó el inicio de la ecobici y estaba bien el servicio, pero en esa época también había bicis eléctricas y scooters y desaparecieron el servicio en lugar de regularlo. Para tanta ciclovía debería haber más competencia, eso sí.
1: No sé si tanta ciclovía. ¿Has visto el semáforo?
0: Sí, han aumentado, ¿no? Las ciclovías en la Ciudad de México.
1: Sí.
0: O sea, la nueva que es la de Tlalpan.
1: La de Tlalpan, ajá.
0: Que no está mal, la verdad no está mal. Nunca he rodado en ella, pero pues, he pasado por ahí, no está mal. Pero sí debe ser una chinga. 12 del día ir en bicicleta en Tlalpan, mi dueño.
1: Sí, bueno, siempre hay
0: que... Debe estar pesado.
1: Con cuidado, bueno. Acá me ha tocado, de regreso, por ejemplo, el semáforo de la Diana... casi así, más de media calle ahí formados esperando que se ponga el verde. Es un semáforo complicado por las tardes. Sí. Ahí sí hay mucha concurrencia.
0: Lo que sí es el colmo es ya cuando en la ciclovía se arma el tráfico de bicis. Sí, es como de no mames, güey. O sea, la Ciudad de México
1: con moto
0: tan congestionada. Hay tanta gente ya, hay tanta movilidad aquí que incluso hay tránsito con las pinches bicicletas.
1: Con las bicis, con la moto eléctrica que cuando le conviene se va por la ciclovía, cuando le conviene sí se va por el otro carril.
0: Eso no entiendo.
1: Con los scooters. Y ya estaba esta onda de que los iban a multar, pero es muy,
0: pues
1: muy,
0: ya,
1: muy complicado.
0: Les iban a pedir placas, ¿no? Los iban a hacer unos cuantos
1: placas,
0: meses.
1: Registro y demás, pero y según iban a tener multa y si no se los iban a retener.
0: Pero qué pedo los güeyes que se paran en la ecobici, más bien, los güeyes que se paran en la ciclopista... Que traen coche, o sea, que se detienen ahí como para hacer una bajada o algo así y se ofenden todavía si les dices algo. Ahí sí me pongo bien súper cívico, ¿eh, mi dueño? Nada, la neta no. La neta no.
1: Si va,
0: digo, estorbo. Y ya se emputan.
1: Chinga tu madre. Sí, dile, pues estorban los carros, brother, a las bicis. ¿Por qué? Si va a subir alguien. Sí.
0: ¡Estorbo!
1: Si va a subir alguien tiene que atravesar la ciclovía, pues sí te tienes que esperar, según marca la pirámide de la movilidad de la ciudad.
0: Pero pues hay personas que ven que los ciclistas son como una plaga, ni modo, dueño.
1: Sí, bueno.
0: Es una manera de moverse bien en la ciudad. No estoy muy seguro si la Ciudad de México sea una ciudad específica para bicicletas, pero pues de que ha funcionado, ha funcionado. Nos están diciendo por acá, oye, Gerencio, ¿y cuándo te suspenden tu línea por no registrarte? ¿Cómo le vas a hacer con la ecobici? Ustedes sí se registraron, yo llevo dos días sin línea. No, pues todavía falta...
1: Bueno, ya están suspendidos los que terminan en cero. Ya ves que esto iba a ser así, sí. Paulatino. Y bueno, desde ayer ya hay filas hasta de 3 horas en el centro de atención a clientes. Y la gente que, pues, como que dijo, yo no le creo al gobierno, vamos a hacer todo. Así, ¿no?
0: Vamos a estirar la liga.
1: Esto es una resistencia civil, ¿no? Nosotros somos los revolucionarios de escritorio y demás. Y de repente, ay, ya no tengo señal. Pues obviamente...
0: ¿Alguien me puede decir cómo hacerle para recuperar mi número? Sí,
1: sí. Obviamente... Obviamente, pues ayer se registraron todas estas filas en centros de atención a clientes. Gente, ya te decía que reportó de 2 a 3 horas. Y,
0: ¡qué hueva!
1: Y
0: ya,
1: en realidad, funciona.
0: Estar 2 horas en un centro de atención a clientes es un martirio.
1: No, bueno, cuando yo fui me atendieron en media hora, 45 minutos de espera.
0: Sí, sí es colgado,
1: más o menos.
0: Sí es colgado. Ir al centro de atención a clientes y cualquier servicio telefónico sí es tardado.
1: Ahora con esto, ¿qué pasó? Que ya... Pues suspendieron las líneas de las terminaciones en cero, pues ahí quedó. Entonces, a ver qué pasa poco a poco. Ya les había platicado, yo hace unos meses me rifé con eso y la libré bien.
0: Muy bien.
1: Cuando todos se burlaron de mí y ahora yo me burlo de los que terminan su número en cero.
0: Así es. Después hacer una risa prolongada, mi dueño.
1: A ver, mándenme un mensaje.
0: Échame una llamada.
1: A ver, márcame.
0: Mira, yo utilizo ecobici y si es buena, no estoy ya. Isaac del Toro está muy orgulloso de ti, corno, con esa distancia recorrida en bici. Lo sé, de hecho, traigo en la mente siempre al joven del toro, ¿no? Cuando estoy rodando por la Ciudad de México.
1: Sí, sí, sí.
0: Mira, ya le entendí eso de farmear ahora, como dicen los chavos, ponen un GIF de Maynard James Keenan bailando. Ah, sí, así, esa podría ser también.
1: ¿Una manera de farmear?
0: Sin duda.
1: Muy bien.
0: Buenos días, Geren Trujillo, y al amo los poderes cósmicos y fenomenales. Corno, con estos números ya puedes ponerle a tu currículum que has hecho un tour de Francia. Abrazos y que tenga un excelente día. Saludos a mi cuñado Andy y el Benji Price. Saludos.
1: Saludos, saludos. Mira, está escuchando Memo. Dice, si tienes línea de de pospago ya puede ser de la resistencia. Tu número ya está registrado. Ah, ya sí, no puede ser de la resistencia. Sí, de acuerdo. Tu número, pues sí, ya está dado de alta en automático, ¿no?
0: Sí, pues ya está, arrojas todos, o sea, tus datos
1: esto
0: ahí.
1: Es para los que le ponemos de 20 baros CURP, en el Oxxo.
0: Sí, exacto, exacto. Buenos días, gerente y dueño de las batallas de farmear ahora. Con una duda, si te toca una ecobici descompuesta, ¿te baja el aura? Sin duda. Bueno, no, ¿sabes qué? Subirse una ecobici automáticamente te baja el aura. Debes tener una ecobici y automáticamente te baja el aura. Te reduce, ¿sí?, tu aura.
1: O sea, tener una Orbea, una Treca, al contrario, te sube el aura.
0: Sí, sí, no, ya. Claro, claro.
1: Entiendo.
0: Pero cuando vas en ecobici, no hay manera de que te veas cool en una ecobici. No hay manera. Gerente, ya que empezamos con buenos guitarrazos, hoy sí podrá sonar la nueva Royal Blood llamada 10 over 10. Saludos. No la he escuchado, ¿eh? Pero sí, claro que podríamos. Buenos días, mis queridos cabrones. La neta, ya no pagué esa madre porque en la Santa María nunca hay. Y las que nunca sirven, me enojaba cada vez que quería agarrar una. En donde vive el amo, se las robarían. Y si apenas la semana pasada vi los scooters.
1: Sí, sí, se hacen magia ya, rápido.
0: Nos están poniendo, ¿qué tal de pesadas son las ecobicis? ¿Ya le van a cambiar el nombre al programa por KID? Oye, qué buen nombre. Es por corno y dueño, ¿no?
1: Exactamente.
0: No, güey, no se me hubiera ocurrido.
1: Ahí está ya.
0: Dice Nairto, con todo respeto, cada que le dices Clarita Abrugada, me das un vergal de asco.
1: Bueno, pues tú dile como
0: sí,
1: quieras,
0: güey. Sí, sí,
1: pues
0: sí, es sí, está de oso que le digas en diminutivo.
1: Güey, acaba de cumplir 60 y tantos, pues la señora Clarita. ¿Qué quieres que diga? Pues esa vieja, pues no.
0: No, pues Clara Abrugada, la señora Clara Abrugada.
1: Sí, claro, porque la jefa de gobierno. ¿Quién es este güey para bloquearlo?
0: Ya lo perdí.
1: Ah, qué bueno.
0: Póngale el preservativo a los próximos meses, gerente corno, porque se viene el Simifest en diciembre. Pues sí, ¿no? Anunciaron ahí a Snoop Dogg.
1: Ajá. ¿Quién más estaba?
0: Miguel.
1: No, no me digas. Había otro.
0: Hola, Miguel.
1: Ay, olvídalo. Ya se me olvidó.
0: Y descartes a Kant.
1: Es verdad, sí, es verdad. Qué bueno que te acordaste. Pero como hasta ahorita. Soltaron nada más lo de hasta arriba, ¿no?
0: Sí, como que soltaron una parte del pastel. Ajá, nada más.
1: Sí. Bueno, pues ahí
0: pero está. Insisto, está raro porque el video promocional trae una canción de Justice. Tal vez venga Justice, no sé.
1: Bueno, si son dos días, sí puede ser, ¿no?
0: Sí.
1: Puso a Snoopy en uno y a ver qué pasa el otro.
0: Mira, dicen, la neta aquí en Tijuana no me imagino cómo podría implementarse el ecobici. Y la neta, disfruten, amigos chilangos. Ustedes no lo ven, pero de muchas maneras viven en una ciudad bien perra. No, la Ciudad de México es bien perra. Sí, la neta, la Ciudad de México está chida.
1: Man, bueno, sí, es que hacer dos horas.
0: Tiene lo suyo, tiene lo
1: sí,
0: suyo.
1: Sí, sí, sí, sí.
0: Pero no lo cambiaría por nada del mundo, mi dueño. ¿O sí?
1: Sí, no tienes el sueño de vivir en la granja lejos de la civilización.
0: Sí, sí, me quiero jubilar así.
1: Cultivar tus propias lechugas.
0: Me quiero jubilar en la playita, mira.
1: Ordeñar a tu vaca.
0: ¿Cómo te quería hacer un programa desde la playa?
1: No, imagínate.
0: O sea, imagínate que sigamos con este programa, mi dueño. Yo a distancia, desde la playa. Ajá. Tú te conectas, me conecto y empezamos a hacer el programa todos los días, lunes a viernes, 7 a 9 de la mañana.
1: Viendo el amanecer desde mi ventana.
0: Güey, me encantaría, la verdad. Digo, no es que no disfrute de estar en esta cabina, pero imagínate una cabinita en la playa. Ya con eso, sí. Nos estaban diciendo, la ciclovía de Tlalpan está genial. Lástima que se meten los patines y las motos chinas eléctricas y también mucho peatón que estorba. Eso sí, luego no entiendo. Los peatones, ajá, que están caminando por la ciclovía. Es como, amigo, la banqueta está ahí a menos de un metro.
1: Sí.
0: ¿Por qué no te subes a la puta banqueta, amigo?
1: Y lo peor de ese caso es que a mí me ha pasado con turistas en Reforma. Pasa muy seguido que se bajan sin espejear, como que no saben, no están conscientes de que por ahí pasan el repartidor, las bicis, la
0: y tus historias y tus aventuras, y tu recorrido de bicicleta, ¿no?
1: Sí, y se bajan sin espejear, güey. Si dan el paso así, va pasando un güey, se van a poner un planchazo ahí.
0: Mira, buen día, mis líderes de opinión. Ya nos hicieron una portada de revista Forbes, Liderazgo que Inspira. Ahí estamos, mi dueño. Mira, esta portada va a estar algún día en cada estación del Ecobici, mi dueño.
1: Ojalá. ¿Me la mandas para que la suba ahorita ahí, una historita?
0: Sí, por supuesto. Liderazgo que Inspira, dice sí. Esta es meta de vida, mi dueño. Se la estoy mandando en este preciso instante. Ustedes sigan escribiendo, por favor, a través del hashtag Corno del Universo. Gerencio, dicen, tu señor está al tanto que vas a testear la ciclovía de Tlalpan a las 10 de la noche. Así es. Saludos, gerencio, y amo la sospecha. Esos scooters los van a quitar nuevamente por el mal uso de los usuarios. Soy Team Ecobici. Mi mayor queja son las estaciones sin energía.
1: ¿Tampoco llegas y no está prendido el foquito para sacar tu bici?
0: Sí, mi mayor queja es cuando llego sin energía a la estación, más bien.
1: Exacto. ¿Qué pasó, güey? Vamos a empezar.
0: Bofando.
1: Sí.
0: Nah, pero gracias, sí, gracias a todas las personas que se suman a esta conversación, que nos comentan, que nos comparten, que nos critican, que nos insultan. Muchas gracias. Dice mi papá que no le sufras, Coro, ¿no te sale mejor tener tu propia bici, aunque sea del pinche Walmart? Pues sí, pero no me la dejan estacionar aquí. Bueno, sí, ya se puede aquí, ¿verdad?
1: Ya,
0: ahora tengo que arreglarla. Es que en la otra cabina que teníamos, la teníamos que dejar en la calle. Uh-huh. Y si dejaba mi bicicleta en la calle, me la iban a chingar en 10 minutos, mi dueño.
1: Sí.
0: Pero sí, sí, claro que tengo mi bici. Ahora la tengo que llevar a mantenimiento, eso sí. Pues porque la dejé de usar un rato, precisamente sí, porque no podía guardar mi pinche bici en la cabina pasada en la que estábamos. Ajá. Aquí sí puedo, según yo.
1: Aquí sí, hasta sin candado. Yo la estaciono ahí.
0: Pero ¿qué tal si llega uno de Easy y se la chingue?
1: No,
0: porque compartimos edificio con los de Easy.
1: Con los de Easy, sí. Está cabrón eso, ¿no? Y que se vaya el internet si es así. Sí. Ah, güey, no mames. Está aquí abajo, güey.
0: Estaría muy cagado que los de Easy utilizaran Telmex. Sí, oye, ¿me puedes prestar tu Wi-Fi? Pero, ¿por qué dice Infinitum 54? ¿Qué? No, pero saludos a los de Easy. Hay algunos de Easy que sí nos escuchan aquí, ¿verdad?
1: El otro día me saludaron en el elevador y nunca supe quién fue. No sé de qué piso era que sí nos escucha.
0: Andas muy mamón, doña Alberto. Déjame decírtelo.
1: Yo te voy a contar una cosa mamón de que se va al internet.
0: A ver.
1: En la agencia donde trabajaba antes, haciendo audios, tenía la cuenta de Axtel.
0: Ajá.
1: ¿Eh? Y hacíamos los comerciales, ¿no? Estábamos en constante comunicación con una sucursal allá en Monterrey, que es donde se encargaba de todo eso.
0: Ajá.
1: Y entonces les decíamos, güey, dame chance, no te puedo mandar nada porque no hay internet, todavía no puedo acabar tu promo. Y les decía, ¿qué ustedes, porque están ahí en la planta de Axtel? O sea, decían, no, aquí también se nos va seguido. Y eran las oficinas de Axtel, imagínate.
0: No, bueno.
1: Así que ya, pues ahí quedó.
0: Oye, ya nos siguen mandando portadas de cómo nos veríamos tú y yo en una de esas revistas de liderazgo, mi dueño.
1: A ver.
0: Que estarían impresas, ¿no? En las estaciones de Covici. No, manden, por favor, todo eso. Sí, manden todo eso a través del hashtag Corno del Universo. Oye, tú ayer fuiste a ver a los Diablos Rojos, ¿no, mi dueño?
1: Ay, me había olvidado lo enamorado que estoy del béisbol. ¿Qué
0: tal?
1: Qué gran partidazo.
0: ¿Cómo quedaron?
1: Y quedaron 13-5, ganaron los Pericos.
0: Nah, pues tampoco fue partidazo, ¿no?
1: Los Pericos de Puebla juegan como reloj suizo, juegan exacto.
0: Van que vuelan para campeones.
1: Su defensa. No es que pase, porque no salió a pitchar Trevor Bowers y gastaron muchos pitchers los Diablos. Así que a ver qué pasa. Hoy creo que a las 7 va a ser el segundo juego, pero mientras ya va 1-0 esta serie.
0: ¿A qué hora empezó ese juego ayer?
1: A las 7.
0: 7 de la noche y a qué hora terminó.
1: A las 11.
0: Madres, llegaste a tu casa que 12 de la noche.
1: A la medianoche, sí, ya un platito de cereal.
0: Y después ya aquí
1: o la fresca mañana.
0: Pero te ves entero, ¿eh?
1: Muchas gracias.
0: Te ves entero, doño. No dormiste, tanto.
1: El cartazo me va a dar en la tarde, mañana, ¿no?
0: Al cartazo te va a dar un par de horas.
1: Ah, espero que no, ahí voy a estar trabajando.
0: Te va a dar un supremo caratazo, vas a ver.
1: Bien jugado, déjame, se los pongo de etiqueta. Y un juegazo. Llovió como media hora nada más y luego ya se quitó, todo chido. Y ya.
0: Muy bien, nos decían, Gerencio, ¿estás diciendo que los de Easy son unos ratas?
1: No, para nada.
0: ¿Pero por qué?
1: Al contrario, contraten Easy.
0: A todos los Uber que utilizo les pregunto qué les parece la ciclovía de Tlalpan. Obvio. Todos se quejan. Solo uno me dijo que está bien, solo que necesitamos más educación vial y el gobierno no hace nada. Aplausos para un buen ciudadano.
1: Pues
0: ciudadano,
1: es que
0: dice.
1: Ahí hay de todas las sopas, de los que dicen ¿por qué nos quitaron un carril? ¿No? Los carros tenemos más prioridad porque nosotros pagamos tenencia y pagamos la chinga. Y están pues los que dicen nosotros tenemos derecho a andar en bici por toda la ciudad, ¿no? Ah. Y bueno, hubo hasta protestas de las trabajadoras que suelen estar sobre Tlalpan,
0: sí,
1: también,
0: lo vi.
1: La ciclovía, ya tienen menos chamba, bueno, pues hay de todas las opiniones.
0: Mira, nos ponen, vengan a cabo, aquí les conseguimos una cabina y les armo un tour por los mejores secret spot de Baja con paisajes increíbles. Cabo es increíble.
1: No digas cosas. Fuerte abrazo, hasta allá.
0: Me encantaría, en verdad me encantaría. No, se están diciendo, ayer salió Ayrton un par de tomas del partido, se veía muy contento disfrutando la dotación de camote que le dieron mis Pericos. ¿Saliste en la transmisión, mi dueño? Oye, rolen esa transmisión, no sean así.
1: No, es que aparte me pasó algo.
0: ¿En qué canal estaban pasando?
1: Creo que la están pasando en TV Azteca. Sí, creo que sí, porque la estaba narrando Rafa Ayala. Creo que sí, no estoy seguro.
0: Pues ahí saliste, dueño universo, dicen.
1: Bueno, no, estoy seguro que salí en muchas fotos más porque estaba yo viendo el partido y se acerca Rocco, la mascota de los Diablos, a tomarse fotos con Juan y Abraham y demás en las escaleras. ¿Eh? Y cuando ya se le acabó la fila de las fotografías, que se sienta junto a mí y así dicen, brother, yo ni siquiera le voy a los, yo le voy a los Tigres y vine a ver a los Pericos, güey. Y entonces, en lo que estuve ahí sentado, me abrazó, me hacía bromas y demás. Llegaba la gente y se quería tomar fotos con él y me abrazaba y salí en todas las fotos ahí.
0: Muy bien, doña Universo.
1: De colado con mi amigo el Puma que me invitó, pero me hizo pagar mi boleto, pero bueno.
0: Oh, o sea,
1: es buena estrategia.
0: No, güey, muy buena estrategia. Sí, es como de, oye, vamos al béis, pero tú paga tu boleto. O sea, a ver, quiero. Te dijo, güey, te invito al béisbol y cuando llegaste ahí te hizo pagar el boleto.
1: Y cuando ya estábamos
0: ahí. Pues nomás me debes lo del boleto, güey. Pues fue buena compañía.
1: Está bien, pues ya entonces menos
0: chelas. No, pues gracias por invitarme, amigo.
1: Nos echamos igual unas chelas de 180 varos, ¿no?
0: ¿La chela doble está en 180 varos?
1: La chela doble está.
0: ¿Y qué chela es?
1: Hay Tecate y hay Heineken. Tomé la Heineken.
0: Sí, sí, no. Pues sí, la verdad sí.
1: Ajá, sí, y
0: O sea, entre esas opciones, pues sí.
1: Unas papitas de bazote y ya.
0: De esas, con Valentina y todo el pedo.
1: Uy, tajín y limón. Sí, se pone bueno la grura.
0: ¿Y esas papitas en cuánto?
1: En 85 varos. Y nunca pasó el de las manitas aplaudidoras, pero bueno. Y fue un juegazo, fue una muy bonita noche.
0: Sí, es gran plan ir a ver a los Diablos Rojos.
1: Fue una muy bonita noche, muchos cualquier evento
0: deportivo es gran plan, la verdad.
1: Hoy van a estar y luego es 3 juegos en Puebla y si hay más, pues regresan acá.
0: Muy bien.
1: A ver qué pasa, sí.
0: Pues sigan escribiendo, por favor, a través del hashtag Corno del Universo. Ese es el hashtag que estamos levantando esta mañana en la red tóxica. Tenemos mucho de... Eso sí es música. Eso sí, sí es música.
1: Mucho cumpleaños.
0: Es que
1: sí.
0: Mucha efeméride del universo, ¿no? Empezamos con Pantera y 5 Minutes Alone por el cumpleaños de Dime McDarrell. Y también es aniversario de All Hope Is Gone de Slipknot, ¿no?
1: Sí.
0: Es un rolón esta, Dead Memories.

0: Eso sí es música, eso sí es música, eso sí es música, eso sí es música. Del All Hope Is Gone, aniversario de este disco Slipknot Dead Memories, en la señal en vivo con Boy, que ya hay varios gags alrededor de que han corrido prácticamente a todos los miembros, ¿no?
1: Ya.
0: Nada más queda. Nada más queda. Originales, creo que nada más queda Corey Taylor y Clown.
2: Y el guitarro, Mike.
0: Ah, sí, el guitarro también. Sí, el alto.
2: Sí, Mike. Ay, no me acuerdo cómo se llama.
0: Pero ¿qué? Sí, corren a todos. ¿Qué pedo? ¿Qué estará pasando? Bueno, ¿quién sabe?
2: Que además él usa su Ibáñez de 7 cuerdas.
0: 7 cuerditas.
2: Porque el otro día vi un video tocando él con una guitarra de 6 cuerdas. Bueno, parece que trae un ukelele. Es un tipo gigante.
0: Sí, es un tipo gigante, sí, ese güey. Sí, sí, sí. Yo tuve chance de conocerlo y sí, es un güey como más de 2 metros.
2: Sí, sí, sí. La guitarra, te lo juro, es como el de Lag Wagon, que igual es un tipo gigante, y una Gibson se le ve. En sus manotas se le ve como guitarra de juguete, como si se comprara la guitarra de Coco ahí en el mercado de Xochimilco.
0: Que ya viene la de Coco 2, ¿no, mi dueño?
2: Ah, no sé, no sé. Según yo. De Coco.
0: ¿No te gustó la 1?
2: Pues la veía, la veía.
0: Claro, pero... que te hizo llorar. No sé, así, todos tuvimos una abuelita y nos recordó esa película a nuestra abuela.
2: La vi, pero pues no me atrapó, solo la vi una vez y ahí quedó.
0: Dicen acá, buen día, Corno, llamo a las chelas. Saludos. Corno, dile a Erto que qué malinchista, le hace el fuchi a la Tecate, él pura Heineken. No, pues es que ¿quién no le va a hacer fuchi? No seas así, por favor. Antes no eran tan malas, pero ahorita, güey, saben agua, la neta.
2: No, paso. De hecho, pues bueno, tampoco la Heineken es mi favorita, pero pues entre esas dos sí agarré una.
0: No, pero sabe mucho mejor, sabe mucho,
2: sí,
0: mucho mejor.
2: Eso sí te puedo decir que sí. Y ahí nos compartimos la chela.
0: Pero nada como mi corona, dueño.
2: Nada
0: verdad.
2: Como mi indio, sí.
0: Mira, puro rolón enfermo el día de hoy, perfecto para apurarme a sacar toda la chamba que tengo pendiente. Saludos.
2: Por favor, sí, saludos. Yo no sé a qué te dedicas, qué andas haciéndote.
0: Oye, dueño, me estabas diciendo que va a haber un documental de Travis Barker, ¿no?
2: Pues mira, para
0: de tu favorito.
2: Para tales efectos, aquí está.
0: ¿Sabes qué siento? Luis, ¿sabes qué siento? Perdón, pero siento que ese documental te da un periodicazo en el hocico.
2: Sí, lo voy a ver,
0: O sea, hay varias, digo, vi un poco el tráiler, pero hay como varias imágenes donde sale Travis Barker, por ejemplo, con el brazo roto, pero tocando la batería en un concierto. La primera vez que vino Blink acá en el 2004, salió Travis Barker a tocar con un pie roto. O sea, estaba enyesado y salió a tocar con un pie roto.
2: O sea, es propenso a los accidentes, por lo que veo,
0: sí,
2: ese carnal.
0: No mames, estuvo a punto de morirse en un accidente,
2: sí,
0: de avión.
2: Eso parece. Y para eso voy a dejar que Luis G.G. de Bolsillo nos lo explique.
0: Gracias, Luis G.G. de Bolsillo.
3: Travis Barker, Louder Than Fear, es un documental que narra la vida del famoso baterista de Blink 182. Muestra su trayectoria musical, su ascenso a la fama y, sobre todo, su inspirador e íntimo proceso de sanación y resiliencia tras sobrevivir a un devastador accidente aéreo en el año 2008.
0: Madres.
2: No manches.
0: Güey, ya casi 20 años de ese accidente aéreo. Ahora sé que sí dejó de volar. No sé si ya retomó el vuelo, creo que sí, ¿no? Pero cuando salía de giras iba en camioncito.
2: Ajá. No, pero cuando vinieron acá, poco se la aventó en camión.
0: No, yo creo que sí voló.
2: Ah, seguro, ¿no?
0: Vamos a ver este documental. ¿Está en Netflix o en dónde está?
2: Me parece que está en Disney.
0: Ah, en Disney Plus.
2: Creo que sí.
0: Es que es un gran baterista, dueño Orso. ¿Te acuerdas en ese homenaje a Ozzy Osbourne, ajá, donde estuvo tocando con la bestia mitológica Danny Carey,
2: sí,
0: y
2: sí,
0: Chad,
2: sí,
0: Smith?
2: Sí, sí. A través de Disney. Sí, Disney, sí.
0: Gran momento ese de esa, de ese tributo a Ozzy Osbourne.
2: Sí, salieron ahí al lado de. Ay, ¿quién más estaba? Y Chad Smith.
0: Está
2: y...
0: Chad Smith, Danny Carey y Travis Barker. Sí. Güey, tres grandes bateristas. Pues nadie como la bestia mitológica, la verdad. Nadie.
2: ¿Y contará ahora cómo le va en su nueva familia? ¿Con quién anda? Con una Kardashian, ¿no?
0: Creo que sí. Pues yo creo que sí, ¿no? Va a estar contando eso. O sea, por lo que escuché a Luis G.G. Bolsillo, es como un poco más, cómo superó ese trágico accidente del 2008.
2: Ajá.
0: Donde estaba leyendo ahorita que tenía quemado 65% de su cuerpo. Pues a ver qué tal es el documental. Si ya tuvieron chance de verlo, por favor, escríbanos a través del hashtag Corno del Universo, pero gran baterista, mi dueño.
2: Se estrelló y explotó. No, ya no les voy a contar nada porque no les quiero...
0: No, pero sí sabíamos, claro que sabíamos.
2: Es el 2008 la noticia, ¿no? Entonces ya la voy a poner.
0: Sí, no, tú dilo.
2: No, la voy a dejar a Luis a ver, para que no me echen la culpa.
3: El 19 de septiembre de 2008, Travis Barker sobrevivió a un trágico accidente aéreo en Carolina del Sur, en el que el jet privado en el que viajaba se estrelló y explotó durante el despegue. 4 de las 6 personas a bordo fallecieron.
0: Madres.
3: Mientras que él y su amigo, el DJ Adam, DJ Am Goldstein, lograron escapar con vida, pero sufrieron heridas gravísimas.
2: Órale.
0: Va a estar rudo ese documental, ¿eh, mi dueño?
2: Órale, no sabía, eso sí no me la sabía, Bruno. Para mí eso es nuevo, voy a ver,
0: molestándolo porque se había esguinzado, ¿qué? ¿La muñeca o el qué?
2: Se rompió una uña, ya canceló el concierto aquí.
0: Oye, ¿te acuerdas cuando les dio la venganza de Moctezuma a los dos otros integrantes de Blink y se emputaban de que Travis Barker salía a la Ciudad de México?
2: Andaba en la Marquesa.
0: No mames, güey, cuánta gente indignada. Es que, a ver, sí fue muy mala suerte. ¿Cuántas veces cancelaron? Dos veces, ¿no?
2: ¿Pues qué querían? ¿Que se quedaran en el hotel a tomar aire acondicionado? ¿Qué chingados?
0: En su suite.
2: Obviamente salió a andar en moto la Marquesa y fue a Xochimilco a desayunar.
0: Y fue a ver una banda al pabellón oeste del Palacio de los Deportes. No me acuerdo qué banda.
2: Pues ahí.
0: Pero estuvo ahí en el backstage viendo a esa banda tocar. No, gran baterista Travis Barker, ¿eh? La neta, gran baterista. Yo sé que...
2: Ajá.
0: Sobre todo muchos trues, ¿no? Como que odian a Blink y dicen, pues pinche música, eso es pop. Pero, no mames, la batería que maneja ese güey. Es increíble. Ajá. Es increíble. Sobre todo también con los transplants, ahí con Tim Armstrong. Puta, sí. También hace un gran trabajo. Y la caja de secuencias que utiliza también. No, güey, de verdad sí es un gran baterista.
2: Lo he visto yo, bueno, hace mucho daba clases y veías los videos de... que subía él enseñándole a sus
0: alumnos. Ay,
2: discúlpame, es que tengo el audio de el tráiler y este me parece que es desde su cuenta, ¿eh?
0: A ver, échale.
1: Just fire and chaos everywhere. I couldn't go in front of me, so I went to the side of me. AM was knocked out. Kid hit his head, so I grabbed him. And I shook him, he woke up. I tried to make my way in front of him.
0: Wow.
1: Lower parts of my arms caught fire. I went to the emergency exit and I opened it.
0: Está narrando el accidente, ¿no? En ese trailer.
2: Sí, en este avance, sí.
1: Then my whole body caught fire.
0: Madrid. Sí lo voy a ver, ¿eh? A ver si me lo echo este fin de semana, mi dueño.
1: I stopped off and rolled, and then Ann came out and he patted my feet off fire. Maybe 10 seconds later, plane blows up.

0: ¿Te atrapó, mi dueño?
1: Órale.
0: Estabas bien clavado viendo ahí el tráiler.
1: Te lo estaba enviando también para que lo viéramos.
0: Vas a llegar
1: juntos,
0: el lunes, ¿no? Así con el peinado de Travis Barker. Yo, ¿qué pedo, dueño?
1: Está rapado, ¿no? Y no está tatuado de
0: sí,
1: la chompa.
0: Sí, sí, sí, sí. Pues como
1: ahí
0: tú.
1: Sí, sí, sí. Pues ahí está, ahí va a salir el tráiler va a salir el documental de Travis Barker y este accidente que yo no sabía que tuvo, pero bueno.
0: ¿Cuándo se estrena? ¿Ya está?
1: Creo que ya está, ¿eh?
0: Ah, pues mira, estaría bueno verlo este fin de semana, a ver qué tal. Escriban, por favor, a través del hashtag Corran el Universo. Nos estaban diciendo acá, ¿cómo? ¿Ustedes sí tuvieron abuela? Entonces soy huérfano de abuelos y...
1: Ya está el documental.
0: Estuve abuela.
1: El documental de Travis Barker titulado, ya se encuentra 13 de agosto, ¿ya?
0: Mira, ya es para que lo hubiéramos visto, mi dueño. Sí, ya es 20 de agosto.
1: Nos tardamos, sí, una
0: salió
1: disculpa.
0: Hace 7 días.
1: Una disculpa por no ser el fan que ellos se merecen.
0: Mira, nos decían, fue a ver a Turnstile. Tienes toda la razón. Qué bello momento ese. Recordando a Turnstile, puede sonar una canción de ellos. Saludos, dueño y Gerencio. Saludos.
1: Saludos.
0: Gerencio, buen día. Oye, ¿cómo te quería escuchar Given to Fly de Pearl Jam en esta mañanita nublada? Espero ya se pueda. Gracias y buen día. Buen día también para ti. Buen día, Gerencio. Amo a los lomitos. Yo leí la biografía de Travis Barker y si bien nunca fui fan de Blink, me gustó mucho leer cómo le cambió la vida después de su accidente y me cae muy bien. Saludos. Saludos también para ti. Dicen que saludos. A ti lo único que te calla la boca, dueño Universo, es Sandra Cuevas.
1: No, no. No, no, no, no tengo nada que ver con esa persona.
0: Me amo cómo te sacas de pedo cuando te mencionan eso. Mira, me están diciendo, ya chúpasela al Travis, corno. Ah, te creas, buen día. ¿Pero por qué? ¿Por qué si hablas bien de una persona ya inmediatamente ya se lo quieren asociar con sexo?
1: Sí, sí. No se puede decir nada.
0: ¿Todo bien
1: nada,
0: contigo, porque... amigo mío? ¿Todo bien contigo?
1: Chale.
0: ¿Todas las personas de las que hablas o todas las personas a las que conoces te las imaginas teniendo sexo? Por favor, atiéndete. Nada, pero sí se ve bueno el documental. El que ya pasó desapercibido, según yo, fue la película esta de Green Day, ¿no? La de Nimrod. Creo que se estrenó en cines, si no mal recuerdo, el 11 de agosto. No sé si ahorita está en cartelera, la verdad, pero no he escuchado mucho ruido alrededor de ella.
1: Ya, pues poco después.
0: Para que salgan plataformas y ya verla mejor ahí, ¿no?
1: Poco después de eso, mira, aquí te lo explica Luis G.G.
0: A ver.
1: Digital.
2: Nimrods, también conocida como Nimrods, A Green Day Comedy, es una película de comedia y road trip estrenada el 14 de agosto de 2026.
1: No, pues ya.
2: Producida por los integrantes de Green Day, la historia sigue a una joven banda que emprende un viaje para abrir un concierto de Nochevieja del grupo.
1: Bueno, joven banda, me imagino que se refiere por allá de los 92.
0: 96, sí, sí,
1: algo
0: bueno,
1: así.
0: No. Bueno, ¿qué Green Day? Los primeros trabajos de Green Day salieron a finales de los 80, ¿no? Según yo.
1: Ajá, sí, sí, el...
0: Güey, bandota. Sí tengo ganas de ver esa película también, Nimrod.
1: ¿Con cuál empezaron? ¿Kerplunk se llamaba el primero?
0: Estaba bien chido. No, bueno, era uno que era como 1080 Avenue, no sé qué.
1: Sí, Kerplunk.
0: Ese disco es cabrón.
1: Y luego hay uno que se llama Going to Pasalacuala, una cosa.
0: Esa rola es buenísima.
1: Y bueno, ya de ahí el Insomnia, que me parece, de ahí ya al Duke y de ahí para arriba.
0: Sí, no, bandota también.
1: Más o menos, igual la estoy embarrando en la cronología, no me acuerdo bien.
0: Pero pues ahí está, mi dueño. Ya tenemos que ver el fin de semana. Por cierto, va a venir Josie.
1: Ahí está.
0: No va a spoilerear nada, no se preocupen. No, o sí. Pero dudo que nos platique del documental de Travis Barker, por eso lo tocamos aquí, ¿no, mi dueño?
1: Así es.
0: Mira, nos decían acá, hay una actuación en Coachella de Travis Barker. No, Travis Barker y DJ AM, que está espectacular, muchos remixes y temas icónicos de la historia del rock y el EDM. No lo he visto, lo voy a buscar, gracias. Dicen, ya lo vi, el documental, y sí está bueno, la neta habla de toda su vida y hasta el presente, rifado, la neta, hay muerte, juegos de azar y mujerzuelas, no te creas, velo. Me recordó a la secundaria. Y yo, vaya, que eso sí es buena vida, ¿no, dueño Orzo?
1: Eso no, sí es no, vida. No, la pura sabrosura, como el infierno de puro loco, ¿no?
0: Exacto. Prepárense para las lagrimitas. Nos decían acá, si está bueno, pues en fin. Ya estaremos viendo ese documental y les diremos qué tal. Ustedes sigan escribiendo, por favor, a través de este hashtag Corno del Universo. Ese es el hashtag que estamos levantando esta mañana. Hoy hay un rumor que me topé por acá, mi dueño. No sé si sea cierto.
1: Te leo.
0: Pero posiblemente vayan a anunciar presentaciones de Muse.
1: Ajá.
0: En el país. Que se llama The Wow Signal o algo así.
1: Ajá.
0: Para el 2027 sería abril 18 en el Coliseo GNP allá en Guadalajara.
1: Ok.
0: Y para el 20 de abril Ciudad de México en el Estadio GNP Seguros. ¿Sabes quién estaría abriendo este concierto?
1: ¿Quién?
0: Los editores.
1: Yo iba a decirte Warning.
0: Nuestros amigos de los Editors estarían abriendo este concierto. Estoy esperando a que esta información sea oficial, pero ya la veo publicada en varios lados, ¿eh?
1: Muse no es de estas bandas que toca como cada 6 meses acá. Digo, no es queja, ¿eh? No, solo pregunto si la estoy confundiendo.
0: Sí, ha venido varias veces.
1: Ya.
0: Digo, no sé si cada 6 meses, pero sí, tal vez, chance un año y medio, un par de años.
1: ¿Y cuál es la que estoy
0: diciendo? La verdad no me acuerdo cuándo fue la última vez que vinieron. Es que yo los he visto algunas cuantas veces, pero...
1: ¿Yo cuál me refiero? ¿Interpol?
0: ¿O hay Interpol otra? Es la que viene siempre.
1: Sí, ya decía, gracias.
0: Sí, Interpol viene siempre, pero pues tampoco es queja. Digo, ya creo que ya escucharon a todos los fans mexicanos decir eso y entonces ya no vienen tanto.
1: Ándale, se lo merecen, se lo ganaron a pulso.
0: Sí, sí. Ah, sí,
1: su
0: ya
1: desprecio,
0: me quedé.
1: Sí.
0: Pero pues sí, mira, esto que me estoy topando, pues esta publicación que me estoy topando ahorita en Instagram, parece real y sí dice The Wow Signal Mexico City Muse. Ah, siempre es una gran banda en vivo. Pues ya no sentamos los discos, la verdad. Tiene rato que no hacen tan buenos discos. De vez en cuando sacan uno que otro sencillo bueno. Pero en vivo la siguen rompiendo, ¿eh? Dicen, entonces pongan un me lleva a la verga si el buen Josué va a spoilerar series o pelis.
1: No va a pasar. Deja de estar tú ahí de intrigoso.
0: Nimrods solo estuvo 2 días en cartelera en funciones especiales en Cinépolis, Gerente Corno. Y obvio no alcancé porque se atascó. Por eso me urgen los spoilers de Josué Corro el día de hoy, Gerente Corno. Dicen que por acá... que
1: tomé agua, güey.
0: Chica. Dicen que ¿por qué ando tan explosivo? ¿Sí? ¿Por qué Corno anda tan explosivo? Otra vez no durmió, pero explosivo.
1: No, ¿por qué?
0: Wey, si me siento súper descansado.
1: Tranquilo, bro. A lo mejor tú estás un poco sensible, relájate.
0: Sí, yo creo que sí. Medita.
1: Haz yoga, como dice la precisa.
0: Baja una aplicación y medita.
1: Sí, sí, sí.
0: Respira, por favor, por la nariz. Boca cerrada.
1: Chal. Bueno, pues ahí estuvo lo que nosotros tenemos que decir de series, documentales y demás, y al rato viene el experto.
0: Oye, pero entonces quiero entender, Nimrods se estrenó nada más, o sea, estuvo en salas nada más un par de días.
1: 2 días, no sé.
0: ¿Y
1: no
0: la estrenaron en martes? No, pues así como querían que fuéramos pues a verla.
1: No manches.
0: No habrían dejado por lo menos un fin, no sean así.
1: De viernes para sábado y la veamos en la noche o en la mañana para que no hubiera niños, no sé, algo así.
0: ¿Viste la serie que sacó, creo que HBO, de Sex Pistols?
1: No, tampoco.
0: Está buena, yo sí me la eché. Ajá. La neta sí está buena.
1: Ya.
0: Sí vale la pena, pero pues a ver qué tal esta película de Green Day. A ver qué tal el documental de Travis Barker.
1: Me intriga ese sí le voy a entrar. Pero es que hay en Disney, o sea, pagas Disney y luego hay otro Disney que también tienes que volver a pagar.
0: Es, ¿no? El Disney de adultos. No, pero no tienes que volverlo a pagar, ¿o sí?
1: El Disney Plus sí tienes que volver a pagar, según yo. Ahorita le preguntamos a José.
0: No. Con una suscripción a Disney Plus tienes acceso a todo. Más bien, yo creo que te están poniendo el control parental en tu casa, mi dueño.
1: Sí, sí, sí.
0: Y por eso no puedes entrar a ver las películas así de señores.
1: De hecho, la primera vez sí me pasó esto. Tenía el Disney de niños y yo le decía a mi hermano, oye, mames, no puedo ver Punisher. Ya me está muy sangriento, lo tienes que cambiar.
0: Sí trae el costo. O sea, bueno, sí incluye todo.
1: Creo que tienes que pagar, el
0: otro. No estoy muy seguro, güey.
1: Después de Disney tienes que pagar otro Disney.
0: Mira, nos decían, también se viene el documental de Ray Gunn, la breakdancer que hizo pasos bien raros en las Olimpiadas hace 2 años, me parece. Aparentemente tuvo un colapso antes y después de la competencia. Digo, no a la altura de Travis, pero igual interesante.
1: Sí, y aparte te digo que tenía algún tipo de puesto ahí en el Comité Olímpico de su país y parece que por eso fue... Bueno, es que vi un video sobre...
0: A ver, ¿de qué va ese video? Cuéntanos.
1: No, es que siempre recomiendo lo mismo, pero ahí está el video de Ico Fight, este youtuber que es buenísimo, y hizo un video sobre esos Juegos Olímpicos y al final pues habla de eso que pasó ahí. Habla, por ejemplo, de los nadadores intoxicados que se metieron al río Sena, que hay muchos que se dijeron, no, paso, yo no voy a nadar ahí.
0: Oye, vamos a poner algo de Green Day.
1: Sí, dale, sí.
0: De este disco, es que ya no me acuerdo de este disco, el 91, el de... 1039 Smooth Out Slappy Hours.
1: Es un discazo.
0: De 1991, y ahí viene esta canción que tú estabas mencionando, mi dueño,
1: se llama
0: Going to Pasalacqua.
1: Así es, sí, justo me acordaba.
0: Rolón. Me destapaste mis épocas de secundaria,
1: ¿Sí? ¿Abrimos el cajón de los recuerdos?
0: La neta, sí. Rolón.

0: perro rolón, ¿eh?
1: ¡Ah, qué buena rola!
0: Años sin escucharla, mi dueño. Este disco es buenísimo. I Was There también era una canción en la que cantaba el baterista, ¿te acuerdas?
1: Ah, ¿y
0: la, este disco?
1: La última es una rola que sí la tocaban en vivo. Que empieza solito Billy y yo con su guitarra.
0: No, pero esa es del Duki, ¿no? La de Fod.
1: No es de ese. Es que ya tiene muchos años de... Bueno, ya que les digo, 90 y algo, ya más de 30 años escuchando esa cosa.
0: Sí, creo que ya sé qué canción te refieres. Mira, creo que te refieres a esta... caray.
1: Something's on my...
0: Sí, ese es del Duki, mi dueño.
1: Something's on my... ¿Cómo se llama? Dime cómo se llama.
0: Se llama Fod, ¿no?
1: Sí, me va a explotar el cráneo pronto.
0: Ese F-O-D, es esta.
1: Something's on my mind. Chin, ya va a tener que sonar.
0: Me parece.
2: Mastercard.

0: Mira, sin pensarlo salió un Master Combo y Breaker.
1: Sí, de qué buena onda todo por esta onda de del documental, la película de Green Day, que parece que estuvo 2 días ni
0: sí,
1: tiempo
0: no sean
1: de
0: así.
1: Pedir palomitas, pero esperar a que salga en la plataforma y o
0: VHS. Y estrenan el martes, no sean así, por favor.
1: O ir al videocentro, a ver si ya la tienen ahí.
0: Ahora, lo que me sorprende es lo que decía un comediante que estaba aperrado y que imposible conseguir boletos para esas funciones especiales.
1: Sí.
0: Bueno.
1: No me lo imaginaría.
0: No, pues
1: bueno,
0: no.
1: Ahí quedó. Oye, tengo que leer este mensaje.
0: A ver.
1: Dice, amigo, quería mandarles un mensaje de fan.
0: Quería mandarles un mensaje. Lo estás mandando, amigo.
1: Gracias por el programa y por siempre ponerme de buenas. Me encanta empezar mi día escuchando sus mamadas. Así lo puso. Lo leí tal cual. No pude evitarlo.
0: Gran mensaje. Muchas gracias por escucharlo.
1: Los quiero mucho. Dice, diario lo sintonizo, diría si fueran los 90.
0: La neta,
1: ¿A qué no adivinas quién fue?
0: No, pues no. ¿Una pista?
1: Saludo a la Lonely, que además seguido manda contenido para este programa.
0: Gracias, mi Lonely.
1: Muchas gracias.
0: Este programa se hace todavía más especial cuando vienes.
1: Sí, muchas gracias, qué bueno.
0: Ya tiene rato que no viene.
1: Qué buena onda.
0: Pero, gracias, sí, gracias a todos por escuchar. La verdad es que este programa siempre nos pone de buenas.
1: Sí, muchas, muchas gracias por estar aquí.
0: Este programa, te lo voy a decir así, Dueño Universo, es necesario en mi vida. En mi día a día.
1: Ya me dijo mi hermana, es que nosotros pagamos un Disney menos que el Plus, el que tiene comerciales y hay eventos o programas que no tenemos acceso.
0: Ya.
1: O sea, si hay otro Disney adentro del Disney.
0: No, pues qué lacras.
1: Fue mi hermana,
0: güey. No, pues qué lacras. Me refiero a los de Disney.
1: Está bien.
0: ¿Por qué le voy a decir eso a tu hermana? No seas así, doña Ortiz.
1: Yo sí le voy a decir, pues qué lacra, paga el otro. No, no es cierto para nada.
0: Me refiero a los de Disney que te cobran todo.
1: Saludo ahí. Sí, eso sí está bien chaca. O sea,
0: está chafísima.
1: ¿Adentro del Disney tienes que pagar otro Disney?
0: Sí, no.
1: Qué chafa.
0: No sean así, por favor.
1: O sea, Disney Plus. Y si hubiera otro evento más exclusivo, tienes que pagar Disney Plus Plus.
0: Sí, Plus Plus Plus.
1: Está bien chafa.
0: Mira, otro documental con el que también se pasaron de verdura fue con el de James, que solo estuvo un día en función especial en ciertos complejos de Cinemex.
1: ¿El de Pikachu?
0: Entre semana y a las 2 de la tarde, al parecer. Que no mames, gerente corno. Ojalá pueda sonar sound. No sabía la existencia de este documental, ¿eh?
1: El
0: James Getting Away With It. Debe estar bueno. A ver si lo voy a buscar en plataformas. Gracias por las rolotas. Pongan otra del Duki, ¿o qué? ¿Les da miedo? No, para nada.
1: No, espérate.
0: ¿Qué rolón de Green Day? Todavía recuerdo cuando me presentó el Duki, un ex compañero de la vocacional, y en tono burlón me dijo, mira, escucha estos morros, tocan Happy Punk, que él escuchaba los Sex Pistols, me encantó. Es que el Duki sí fue esos discos que cambiaron nuestra vida, ¿no?
1: Sí,
0: o sea, sí tenemos discos que cambiaron nuestra vida, y para mí, por lo menos, Duki fue uno de ellos.
1: Yo creo que cassette, ¿no? Disco todavía.
0: No me acuerdo si...
1: Yo tenía cassette.
0: Es que yo me acuerdo que mi primo le enseñó y era CD. No me acuerdo Duki cassette, la verdad.
1: Creo que tuve los dos, ¿eh? Porque aparte sacabas el librito del disco y se hacía un póster. Y era como un ¿Dónde está Wally?
0: Sí. Y fue el primer disco que me aprendí de memoria en guitarra. Era fácil. Era buen disco como para entrarle a la guitarra, según yo. Porque eran tres pisadas tal cual y hacías todo el disco.
1: Sí.
0: Estaba bien chingón.
1: De hecho, a manera de broma, alguna vez vi un diseño, un dibujo, una caricatura en donde Billy y Joe pues lo ponen con una manita de Lego tocando su guitarra, porque al lado ponen a Petrucci y le ponen 10 dedos en cada mano.
0: Nos ponían, si hay varias suscripciones Disney Plus, la más cara incluye ESPN. Gracias.
1: Ya ves.
0: Buenos días, queridos. ¿Qué pedo con el registro? Valió barriga. En todo el país se reportan filas hasta 5 horas de espera para intentar recuperar líneas suspendidas.
1: Te digo,
0: sí, usted es muy jijiji, jajaja, y les cayó.
1: Muy pinche somos la resistencia, y no, que subversivos, ¿no? Y bien anarquistas, y ahora se forman.
0: Fui a nadar a las 6 de la mañana solo para poderlos escuchar en vivo. ¿Cómo ven, perros? Eso es todo, ¿eh? Eso es todo, gracias por escucharnos.
1: Aguantaste el frío y toda la cosa.
0: Muchas gracias por escucharnos, pero...
1: Hay audífonos para nadadores, ¿no? Es una cosa rara.
0: No estoy seguro.
1: Ya puedes escuchar música mientras practicas natación. No sé, no digo.
0: Es un gran ejercicio la natación, la neta.
1: Sí, lo es, pero no sé si qué tan cómodo sea ahí escuchando música, qué tan. Si se pueda, si se escucha como ahorita que tú y yo traemos audífonos.
0: No estoy seguro, pero seguro no se te caen por el gorrito que usas, ¿no?
1: Sí, para que no llenes de cabellos la alberca.
0: Así es. Nos estaban poniendo. Ahora sí que el rookie, ¿no, corno? Ya un clásico de principio a fin. Sí, ya es el rookie, sí, claramente. ¿Qué trampa ir tú? ¿Sí vas a ir a ver a Thrice al Vans Warped Tour?
1: Pues bueno, justo de eso va la recomendación. Si quieres, le damos de una, mi cono, tú decides.
0: Buenos días, Corno y Dueño. Voy llegando y me llega un fuerte olor a cigarros, Montana y humedad reprobada. Mañana va a estar Sam, quién sabe. Estaba hablando con él, pero no sé si va a venir. No sabemos. Dice que está repleto de chamba.
1: No sabemos si va a venir y tampoco sabemos a qué hora llegue.
0: Porque a las 7 de la mañana es un hecho que no llega. No, abrazo al Sam, si está escuchando.
1: No, bueno, no mandaron.
0: Sí,
1: no
0: sí le da un bajón, ¿eh? Sí le da un bajón que lo chinguemos con eso.
1: Pues sí. No, pero, o sea, ni siquiera tanto nosotros. No mandaron un tweet que se quedaron de ver con él porque le iban a comprar. No sé qué cosa, que también, güey. Lo estuve esperando, ahí le dice.
0: Hay algunas personas que no se les da la puntualidad. No vamos a juzgar eso, ¿no?
1: No, pues ya quién sabe qué andaba haciendo, que también llegó tarde ahí a la venta.
0: Oye, pero bueno, ha llegado el momento de la recomendación de Ertote. Les hacemos sonar las campanas de la discordia en este preciso instante que vamos a escuchar. Bueno, mi dueño.
1: Justo hablando del concierto de Vans que ya va a estar por acá. Y ya te decía lo que sucedió hace unos días, que pues parece que hay varios artistas de punk y de, pues no sé, o así reggaetón, que tienen el mismo nombre. Y entonces me manda mi radar de novedades y yo digo, hay una nueva rola de Goldfinger y le pongo play y suena esto. Apenas para la universidad del perreo, ¿no?
0: Madres. ¿Sabes qué? Ahorita que mencionas eso, hay ahorita una demanda muy cabrona en contra de K-Pop Demon Hunters. Porque hay una banda cristiana, como de rock, que se llama Demon Hunters también. Y entonces están demandando. Sí, están demandando a K-Pop Demon Hunters y Netflix porque, pues porque es el nombre de la banda cristiana.
1: Ah, madre, sí, se van a tener que cambiar los,
0: pues no sé
1: los
0: qué va a papeles. Pasar, ¿eh? Pero ayer que estaba buscando, por ejemplo, en Spotify K-Pop Demon Hunters, ya no encontré nada.
1: No, les bajaron el nombre por la.
0: Pues no estoy. Mira, aquí tengo la nota, ¿eh? Dice: Demon Hunter, banda de metal cristiano, demanda Netflix por las guerreras K-Pop. Güey, una banda de metal cristiano, no sean así. Me mama que la banda de metal cristiano se llama Demon Hunters.
1: Algo no cuadra, muchachos.
0: Sí, ¿por qué le estarían rompiendo la ilusión a millones y millones y millones de niños y niñas fanáticos de K-Pop Demon Hunters? Pinche banda de metal cristiano. Pero güey, la banda de metal cristiano Demon Hunter demandó a la plataforma Netflix por el uso de la marca K-Pop Demon Hunters, nombre de la película animada que se convirtió en el título original más visto en la historia de la plataforma y que ahora también tendrá presentaciones musicales en vivo. La demanda presentada esta semana ante un tribunal de California por Hyde Lane, empresa de la agrupación, sostiene que Netflix y otras compañías relacionadas con el proyecto generan confusión entre los consumidores al utilizar una marca que, según la banda, se superpone con sus actividades musicales, conciertos y mercancía. A ver, déjame buscar a Demon Hunter, mi dueño.
1: Sí, por favor, ¿a cuál de las dos vas a poner? ¿A la banda de metal cristiana?
0: A la banda de metal cristiana, por supuesto. Pero no encuentro a la banda de metal cristiana tampoco. No, ya valieron barriga también.
1: También les bajaron todo de YouTube y así.
0: Si yo no voy a estar, tú tampoco.
1: ¿Qué tal? Y ahorita están así amarrados en una bodega. Así aquí nadie va a salir con ese nombre.
0: Pero ve, dicen, en pocas palabras, Netflix no tiene más derecho a usar la marca K-Pop Demon Hunters que a lanzar un artista discográfico, un espectáculo en vivo y productos bajo las marcas K-Pop Metallica, K-Pop YouTube o K-Pop Black Sabbath. Sostiene la demanda citada por EFE. Rolling Stone reportó que Demon Hunter busca que un juez impida a Netflix utilizar el nombre para lanzamientos musicales, eventos en vivo y mercancía.
1: Creo que aquí está.
0: La demanda también solicita una compensación económica y el pago de honorarios legales. Pues ya con la compensación. Pues sí. Así no sabía que estaban buscando una compensación económica.
1: Aquí está una banda que en su canal de YouTube se llama Demon Hunter.
0: A ver, debe ser esa.
1: Le voy a adelantar tantito porque tiene un intro ahí.
0: Sí, ¿no? Eso sí es metal. Eso sí es música.
1: Sí.
0: Suena a alguien.
1: Entonces estos güeyes demandaron a los K-poperos.
0: Demandaron a los que... Así aplicaron el vaya el tamaño de sus huevos cristianos, ¿no, mi dueño?
1: No se metan con el ARMY. No se metan con el ARMY. No lo he entendido.
0: Sí, no. Pero pues yo creo que con una buena compensación económica basta, ¿no? Fácilmente le pueden dar a esa banda de metal cristiano una buena compensación económica ya con eso.
1: Seguro que ahí va a quedar.
0: Pero ahí está el chismecito, uno de los chismecitos, ¿eh?
1: Bueno, entonces volviendo.
0: Si no lo sabían, hay una banda de metal cristiano que se llama Demon Hunter.
1: Exactamente. Entonces, volviendo. Esto es Goldfinger, la cosa de reggaetón.
0: ¿Eso está? Goldfinger.
1: En reggaetón.
0: No sé. Esto no es reggaetón.
1: Chica, como que va a hacer tiempo, ¿no?
0: Ajá, ¿viste?
1: Bueno, ya.
0: Muy bien.
1: Los que sí van a estar en el The Vans con este cover, a ver si lo tocan.

0: Hacemos sonar las campanas de la discordia en este preciso instante. ¿Qué fue lo que escuchamos?
1: Ahí estuvo 99 Red Balloons de Golf, de su cover de Goldfinger, que van a estar por acá en el Vans. Y bueno, sí, también ya nos decían Trice, Alexis on Fire, infinidad de bandas que vamos a ver ahí.
0: Escriban a través del hashtag Corno del Universo, aprueban o reprueban la recomendación. Nos estaban poniendo por acá, al dueño del universo le maman esas bandas porque son a personajes de South Park. O le mama South Park porque hablan como sus bandas de punk. Aquí no hay tesis reprobada. Ahora pongan la de Nina para limpiar el paladar.
1: La original.
0: Vengo llegando, se me hizo tarde. ¿Pueden ponerme un mello a la verga para no olvidar ese audio de aquel caballero? No lo tenemos ya, ¿o sí, mi dueño?
1: Cómo no, a ver.
2: ¡Lleva la verga!
0: Buenos días, engendros de Alito Moreno. Chale. ¿Ya escucharon a Shut Up? Específicamente la canción Andrés Vaca tiene toda la vibra de Kevis y Mikey. No lo he escuchado, lo voy a escuchar, gracias. Disculpa, gerente, ¿esta es la serie de Sex Pistols? Efectivamente, Pistol se llama la serie Sex Pistols. Salió hace un par de años, si no mal recuerdo. Muy buena. Nos dicen, son como estos Airtus, no van directo en los oídos. Suenan bien cabrón y bajo el agua suenan más. A ver si para Día de Reyes me los armo. Aunque son más ideales cuando estás entrenando solo o en aguas abiertas. Decían por acá, muy bien, ya gracias.
1: Sí, no estaba equivocado de que sí había. No sé qué tal funcione eso.
0: Mira, nos decían, a mí sí me tocó el X-Night on the Hombre en cassette. Pongan Mota. Así de subversivos como el pendejete de Noroña, dicen acá que no quiso romper su visa porque no puede con una mano.
1: Haciéndose el chistoso. Ay, no,
0: Sí vi eso. Pero ¿cómo fue, Lili Tellez, poner una charola para que pusieran sus visas ahí y rompieran sus visas? Y luego Noroña subió y dijo, no, pues sí. es que trae la mano desconchabadita.
1: Según, ahorita.
0: Mira, aquí lo tengo, platicamos. Aquí tengo lo de Lili Tellez, la charola que pone Lili Tellez.
3: Sus visas a Estados Unidos, los que les queda, creo que aquí hay muchos que ya no tienen, pero rómpanlas y pónganlas en esta charola para que Andy sienta que su apoyo es de verdad, que no son solo palabritas. A ver, ustedes, banca de mafiosos, pongan sus visas, compruébenle a la gente que cuando dicen que no les importan las visas, compruébenlo depositando las visas de ustedes, no solo de palabritas.
0: ¿Cuánto circo, no, mi dueño? Aquí, o sea, de verdad, Lili Tellez se esmeró en llevar una charola al Congreso y sacar este tipo de discurso.
1: Pasó por el detector de metales ahí entrando al Congreso.
0: ¿Saben qué?
1: Oiga,
0: hoy,
1: ¿y esto?
0: Hoy voy a estar en el Congreso, hoy me van a abrir los micrófonos en el Congreso y voy a llevar una charola para que todos pongan sus visas y las rompan.
1: Exacto.
0: Y luego que Noroña le contestó, ¿no?
1: Y luego sale Noroña, ese es el chistoso.
0: ¿Tienes el audio?
1: Por aquí lo tenía, la neta. Y luego sale Noroña a hacerse el chistoso, a decir, ah, yo no la puedo, porque aparte se lastimó su brazo, se cayó.
0: ¿Qué le habrá pasado?
1: Parece que se cayó.
0: Mira, aquí tengo lo que dice Noroña también a después de esto.
4: Dice que rompa la visa. Miren, aquí la rompería en este momento la especialista en pasar la charola. Dice que rompa la visa. Yo la rompería aquí, en este momento. Pero no puedo con una mano. Así es que me esperaré a recuperarme.
0: Sí, fue como de...
1: Ya siéntese, bueno, señor. Sí.
0: Güey, qué triste.
1: Qué triste, señor, la neta.
0: Qué triste nivel. De ambas partes.
1: De las dos, sí. También los anda cargando una charola para hacer el show.
0: Sí. Mira, nos están diciendo 99 Globos Rojos de Pennywise, el payaso, no la banda, pero esa recomendación, aprobada ese cover. Que va a llegar también segunda temporada de la serie de It, ¿no?
1: Ah, esa no me la
0: sé. Esa sí la vi, estaba buena la primera temporada. Tres registros de teléfono para ese cover, medio forzado. Buenos días, gerentul y dueño, las malas palabras, queja para el dueño. Hoy ha dicho demasiadas groserías y siempre se queja el Sam, que anda de mal hablado.
1: Sí, ¿verdad?
0: Solo es comentario y aprobada la reco.
1: Perdón, pero es que luego me...
0: Tú déjate ir. Dicen, buenos días, Corny Airtus, me encantó el cover, aprobada, reprobada. Dicen por acá, Demon Hunter tiene rato que salió y sí tenía rolas buenas. No sabía que habían demandado a las guerreras del K-pop. Ya que suene My Heartstrings Come Undone, es un rolón. Y sí, me sonaron a Five Finger.
1: Ah, ándale. Sí, exactamente.
0: Nos dicen, hasta acá escuché el rugir de tripas de esa banda de metal cristiano. Esa mamada de crea confusión, que ni quién los tope. Y aprueba la reco, por cierto. Sí van a sacar un buen varo de eso, ¿no, mi dueño?
1: Seguramente sí, si fueron a limpia antes, seguramente sí.
0: Aprobada esa demanda de los metaleros, aleluyos, huele, apesta, rugido de tripa evangélico, nos decían por acá.
1: Ahora sí que pasaron la charola como la iglesia.
0: Estuvo culera la rola, pero me sirvió para despertar. Pónganme un córrele gordo. Reprobada, ahí te va tu córrele gordo.
5: ¡Córrele gordo, córrele gordo!
0: Reprobado por malinchista, porque te gusta la Heineken, escuchas country y por haberte vendido tu registro celular y qué horrible cover, por cierto. Ahora está mal que te guste la Heineken, pero mi dueño.
1: Ahora sí que es lo que hay ahí, es lo que venden. No, si hubiera indio, yo me tomo una indio ahí.
0: Quédate con la Tecate, por favor. Mira, aprobada la recomendación del amo de San Felipe Jesús. 9 taquitortas para el total les corren por mi cuenta. Aprobada esa recomendación. Es que ya existen las taquitortas también. Estaba viendo por acá, nos mandaron esta publicación.
1: Sí,
0: que en Nezahualcóyotl, hoy el Estado de México, las taquitortas están dando que hablar. Una tortita de tacos, ¿cómo te caería, mi dueño?
1: Sí, las he visto.
0: Para cenar.
1: Algo ligero, ¿no?
0: Al dueño del universo le maman esas bandas. Ah, no, ya lo había leído. Sigan escribiendo. Se me hace que Lloroña se lastimó el brazo aventándose una Lili Tellez al fallo. Que la... Dicen, qué tristeza que mucha gente defienda a Noroña. Eso está muy cabrón.
1: Qué horror de... Sí.
0: Es muy triste que la gente se pelee por políticos.
1: Por políticos, sí.
0: De verdad, muy triste eso.
1: Salió hace poco un audio, se hizo muy viral, de Cristian Martinoli diciendo algo sobre eso, pero lo dijo sobre futbolistas.
0: Ok, ¿qué dijo?
1: Y dijo, y él en su tono, estaba muy, muy, parece que estaba enojado. Y sí dijo...
0: Digo, entiendo que se peleen por fútbol, discutan, no que se agarren a madrazos, justo discutan.
1: Justo eso, dice, güey, a los futbolistas ni le importas, no sabe quién eres, le vale más... Es que lo dijo con otras palabras porque estaba en su podcast con el doctor.
0: Ya.
1: Sí, le dijo, le vale madre que tú te pelees con tu vecino en la calle, ese güey gana millones por allá sí, y no sabe sí. Que existes, no sabe... No,
0: mismo caso en la política.
1: Y justo, sí, mismo aplícame también para políticos millonarios, tú ahí defendiéndolos.
0: Mira, 10 líneas canceladas para esa mugre. Ya la habías librado con la rolita de Green Day, mi clarito. Reprobada, decían por acá. Pues sigan escribiendo. Aprueba esa recomendación. Y Moon Mendoza, por favor, para no poner un me lleva a la Verge con este perro tráfico. Ahí te va el Mendoza. Mendoza. ¡Mendoza!
1: Suerte. ¿Según? ¿Qué no? Antier hubo contingencia. Supongo que ayer se ha de haber levantado.
0: Vivimos contaminados todo el día,
1: sí,
0: mi dueño.
1: Sí, buena suerte en el tráfico, sé paciente, cuidado con las inundaciones.
0: Aprobada la recomendación del dueño de los politiquillos que dicen yo lo haría, pero y que claramente no harían lo que están prometiendo. 5 promesas teatrales y falsas corren por mi cuenta. ¿Cómo va la convocatoria, esa marcha o esa protesta para juntarse en el Ángel y romper sus visas?
1: Es una cosa ahí de redes sociales.
0: No hay nada de eso todavía.
1: Nada,
0: ¿no?
1: Oficial, seguramente no estaban ahí haciéndoselos.
0: Bueno, vamos a cerrar la encuesta en este preciso instante. Está arrojando un 99% de aprobación, 1% de desaprobación, mi dueño. Paso. Vamos con una canción más.
1: Ajá.
0: Hoy es cumpleaños de Fred Durst, ¿verdad?
1: Claro, yo 55, creo.
0: Esta fue la canción con la que muchos de nosotros conocimos a Limp Bizkit.
1: 56 años.

0: Ahí estuvo Limp Bizkit. Este cover que hacen Fade, el nombre de la canción, en la señal en vivo de Convoy. Feliz cumpleaños, Fred Durst. ¿Cuánto? 56 años, ¿verdad?
1: 56, sí, un tipo que aparte le ven muy bien las canas. No entiendo qué pasa
0: es
1: con ese señor.
0: Es un güey que ha bien, la verdad, sí. A diferencia de otros new metaleros,
1: ajá,
0: Fred Durst ha envejecido bien. Y pues, al parecer tomaron un segundo aire y ahora con las nuevas generaciones que sí le han entrado a la música de Limp Bizkit.
1: Sí, sí, sí. Y,
0: pero este disco, ¿cómo lo disfruté? El $3 Bill Y'all de Limp Bizkit me encantaba.
1: Aparte, ahora dime, ¿por qué hubo campanazos? Esto estaba votación, va a haber más
0: campanazos
1: con Brickstop.
0: No escuché que los campanazos. No, eran, eran perros ladridos, ¿no? Era eso.
1: ¿No fueron campanazos? ¿Cómo
0: no sé.
1: Estamos alucinando?
0: La verdad, ya ni sé.
1: Ah, no,
0: sé qué suena en este programa.
1: Es que estábamos viendo a qué pasa algo.
0: ¿También te pasa, Dueño Universo?
1: No.
0: No sé por qué ahorita abrí mi cuenta de Instagram y todos los reels y todas las publicaciones que salen suenan como ardillita.
1: A ver, dame una muestra,
0: mira,
1: por favor.
0: A ver. No sé por qué me está pasando esto. Ya soy como ese señor que picó algo y...
1: Dásela a tu sobrino, él te la arregla. Sí, así,
0: ustedes saben por qué me están saliendo los reels así, pero mira... Todos mis reels están así. Y ya estoy buscando si es un pedo de mi cuenta, si es un pedo de Instagram.
1: O si es una alteración en el tiempo, espacio de esta cabina. No sé qué está pasando. No, mis audios salen bien.
0: No sé qué está pasando.
1: A ver, este es el último reel que estoy viendo.
0: A ver.
2: Es como hacer varios movimientos que te dan ahora.
1: Todo bien.
0: Perfecto.
1: Algo tiene tu.
0: Algo le moví.
1: Fue porque no registraste tu línea, ya ves.
0: Y es que acabo de abrir Instagram y me apareció así. Ni modo. Ya estaré viendo detenidamente terminando este programa, que es lo que pasa con mi cuenta.
1: No, sí está bien. No, todo está bien.
0: Todo está bien. Todo está bien.
1: Chale, qué raro. No.
0: Muy raro, nunca me había pasado.
1: No, pues aplícala de todo ingeniero de sistemas, reinícialo.
0: Sí, eso es lo que voy a hacer.
1: Te apaga la luz y entra y vuelve a saludar a todos, así como si no hubiera pasado nada.
0: Nos están diciendo, Corno y Amo, dejen de estarse comiendo los dulces pasados o quítenle la envoltura. Esos son los efectos secundarios de los brownies del Amo.
1: Jamás.
0: ¿Por qué me voy a llevar una cochinita de brownies, no, mi dueño?
1: Sí, mucha gracia de cochinita. Ahora ya, uno tratando de cuidarse, ¿no? Con ustedes no se puede, muchachos.
0: Oye, sigue este mame de la Universidad del Perreo.
1: Sí,
0: ayer te mandé un video que subió Wisin, más o menos como a las 6:15 de la tarde, acá a horario de la Ciudad de México.
1: ¿Cómo se llama? ¿Qué?
0: Wisin, W-I-S-I-N.
1: Wisin,
0: que
1: ¿talento?
0: Nosotros estábamos así como, güey, ¿sí será cierto o no? Vimos el logo de la universidad, el escudo más bien de la universidad. Pues,
1: sí.
0: Güey, esto no es broma, pero al parecer no es broma, dueño Universo. Mira, Wisin, escucha esto, por favor, escucha esto. Es una publicación que subió Wisin.
3: Hola amigos, soy Wisin. No dejes que te cuenten cómo era. Ven y aprende con los que se inventaron esto. Regístrate hoy en la Universidad del Perreo y sé parte de la próxima generación de leyendas.
1: Wisin, más bien va a ser Wisin Futuro. Y además ahí en el video donde está, atrás tiene los cuadritos, como cuando te llevaban con la directora de orientación que tenía el cuadro del presidente y así. ¿Quién tendrá ahí en esos cuadros que está ahí atrás de la Don Omar?
0: No tengo idea, sí, ahí pueden estar todos ellos. Daddy Yankee.
1: A Daddy Yanta, sí.
0: Güey, ¿no será esto una campaña publicitaria como para el lanzamiento de un sencillo o un disco o algo así?
1: ¿No se va a lanzar para una candidatura política, algo así? Esto está muy extraño. Esto y lo de tu celular van de la mano.
0: Y es que sí existe la página Universidad del Perreo. Ahorita estoy entrando a Universidad del Perreo. No, pues de hecho me bloquearon. Ahí sí, no, el acceso está bloqueado. Dice webpage blocked. ¿Qué pedo? Dice, you have tried to access a web page that is in violation of your internet usage policy.
1: Sí, se va la luz del edificio, cae el FBI.
0: Pero mira, Universidad del Perreo, Puerto Rico, por primera vez en la historia de la educación superior, una institución de excelencia académica dedica su misión al estudio, la preservación y avance de él. Y ya no puedo continuar leyendo porque no me deja entrar a la página.
1: Chale.
0: ¿Aquí en este edificio bloquean acceso a sitios web?
1: El otro día traté de entrar por... No, es cierto. No tengo idea.
0: Pero sí, mira, el artista puertorriqueño anuncia esta nueva institución. Wey, no estoy muy seguro. Un proyecto que ya cuenta con página web y una cuenta atrás de 15 días. No estoy muy seguro de que esto vaya a funcionar, mi doña.
1: ¿Quién? Pues si no está abierto lo del registro y este carnal sale a medio decirlo.
0: Pues es que yo quería inscribirme.
1: O lo que le pudimos entender, ¿verdad? Que ya están los registros y uno va a la página y no, qué chafa.
0: A ver, tú puedes entrar a la página, amigo.
1: A ver, ¿cómo se llama?
0: Universidad del Perreo.com. Esa es la página en la cual tú te puedes registrar y construir tu futuro. Porque para estas nuevas mentes, ¿no? Para estas nuevas generaciones, mi dueño.
1: No sé si hacerlo, está compuesto de la yo, está compuesto de la empresa, güey.
0: Tú hazlo, güey.
1: Ahí estaba viendo varias cosas. Una nueva institución.
0: O sea, sí puedes entrar.
1: Aquí todo, mira.
0: Solicitud. ¿Por qué no puedo entrar?
1: Estás bloqueado.
0: Oye, ¿por qué no puedo entrar a la página de la Universidad del Perreo en mi computadora personal?
1: Solicitud de permisión. Nombre, apellido, celular, correo.
0: Muy bien, muy bien.
1: Así dice, ¿eh? Yo estoy leyendo cómo está.
0: A ver. Pero no tengo idea por qué no puedo entrar, dueño.
1: Docencia, investigación, extensión, programas de intercambio y becas estudiantiles de todo el mundo. ¡Wow!
0: ¿Estás en Safari? Tal vez usar algo de Chrome.
1: No, estoy en Chrome, ¿eh? ¿Quién sabe?
0: A ver, voy a abrir Safari.
1: A ver, vas en Opera. Vas en Internet Explorer.
0: No. Ninguna Universidad del Perreo, bebé. Universidad del Perreo.com. Estoy tratando de entrar. No, tampoco puedo.
1: Docencia, cátedras de ritmo aplicado. No, historia del
0: reggaetón. A ver, ¿cuáles son las materias?
1: Docencia, estoy en docencia. Abajo trae como una leyenda que dice cátedras de ritmo aplicado, historia del reggaetón y epistemología del flow. ¡Wow! ¿Qué tal está esto?
0: Güey, si esto es una campaña publicitaria para lanzar un nuevo sencillo, un nuevo disco, mis respetos, güey. ¿Sí?
1: Bueno, ¿nos van a vender algo? Mis respetos. ¿O este güey va para gobernador de algún estado?
0: No. Pues es que no puedo describir lo que hay en la página. Entonces, web, porque no me deja entrar esa pinche página.
1: Se les pide de la manera más...
0: Estás atenta en la misma señal que tú, en el mismo Wi-Fi. Wi-Fi. Es que sabes que yo estoy... ya vi qué está pasando. ¿Tú estás en la de 5G, mi dueño?
1: Sí.
0: Es que yo estoy en la del edificio.
1: Ah, madres. No.
0: Y ahí sí deben tener bloqueo al acceso a todo ese tipo de cosas.
1: Y eso que está aquí abajo, la empresa del internet.
0: A ver, estoy viendo Universidad del Perreo. Claramente era eso, doña Verso. Logramos solucionarlo.
1: Qué alivio. Pensamos que era algo personal contra Corno.
0: Sí, yo dije, güey, pero ¿por qué? Si yo lo único que he hecho es perrear.
1: Sí. Yo me imagino que ayer estaba Wisin cantar. Wisin estaba scrolleando ayer su celular y de repente escuchó el programa, ¿no? O algo, le llegó algún... ¿Quiénes son estos güeyes que están hablando mal de mi universidad? ¡Bloqueado! ¡Chinga! Entonces, pero no. Ahí ya está Corno con la posibilidad.
0: Sí, no. Es que sí, efectivamente está en el Wi-Fi del edificio. Y
1: no era
0: pues,
1: nada personal.
0: Sí, no les dejan entrar a muchos lados, ¿eh?
1: Y bueno, trae un reloj ahí,
0: mira, aquí ya estoy en la página.
1: Apertura oficial, 13 días, 4 horas, 17 minutos, 5... 4, 3.
0: Está la Universidad del Perreo, el escudo. Perreo Net Scientia. Una nueva institución está por nacer por primera vez en la historia de la educación superior. Una institución de excelencia académica dedica su misión al estudio, la preservación y el avance del perreo como disciplina cultural, artística y científica. El ritmo es el currículum, la calle es el campus. ¿Qué tal ese eslogan, eh? El ritmo es el currículum, la calle es el campus. Y ahí está la solicitud de preadmisión. Tú pones tu nombre, tu apellido, tu celular, tu correo electrónico, le das palomita a he leído y acepto la política de privacidad que nadie lee y solicitar preadmisión. ¿Cuántas llevarán?
1: ¿Quién sabe? Ya varias, sí, bueno, así que qué Fermata, ni qué Martel, ni es más que conservatorio, ni qué Berkeley de Boston. Aquí está la Universidad del Perreo.
0: Pues muchas sorpresas que habrá en la Universidad del Perreo, ¿no, mi dueño?
1: Ya iba yo a congregar a la convoyiza de que nos dijeran a ver si usted también puede estar, o fue algo personal contra Corno que no lo dejaba inscribirse en esta prestigiada escuela, pero no parece que solo fue algo.
0: O sea, entonces, vamos a tener una estatua de Daddy Yankee.
1: Sí,
0: en el campus.
1: De Don Omar, ¿cómo no?
0: Una estatua de Ivy Queen también.
1: Yo creo que pueden empezar por el general, ¿no?
0: O una estatua de Teo Calderón también podría ser.
1: Hasta ahí llega mi conocimiento de las estrellas.
0: O una estatua de Héctor el Fader.
1: Ese sí ya te la debo.
0: Algo así, mi dueño.
1: Bueno, pues ahí está.
0: Un busto, ¿no? Más que una estatua, un busto de todos ellos. Pero pues ahí está la Universidad del Perreo, que en 13 días aproximadamente será su apertura.
1: Será la inauguración.
0: Estoy casi seguro que es una campaña de publicidad.
1: ¿Quién va a ser la primera?
0: Y lo están haciendo muy bien, ¿eh? Estoy casi seguro que va por ahí.
1: O sea, ¿crees que va a sacar un nuevo
0: álbum? Pues quién sabe. Se me hace, no sé, sí, la verdad no sé. Sí.
1: Que se llame Universidad.
0: Podría ser la Universidad del Perreo. Es buen nombre para un disco, sí, para un sencillo, ¿no?
1: Sí, sí, sí.
0: Pero bueno, vamos con esto, de algo más Buckley. De música. Mira, ya que habían anunciado en el Simifesta Snoop Dogg,
1: ajá.
0: Este es un rolón. Acá ponemos por perro rolón.

0: Pharrell Williams, Drop It Like It's Hot. Primer confirmado, de los primeros confirmados para el festival Simifest 2026 acá en la Ciudad de México, que se llevará a cabo en la curva 4 del Autódromo Hermanos Rodríguez. Pero bueno, es para mí un placer, un honor tener al buen Josué, el querido Josué Corro. ¿Cómo estás, mi Josué?
1: Hola, hola, todo muy bien.
2: ¿Qué onda, Josué?
0: Ahí te escuchas muy bien. Sí, te escuchas muy bien.
2: ¿Te escuchas tú?
0: ¿Cómo has estado?
2: Audio? A ver, te pongo audio. A ver, habla.
0: Perfecto. Ahí
2: muchas
0: estás.
2: Gracias. ¿Qué tal?
0: ¿Cómo
2: te iluminó la cara?
1: Todo muy bien. Muchas gracias. Agosto, el mes que por inercia y por tradición es el peor. El peor en la historia siempre de los estrenos. Ajá. Porque ya la gente es como, güey, pues ya están los blockbusters, ¿no? Así que el Spider-Man, que la Odisea, y empiezan la temporada de festivales. Ya anunciaron lo que va a estar en Toronto, las películas mexicanas en Morelia, y siempre agosto y un poco septiembre es como un limbo, es como de, güey, metamos lo que nadie más quiere en otros meses.
0: Ok.
1: Y es como de, bueno, pues, los niños están en las vacaciones, es bien raro, pero...
0: Sí, es raro.
1: Pero hay cosas buenas, hay cosas, mejor dicho, interesantes, como la calle Oak, que estrenó la semana pasada.
0: ¿Qué pasó?
1: No, que creo que todos hemos visto los carteles. Hay un dinosaurio. Está Anne Hathaway. ¿Qué pedo con Anne Hathaway? O sea, ¿vendió su alma a quién? ¿Qué onda con la belleza después de los 40? Está...
2: Porque aparte...
1: Está impresionante. Está embarazada.
0: Sí, está impresionante.
2: Sí, supongo que cuando grabó todavía no se sabía esa noticia, ¿verdad?
1: No, pero sí me quedo... O sea, yo no... A mí sí me gusta, pero no a este nivel ahora. O tal vez ya soy ese señor que le gustan las señoras también.
0: Sí, es sí. Como de... Claro.
2: Y aparte, está al lado de Obi-Wan Kenobi, ¿verdad?
1: Sí, exactamente.
0: Siempre nos gustaron las señoras.
1: Tú sí, ¿verdad?
0: Yeah, siempre fui MILF lover.
1: Yo sí he estado como con rango de mi edad, pero ahorita ya digo, es como, ay, esa señora, qué pedo. Sí. Y me acuerdo que, nada más paréntesis, un amigo, cuando tenía como 21 y empecé a chambear, ajá, me lo dijo, un día te van a gustar las señoras. Y ese día... vas a ser señor. Y yo, güey, me faltan 30 años. No,
2: pues no. ¿Qué te dice José? Desde ese día voy a Liconza, imagínate, lunes y miércoles.
1: Y hablando de mil, pues sí, Anne Hathaway lo es. Creo que también se vale que Ewan McGregor digan que es un deal, pero güey.
0: Sí, no, hay varios
1: se
0: deals.
1: Se ha mantenido cabrón. Y es una gran, gran pareja en una película sumamente, si iba a decirlo, interesante. ¿De qué trata la calle Oak? Long story short, imagínense que su calle, su vecindario, ajá, por obra del Espíritu Santo, acaba en la prehistoria.
0: Ok.
1: Tu casa, todo, tus amigos, tus vecinos, acaban en medio de los dinosaurios. ¿Por qué? Who knows? ¿Qué es lo que pasa? Tienes que sobrevivir a dinosaurios y a seres antropófagos just because. No hay razón. Y de eso trata la calle. Pero hay muchos dinosaurios. Es un poco como Jurassic Park Meets E.T., Volver al Futuro, porque está muy ambientada en los 80.
0: Algo así vi en el tráiler.
1: Esto pasa, entonces es una película de aventuras de esa época, uh-huh, muy spielbergiana, y es salen dinosaurios, no sé qué más podemos pedir, Anne Hathaway, Obi-Wan. Y aquí nada más una cosa, aquí no sé cómo decir esto, porque no tengo todavía como esa sensibilidad.
0: Ok.
1: Porque nosotros, yo fui a ver Jurassic Park al cine, estaba muy chavito, pero la fui a ver.
0: Sí, yo también lo recuerdo, y cuando fui.
1: Sí, quedé fascinado hasta ahorita, 30 años después, con los dinosaurios. Pero sí era una película quizá que no era para niños, había mucha violencia así, gráfica.
0: Sí.
2: La uno sí tiene un bracito así.
1: Y tus papás es como, ay, güey, pues X.
0: Es un dinosaurio comiéndose a una persona.
2: Los va a ver tarde o temprano.
1: Aquí hay un poco de violencia gráfica, pero no sé cómo...
0: Sí, lo vi en el tráiler también.
1: No sé cómo están ahorita para los chavitos, porque son tan decir, ay, güey, dinosaurios, bla, pueden ir a ver los niños. Pues ahí sí creo que es decisión de cada papá.
0: Sí, no,
1: papá,
0: sí es una imagen que podría impactar a un niño de 6, 7 años.
1: Pero pues, güey, hay dinosaurios que comen gente, como en Jurassic Park, pero aquí es en los 80.
2: En una calle.
1: 2026.
0: Sí.
1: Tu vecindario. Y eso es lo que está padre. Hay muchas cosas que es como de, güey, ¿por qué está pasando? Esto no hay lógica. Me gustan esas películas que solo te vas a divertir. Y
2: comer.
1: Ya lo demás pasa a segundo plano. Entonces, a nivel diversión está chido. Si quieres llevar a tus morritos como de primaria, secundaria, eso sí ya es como tu decisión 100%.
0: Ajá.
1: Pero si hay violencia gráfica, evidentemente. Y ya la parte lógica, güey, déjala en casa. Disfrútala, pásala chido y lo vas a pasar bien, que eso es creo que también lo importante.
2: Sí, entonces, es un gran punto eso que mencionas, porque hay mucha gente que va al cine y ve a Tom Cruise volando por los aires en Misión Imposible y dice, ay, eso nadie lo puede hacer.
1: Pues no.
2: Dice, pues obviamente no, baboso. Tienes que venir con la apertura mental de que esto es película, esto es ciencia ficción. Así que bueno, sí.
0: Y... qué jalada de película, ¿no? Dicen. Sí. ¿Qué jalada.
1: ¿Qué es esto? Que sí, sí lo es. Es como... ah,
0: sí, cagada, no, pues puede pasarla bien, desconectarse un rato. De eso se trata.
1: Y hablando de relajarse y pasarla, hay una película que tiene un nombre muy extraño. Ajá. Se llama Relajadas y Peligrosas.
0: ¿Relajadas y Peligrosas?
1: Sí, sí, bueno.
0: ¿No son de las páginas prohibidas de este edificio, mi dueño?
2: Es como una película de cine latino.
0: Relajadas y Peligrosas.
1: En inglés se llama Spa Day.
0: Ya. Spa Weekend, ¿no?
1: Spa Weekend, perdón.
0: Sí, ya la estoy viendo.
1: ¿Y por qué la van a ir a querer ver? Yo la quiero ver, soy muy fan de este tipo de películas. Es como Hangover, pero en un spa.
0: Muy bien.
1: Son cuatro amigas, también muy MILFs, por cierto. Digo que este es como el fin de semana de las MILFs.
0: Muy bien.
1: Que dicen, güey, pues me caga mi familia. Bueno, no me cagas, estoy harta de mi familia.
0: Sí, estoy cansada de la rutina.
1: Vámonos a un spa de chicas.
0: Muy bien.
1: Pues son con esas amigas como de que tienes desde hace 20 años. Y están como todos los clichés, la que está como en sí misma, en su familia, en su chamba, la que es desmadro. O sea, es como de Hangover.
0: Sí.
1: Pero en un spa. Y a mí este tipo de películas me maman, es divertidísimo. Como ya desde la mirada femenina, pues son estas sí bromas un poco escatológicas, fuera del hogar, políticamente incorrectas, como Bridesmaids, que eso es de mis comedias favoritas de todos los tiempos. Es muy de ese estilo.
0: Ok.
1: Entonces, también si no tienen mucho plan ahorita, quieren ir al cine con sus amigas o simplemente quieren ir a relajarse y ser peligrosas, esta película sí está 100%.
0: Sí se ve buena, ¿eh? Sí se ve buena la película.
1: Es eso, Bridesmaids Hangover, pero en un spa, en un hotel donde evidentemente suceden muchas cosas absurdas, pero que van dentro del universo de la película y siempre se agradece tener esas comedias ligeras cuando está acabando el verano. Sobre todo para las mamás que van a entrar otra vez como a la rutina de la escuela.
0: Ya en una semanita.
2: Una semana, sí.
1: Vayan así, uy, pasen la chida con sus amigas, vayan a ver esta película y sí va a ser como, güey, 2 horas de completa relajación y olvido de lo que viene en los próximos meses. Entonces, vayan a ver.
0: Ahora que lo dices, creo que tiene años que no voy al cine con mis amigos.
1: Tristemente, años. Yo tampoco. Y hubo un silencio
0: de reflexión. Sí.
2: Es que ir
0: al
2: cine con los amigos significa que alguien va a decir alguna tontería, van a hablar en la película, ¿no?
1: Pero se vale cuando vas en ese mood.
0: Sí.
1: O sea, yo mis mejores memorias, honestamente, estaba creo que en la secundaria.
0: Ajá.
1: Y nos fuimos mi grupo de amigos, que todas seguimos siendo amigos ahorita, a ver American Pie.
0: Uh-huh.
1: Y fue de las mejores cosas que nos pasó. Y todavía lo recordamos de, güey, no mames, fuimos, bla, bla, bla. Porque aparte, pues te saltas clases, acabas yendo a comer al McDonald's, fuiste a Mix Up. O sea, como que fue toda una tarde de pubertos que se sentían así como grandes.
0: Independientes.
1: Y fue de, güey, fuiste a ver American Pie, güey.
0: Gran película, ¿eh?
1: Y después fuiste a ver American Pie. Sí, pero sí, qué buen
0: envejeció
1: dato.
0: Mal, ¿no? Uh-huh. Y ahorita la ley Olimpia estaría con todo.
2: Ahora, sí. Ahora entiendo lo que decías por la... ¿Viste American Pie por la mamá de Stifler, verdad? Ahora entiendo el punto.
1: No, ese fue corno. Yo sí.
0: La mamá de Stifler no era de mi tipo, la verdad. Sí, no, nunca fue mi tipo.
1: Pero fue algo redondo. En esa película se acuñó el término MILF.
0: Exacto. Claro, bueno, o sea, ahí salió.
2: Tuvo mucho que ver.
1: Fue circular, ¿ven? Y no lo planeamos bien. Y ya por último, algo en tele.
0: Ok.
1: Una mega sorpresa para mí que se llama Lanterns.
0: ¿Cuál es?
1: Sale en HBO Max, estrenó esta semana. Odio hablar de una serie por un solo capítulo. La neta lo odio porque es como, güey, no. O sea, es como hablar de una película por un tráiler casi.
0: Ajá.
1: Pero es una serie dramática, muy cínica, lo cual eso me gusta porque yo no soy fan de Marvel ni de DC. Sobre Linterna Verde.
0: Ok.
1: Sobre Linterna Verde y su aprendiz.
0: Órale.
1: Que ya es como un gran cliché que salchos obviamente que tienes así al maestro y al aprendiz y tienen que convivir y se odian, bla, bla, bla. Pero esta serie en un capítulo me gustó muchísimo. O sea, no es así de efectos, no es como todo lo que vemos de Spider-Man o Iron Man o lo que sea. No, aquí hay como un universo mucho más dramático donde Linterna Verde, pues sí, la gente sabe que existe, es el superhéroe del mundo, pero güey le vale madre. El güey está enfocado en su chamba, no convive, es como buena ondita, pero el güey no quiere dejar su poder.
0: Muy bien.
1: Y su aprendiz es como de, güey, pues, tenemos que trabajar. Es una película de detectives, pero de superhéroes.
0: Ok.
1: Esa es como la definición. Primer capítulo, muy, muy, muy bueno. Y esperemos que sigan los demás. Va a estrenar cada martes en HBO. Y la neta, insisto, vean, tómalo de alguien que no le gustan los superhéroes. Y me gustó muchísimo esta serie. Pero okay. Es eso, detectives con poderes. Entonces, esa es la recomendación para televisión.
0: C4 Jiménez utilizando bodies de Linterna Verde. Es que sí, somos fans de ese cuatro y sus bodies de superhéroes.
2: Un día lo vamos a invitar, la neta.
0: Sí, güey, tiene que venir. Pero bueno, mi Josie, muchas gracias por haber venido.
1: Gracias, gracias.
0: ¿Dónde te puede encontrar la gente?
1: En @josuecorro.
0: Ahí está, @josuecorro. Síganlo, por favor. Dueño del Universo, gracias también por tus palabras, tu sonrisa, tu compañía y por tu cátedra de la Universidad del Perreo también. Muchas gracias.
2: Gracias, amigo. Igualmente, para acá te veo mañana.
0: Que tengan un excelente jueves todos. Nos escuchamos el día de mañana en punto de las 7 de la mañana. Ya nos da chance de despedirnos con música, pero nos vamos. Adiós.
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0: Traumas.
1: Infancias difíciles.
0: Infancia es destino.
1: Sí, empezamos con música. Buenos días a todos. Esto es Supremo.

0: Ahí están los JJs. Nick Schinner, Karen O y
1: Brian Chase.
0: No me acordaba. Es el que nadie se acuerda.
1: Producidos por David Sitek.
0: En este disco.
1: En este disco, 2003.
0: En el primero. Oye, hace mucho, Ayrton, no usamos esta etiqueta. I Heart Supremo.
1: Okay.
0: I Heart Supremo.
1: I Heart, la etiqueta de hoy.
0: I Heart Supremo es la etiqueta de hoy. I, y, o sea, y latina, H-E-A-R-T.
2: Corazón.
0: I Heart Supremo.
1: Muy bien.
0: I Heart Supremo.
1: I Heart You.
0: Oye, el otro día estabas escuchando esta canción y dije, es lo más nat del mundo.
1: ¿Cuál? Ya tienes una etiqueta para mí, ¿verdad?
0: Totalmente. Seguro la conoces. Se llama el suéter de Kurt Cobain. Kurt Cobain's Cardigan, de los Pains of Being Pure at Heart.
1: Ay, me encanta, Anillo.
0: Sí, es
1: shoegaze, claro. Shoegaze de los 2011, 12, por ahí.
0: Pues sí, algo así. Algo.

0: sí puede ser tu onda, ¿no?
1: Totalmente.
0: Kurt Cobain's Cardigan. Que es verde, ¿no? O sea, cuando piensas en el suéter de Kurt Cobain, puedes pensar en dos. En el verde del MTV Unplugged. Sí. Y en uno grandote como de rayas, ¿no? Que usaba también.
1: Sí.
2: Pues
1: sí.
2: Uno abierto, como de abuelita.
0: Ese sí. Es el del MTV Unplugged, que es verde.
1: El verde, sí. Pero yo solo pienso en ese.
0: Sí, yo pienso en otros, ese. Porque ven, si le googleas Kurt Cobain Cardigan, ¿qué sale?
1: A ver.
0: Bueno, la canción seguro, ¿no? Pero.
1: Sale el verde.
2: El verde.
0: El verde.
1: Sí. Sale el verde.
0: Nada más sale el verde. Bueno, pues. Está.
1: Sí.
0: Es que igual Cardigan solo es de botones, no lo sé.
2: ¿Alguien? Eso sí, no
1: creo
2: tengo idea.
1: Sí,
2: soy malísimo.
1: ¿Ah,
2: sí? Entendiendo la moda.
0: Ya vimos. No, no es cierto, no es cierto. No te creas.
1: Oh, pues.
0: Ante sí, creas, ante creas.
2: Bien. Pero bien hecho, bien
0: fue
2: hecho.
0: La respuesta veloz, ¿no? Nada más por lacra, ¿no? Nico.
2: No, por favor,
0: Nico.
2: Por favor.
0: ¿Sabes qué? De la moda, lo que te acomoda.
2: Eso,
0: a eso nos enseñaron, ¿no? De chicos, o sea.
1: Sí, sí, sí.
0: No, sí, Cardigan sí es de botones. Tienen toda la razón.
2: Cardigan, o sea, como dices, Cardigan tiene que tener botones.
0: Según yo, sí.
1: O sea, no es cerrado.
0: Ajá, no es cerrado.
2: O sea, no es suéter completo de abuelito.
1: A ver. Es de abuelito, pero es abierto.
0: Pero abierto. Es que justo el de abuelito es con botones, ¿no?
2: Sí, tienes razón.
0: Yo así lo ubico.
2: Sí, sí, sí.
0: Bueno, hay mucha correspondencia gracias a Sofi que nos escribe, se reporta. Pemiel, que nos mandó cochinita pibil.
2: Sí, de hecho, muchísimas gracias. Es una cantidad enorme de cochinita pibil. Ya la vimos. Le estuvo repartiendo ayer a Ayrton muy responsablemente. Muchas gracias, Ayrton. Y ahí está la cochinita pibil. Muchísimas gracias, Peñel.
0: Saludos a Irene, a Linge Come Dulces, a That's Not My Name, a Joselo, a Fabián, a Kinshock. Bueno, ahí están los que se reportan al iHeart Supremo.
1: Lupis dice, me gusta el shoegaze.
0: Sí, pues sí, a ti también. ¿Por qué se dice shoegaze? Porque los grupos generalmente estaban viendo sus pedales, porque usaban muchos pedales viendo el piso.
2: Claro.
0: Entonces decían los críticos que solo se pasaban viendo los zapatos durante los conciertos.
1: Y resulta que a los grupos de eso, digamos, de ese género, no les encanta, porque realmente ahí pusieron a un montón de cosas que realmente no tenían tanto que ver entre sí.
2: Claro.
1: Quizás sí en ciertos efectos que utilizaban con los pedales, pero no necesariamente definían un sonido así muy homogéneo.
0: Oye, hablando de shoegaze, estaba leyendo ayer me salió una entrevista o algo en mis reels, ya sabes, ¿no? Que
1: en tu algoritmo.
0: En el algoritmo. Sobre una entrevista que dio Kevin Shields, que yo no leí en su momento, a The Guardian. Kevin Shields es el Marco Antonio Solís de My Bloody Valentine.
2: Ah, ok.
1: ¿No? Me encanta.
2: Increíble.
0: No.
2: Increíble. Sí.
0: Aquí está la entrevista. En la que asegura Kevin Shields que el Britpop, o Oasis en particular, sí. Y no me extraña, es una conspiración del gobierno inglés. O, es decir...
1: Que estaba implantado, ¿no?
2: Sí podría serlo.
0: O sea, sí, claro, por supuesto. Mira, en los 90, que llega el gobierno laborista de Tony Blair, se dan cuenta que hay este fenómeno muy local que se llama Britpop.
2: Sí.
0: Que es una respuesta a la música norteamericana que estaba... O sea, el grunge, el Nirvana, etcétera.
2: Claro.
0: Y lo que sugiere Kevin Shields es que Tony Blair... De hecho, hay una famosa reunión de Noel Gallagher con Tony Blair y con su manager y disquero, que es este güey, ¿cómo se llama? Alan McGee, el dueño de Creation Records.
2: Qué denso.
0: Esas fotos sí salieron en todos lados.
2: O sea, existe esa reunión.
0: Ah, claro, por supuesto. Y él lo que dice es que si tú revisas archivos del MI5, que es el servicio de inteligencia, sí, inteligencia interior, pero interior, porque el MI6 es el exterior.
2: El que sale, sí, el James Bondero.
0: Dice, sería interesante leer todo lo que tiene el MI5 sobre cómo empujaron el Britpop, porque es lo que hablábamos de la canción del Scorpions el otro día, de Wind of Change, que son pues las guerras suaves, ¿no?
2: Sí, sí, sí.
0: Ablandar a través de cultura, regímenes o pues no sé, o sea...
2: Y se creó una cultura como colorida de competencia, ¿no? O sea, toda esta competencia Blur, Oasis, que también parecía muy fabricada.
0: Eso mantenía interesada a la gente,
2: claro,
0: sí.
2: Claro.
1: Yo la verdad es que, o sea, concediéndole a Kevin Shields su teoría de conspiración, pero también como poniéndola un poco en duda, creo que más bien lo que sucedió es que el gobierno británico aprovechó la oleada y el desempeño mediático del Britpop para poder subirse a esa ola y construir una narrativa, ¿no? Y entonces Tony Blair, que en ese momento era candidato a primer ministro de Inglaterra, utilizó el Britpop como vehículo para poder llegar a las juventudes. Ahora, puede ser que sí se haya, pues sí se haya a lo mejor un poco implantado o se le haya dado más empuje por lo mismo.
0: Pero, por ejemplo, eso lo hizo, o sea, de otro modo, Perú con su gastronomía. O sea, a partir de su gastronomía, empujando el Estado peruano.
2: Sí.
0: La gastronomía cambiaron la narrativa del país.
1: Sí.
2: No, y eso lo intentó, una marca, ¿no? Y todo.
0: Eso, así. Exactamente. Ajá. Eso lo intentó hacer en algún momento del gobierno de Peña Nieto,
2: sí,
0: la Secretaría de Turismo.
2: Totalmente.
0: Sí. Impulsar la gastronomía nacional para cambiar la narrativa mexicana. Medio lo lograron, porque sí está sí lograron empujar y llevar a otro nivel la gastronomía mexicana.
1: Sí, aprovechar un boom.
0: Pero no con el éxito de los peruanos. Ahora, claro. El que parece que estaba involucrado ahí era este señor cuyo nombre no recuerdo. El que nombraron, es que el que le costó la chamba al primer ministro, porque lo nombraron embajador de Gran Bretaña en Estados Unidos y resulta que tenía vínculos con Jeffrey Epstein.
2: Sí, claro, ese fue un caso sonado.
0: Él también estaba ahí metido en ese asunto. Pero bueno, todo esto lo dice Kevin Shilton, Roddy Valentine. Fue una entrevista de hace mucho, del 2013, o sea, ya tiene mucho tiempo esa entrevista.
1: Y además
0: pero me la encontré el otro día y dije, no me suena descabellado.
1: Peter Mandelson. Y también hay otra cosa, que entre el Britpop y el shoegaze se tiraban muchísimo.
0: Pues porque uno llegó a desplazar
1: claro,
0: al otro.
1: Claro, ¿no? Y los Manic Street Preachers decían que la peor banda del mundo era Slowdive. Había un beef así que yo decía, bueno, pues Slowdive, pues, o sea, son chiquitos, ¿no? O sea, tampoco es como para que te pelees con ellos.
2: Para que los odies tanto, porque sí, es tanta importancia.
1: Sí, exacto.
0: Sí. Bueno, eso me encontré. Todavía hablando de shoegaze.
1: Ay, qué bien, oigan. Pero sí está, me encanta empezar así mis días.
0: El chismecito.
2: Pero sí está muy interesante. Sí, y esta tensión entre como chicos fresas y chicos malos de barrio popular de Manchester es...
0: Bueno, ese es el Blur Oasis.
2: El Blur Oasis, pero que se desarrolló después. Es muy interesante en el contexto de la entrada de los laboristas en los 90 con Tony Blair.
0: Sí, pero...
2: saliendo de Margaret Thatcher, que es fue que una cosa
1: eran
2: durísima.
1: Eran tiempos muy oscuros y es que eso era como pues marketing.
0: Sí. Pues claro. porque los laboristas y el Britpop... yo creo que te viene un mensaje en común, un optimismo desbordado.
2: Exacto.
0: Viene un nuevo tiempo y además sí, somos cool Britannia.
2: Sí.
0: O sea, somos el país más cool sí, del mundo y esa narrativa pues, la empujaban desde varios frentes, o sea, la moda, la música, claro, el cine, etc. O
1: sí,
0: sea,
1: después de los tiempos súper oscuros de los años 70s, 80s,
2: de
1: los 80s y que bueno, también las juventudes necesitaban pues un poquito de sol y de brillo claro, en sus vidas.
2: Y no es la primera
1: pero
2: vez
1: había muchas drogas.
2: En la historia de Inglaterra, bueno, del Reino Unido, que hacen lo mismo. O sea, también, por ejemplo, las películas de James Bond fueron un momento en donde se estaba, sobre todo las novelas escritas por Ian Fleming, que las escribió en Jamaica, era un momento en donde se estaba colapsando el Imperio Británico y era como anti-cool pensar, o sea, como un hombre británico que iba por el mundo arreglando problemas, era una respuesta de Inglaterra al colapso de su imperio colonial.
0: Ahora ahí te va, el otro día, o sea, voy a ligar ideas, pero
2: no sé si
0: tiene que ver, pero ¿para qué? Sí tiene que ver porque es de dónde viene Ian Fleming. Ajá. Otro día estaba viendo esta serie documental que se llama La Segunda Guerra Mundial, narrada por Tom Hanks, ¿no? Que está en el History
1: sí,
0: Channel.
1: Ajá. Sí.
0: Y hay un momento en el que te muestran para engañar es un poco largo, para engañar a Hitler,
2: ajá,
0: con una maniobra de decepción,
2: sí,
0: los ingleses en un cadáver meten unos documentos falsos y lo dejan en España y ese cadáver falso llega hasta Alemania, ¿no?
2: Okay, ajá.
0: La información que trae, pero sí, está sembrada.
2: Claro.
0: Bueno, no es un cadáver falso, es un cadáver de verdad.
2: Es un cadáver de verdad.
0: A que le inventan una historia, o sea, claro, le hacen identificaciones, cartera, foto de la esposa en la cartera, o sea...
1: Es un caballito Fleming, de Troya.
0: Creo que Ian Fleming estuvo involucrado en todo eso.
2: Era el...
0: O sea, antes de ser escritor de novelas
2: sí,
0: de
2: sí,
0: espías,
2: espía.
0: Era espía.
2: Claro.
0: Y sí trabajaba para el servicio secreto. Y el documento en el que... como que arma todo eso, dicen, es que la escritura de este documento es Ian Fleming, o sea, no hay...
2: ¡Qué loco!
0: Se reconoce la pluma. ¡Qué grueso!, ¿no? Pero pues bueno, ahí está cómo están conectados
2: qué
0: la inteligencia con la cultura pop,
2: Totalmente.
0: Y nada, Kevin Shields tiene razón.
1: Aquí ya encontré un poco de información. El cadáver, los servicios de inteligencia británicos utilizaron el cuerpo de un hombre galés sin hogar que había muerto envenenado con veneno de ratas.
0: Ajá.
1: Y ese fue el cuerpo que estuvieron, digamos, paseando.
0: Pues lo sembraron en España.
1: Ajá, y fue la idea de Ian Fleming. Entonces, él sugirió la idea al servicio británico.
0: Y los españoles queda bien, ¿no? Luego se lo dieron a Alemán. Miren, encontramos esto. Y trae sus papeles. Y
2: que se ven importantes.
0: Se ven importantes, claro. Ajá.
2: Y pum, contra inteligencia.
0: Y entonces los papeles.
1: Ay, hagan
0: los
1: una papeles, película de eso, güey.
0: O sea, pero pues está el documental. Entonces, la idea de los. Según. Es que me estoy tratando de acordar.
2: Sí.
0: Pero creo que la idea de. O sea, ya que se habían establecido en África las fuerzas aliadas, sí, según este documental, el objetivo más fácil y más cercano era Nápoles.
2: Claro.
0: Y los papeles eran para que los alemanes y los italianos creyeran que no iban a atacar Nápoles, sino que iban a entrar
2: por otro lado.
0: Por
2: Gibraltar.
0: No, por Croacia, por ahí.
1: Aquí está, aquí está.
0: Por los Balcanes, ¿no?
1: Un submarino británico arrojó el cuerpo frente a la costa de Huelva, España, en abril de 1943. Las autoridades españolas entregaron los documentos a la inteligencia alemana.
0: Ahí está, queda bien.
1: Hitler cayó en la trampa y trasladó tropas cruciales a Sicilia, hacia Grecia.
0: Exactamente.
1: Lo que ayudó a los aliados a invadir Sicilia con éxito. Y con menos bajas.
0: O sea, mi memoria sí funcionó.
2: Sí funcionó muy
0: sí
2: bien.
0: Sí funcionó mi memoria.
2: Qué chido.
0: Pero bueno, pero Ian Fleming sí estuvo ahí involucrado.
2: Me
0: entonces,
2: encanta.
0: ¿Ves cómo está conectado?
2: Esto,
0: se conecta
2: esto.
0: James Bond. Es
2: totalmente.
0: O sea, James Bond tiene su lado propagandístico.
2: Claro.
0: Y el Britpop quizá.
2: Claro.
0: Quizá también.
2: Pero es súper interesante esta idea de como la relación.
0: Es a lo que
2: de,
0: quería llegar.
2: Claro,
1: así que fue primero el huevo, la gallina.
0: No.
2: Servicios de inteligencia y poder suave con los británicos. Qué interesante.
0: Pues sí.
1: Ay, me encanta este chisme.
2: Está bueno ese chisme.
0: Estas es de las que no tocan. Se llama Laila.
1: Otra gira, ¿no?
0: Tocando.

0: hace mucho no leía tweets tuyos, Irving. Dice, eso explica por qué un grupo tan feo como Oasis tuvo tanto éxito. Me encantan esos, esas bombas muy importantes que tiene este muchacho.
1: Unas navajas afiladas.
0: Unas navajas afiladas.
2: Ten cuidado, que los Gallagher van a venir por aquí en la noche.
0: Te van a jalar las patas. Oigan, bueno, una más de post-Britpop. Lo que no sé si ya salió la película o no. Sé que la va a sacar Movie. Uh-huh. Vi por ahí la de Paul. Vi que había un posteo por ahí que ya estaba.
1: Va a haber una única función el próximo 24 de septiembre.
0: ¡Órale!
1: En Cinemex.
0: ¡Vamos!
1: Yo tengo boletos, ¿quieres ir conmigo?
0: ¡Vamos!
1: ¡Vamos!
0: ¡Vamos! ¿Qué ponemos? ¿Esta? ¿A Sunset?
1: ¡Ay!
0: ¿O Discos de Estados Unidos?
1: Esa
0: sí.
1: Con esa están medio cerrando uno de sus.
0: Con esa cierran. Es que solo hay dos canciones del concierto disponibles. Esta.
1: Ajá.
0: Y Disco Tutados.

0: Ahí está, a Sunset, en vivo, Pulp.
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0: Mm. Me encanta Pulp.
2: Ay, a mí también. Mm. El 28 de agosto va a estar el disco completo ya disponible.
0: Y la peli solo un día.
2: Solo un día aquí en la Ciudad de México.
0: Y luego se va a movie.
2: Se va a movie.
0: Te la puedes ver en la comodidad de tu casa.
2: Sí, también.
3: Ándale. La dirige, yo no había visto eso, la dirige Garth Jennings, que es el que hizo Hitchhiker's Guide to the Galaxy, la adaptación de las novelas increíbles.
0: Una,
3: de
0: ¿no? ¿Hicieron o hicieron varias?
3: Solo una.
0: La primera. No jaló para nada. Me encantan esas novelas.
3: Yo también. Douglas Adams es un maldito genio maravilloso. Eso, incluso el Dirk Gently, también no sé si las leíste.
0: No.
3: Que son otras novelas de Douglas Adams buenísimas.
0: Nada más me quedé en el Hitchhiker's.
3: Detective holístico. Por ahí hay una serie que con Elijah Wood sobre esas novelas que también es bastante buena. Pero bueno, Garth Jennings hizo esa, Son of Rambo. Y las películas de Sing.
0: ¿Controversia de Stallone?
3: No. Ah. Son of Rambo. Que es como una parodia.
0: Esa no la vi.
3: También está curiosa. Y las películas estas de Sing, ¿no? Las musicales de los amiguitos cantadores.
0: Wow.
3: Tiene un currículum peculiar el muchacho.
0: Oigan, vamos a la información.
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0: Si lo dice La Jornada, es verdad. No es cierto. Golpean al Cártel de Jalisco Nueva Generación en Michoacán.
3: La Jornada regresó a ser la primera portada.
0: Sí.
2: Llevamos un par de días con La Jornada.
0: Ayer
2: fue La Jornada, lo primero.
3: Sí, fue Jornada. Sí,
0: pero la semana pasada fue el Universal.
3: Sí. La semana pasada
0: Universal. Golpean al Cártel de Jalisco Nueva Generación en Michoacán. En Michoacán caen 12, pero el líder escapa. Tienen una pareja sentimental e hija de tío Laco, sus operadoras financieras. Aprende la Fiscalía General de la República a testigo clave del plagio del Mayo y del asesinato del exrector de la UAS, que es un crimen rarísimo ese del exrector, que fue el que presuntamente organizó el encuentro.
3: Exacto. Y acabó
0: entre
3: muerto
0: los chapitos,
3: ahí.
0: El Mayo y se supone que les dijeron, eso no quiere decir que nada, más que les dijeron que iba Rubén Rocha Moya, ¿no?
3: Sí.
0: Bueno, aquí en Michoacán decomisaron armas, droga, 64 vehículos, uno de ellos con blindaje artesanal. Siempre que dicen blindaje artesanal.
3: ¿Te imaginas como porcelana del Sanborns?
0: Exactamente.
2: Es más bien hecho con manitas, manitas y
0: como,
2: pegotes.
0: Como dibujos huicholes, no sé.
3: Con chaquiritas.
0: Pero blindado.
2: Es como Kitsungi, ¿no? Así pegados.
0: Operativo Enjambre, catean 10 viviendas en Paraíso, Tabasco. Ese es otro. Y el edil MCista, o sea, del Movimiento de Ciudadano, está prófugo. Este partido enjambre lo vimos en el Edomex primero, ¿no?
3: Sí.
0: Que van por funcionarios corruptos. Bueno.
3: Está muy fuerte como el movimiento de Carpucha peleando en ciertos lugares y en la relación con la DEA. Y en particular aquí querían torcerse a Heraclio Guerrero Martínez, que es justo el tío Laco, el operador del Cártel Jalisco Nueva Generación en Michoacán. Imagínense el poder, que es una de las plazas más fuertes del Cártel Jalisco Nueva Generación, y 64 vehículos. Suena incluso ridículo.
0: Pero ahora el operativo Enjambre, que dice que fue en Paraíso, Tabasco.
3: Es que están haciéndolo por todas partes. O sea, hay como una cosa muy, muy fuerte. Y además que se está hablando mucho en la prensa, pues. Al mismo tiempo que estrecha Harpuch lazos con la DEA y etcétera.
0: Y presentan la foto de las armas. ¿Te acuerdas?
3: Sí.
0: En el gobierno de
2: Calderón.
0: De Calderón, que ponían un proceso ahí entre las... O sea, el que fuera su enemigo, la prensa ponían un ejemplar.
3: Para testificar que era en ese momento.
2: Era el día.
0: Ajá. Exactamente. Hubieran puesto un teléfono con convoy ahí puesto. Bueno, estrecha Estados Unidos el cerco contra migrantes a través de los impuestos. Quienes busquen asistencia social vía beneficios fiscales deberán comprobar residencia regular en Estados Unidos. Luego, el derechista Cerimedo, este de La Derecha Diario, que además tiene filial mexicana, está vinculado con Salinas Pliego, según Claudia Sheinbaum. Este hombre está acusado de tentativa de feminicidio y lavado.
3: Que no sería ninguna sorpresa. Ese tipo tenía como relaciones con toda la ultraderecha de América Latina.
0: Sí,
3: o sea,
0: con Bolsonaro.
3: Sí, con Bolsonaro, Milei. Pues, por ahí Salinas Pliego no desentona mucho.
2: Qué fina persona.
3: Sí, terrible.
0: Luego cierra el peso abajo de 7 por dólar por primera vez en 2 años.
3: Superpeso.
0: Emplear personal de Estados Unidos a Ecuador con permiso del gobierno de Noboa. Operará sin necesidad de visa y con inmunidad. El mandatario de Ecuador emite un acuerdo ministerial. Militares y empleados civiles y subcontratados del Pentágono podrán ingresar sin trabas. Jefe del Comando Sur se reúne con el ministro de Defensa, Lofredo, para revisar los avances antinarco. Y en ese sentido viene la rayuela.
3: Exacto, ni barra ni estrella. Ecuador solo será otro de sus traspatios.
0: Púmale, la jornada. Se le fue con a la yugular, Ecuador. Están temblando en Ecuador.
2: Se habrán enterado.
0: Los baches, el pan nuestro de cada día.
3: Este es de esas notas.
0: O sea, un día que... se le cayó el coche a Carmen Lira.
3: Exacto.
0: En un bache. Y entonces, ¡sácalo de los baches! ¡Sácalo! Es primera plana. Bueno, en la de atrás.
3: Ramírez, pero... en la de atrás se van todo lo de los baches.
2: O sea, eso nos pasa a todos todo el tiempo.
3: Sí,
2: o sea, como si fuera algo nuevo, sí. No es noticia.
3: No, es un coraje particular. Es como cuando se les acaban las noticias en Televisa o TV Azteca, que de repente empiezan a reportar de un hoyo en el pavimento y es como, está lleno de agua y miren el tamaño.
0: Bueno, en la UNAM concluyó el examen de control, reprueba la presidenta la restitución de los privilegios de la Suprema Corte. Vamos al Reforma, se va la hormiga a Grecia.
3: Ya está.
0: Armando González. El hombre que debió haber jugado más en el Mundial en lugar del
2: Memote,
0: perdóname.
3: Pero es que la gloria del Memote, el pundonor.
0: Por eso caen gordos. Y los americanistas son
3: la garra.
2: No, sí,
0: por eso caen gordos los fans de Pumas.
2: Su habilidad para jugar, dice este.
0: Por su delulu. O sea,
3: si bueno. Fuera chiquito se llamaría Memito, pero es Memote.
0: Bueno. Regresan a Inglaterra. Mira, el sí. Príncipe Harry y Meghan se van a ir a vivir. Critica Claudia Sheinbaum Pardo el doble discurso de la DEA. Dice, por un lado elogian a Harfush y luego por el otro vinculan a la 4T con los carteles.
3: Ya se empieza a percibir una pequeña rupturilla y...
0: Lo que nos hace preguntarnos, ¿para quién trabaja Harfush?
3: La DEA amarrando navajas.
0: La presidenta Claudia Sheinbaum advirtió que el director de la DEA, Terrence Cole, mantiene un doble discurso sobre México, pues elogió a Omar García Harfush, pero también ha acusado vínculos entre el gobierno de la 4T y el crimen organizado. La mandataria reconoció el contraste planteado entre el mensaje de Cole en la conferencia antidrogas que se realizó en Argentina, donde calificó a Harfuch, como un socio confiable de Estados Unidos y sus señalamientos previos contra tres mexicanos. Y dijo, no es un doble discurso el que está manejando el director de la DEA. Bueno, pues parecería que sí, ¿no? Porque Harfuch, ¿para quién trabaja o de qué gobierno es, no?
3: Pues lo que están diciendo es así, no puedes andarte sabroseando a Harfuch y quitándonos las visas.
0: Reduce Trump 25% a 15% el arancel de autos a Canadá. Caen criminales y familia allá de Michoacán. Y viene una foto de la hija del tío Laco.
3: Sí.
0: Celebrando sus 15 años.
3: Tanguato.
0: ¿Cómo en Tanguato? Sí, Tanguato, con ¿no? grupos de narcocorridos. Y le regalaron una camioneta Mercedes-Benz color rosa. Y ahí trae una ametralladora, ¿no?
3: Sí, parece una R-15, medio tremenda la foto.
0: E incorpora Morena a Turbio, jefe policiaco. Púmbale. Morena incorpora sus filas a Rodolfo León Aragón, conocido como Coco León o El Chino, que fuera director de la Policía Judicial Federal.
3: Híjole.
0: En el sexenio de Carlos Salinas.
2: Empezando por los apodos, oigan, que no se dieron cuenta.
0: Coco León y el chino no es atacable.
2: No sé, pero como que sí suena a persona.
0: Pero bueno, a ver, fue rara. Director de la judicial en la época de Salinas.
3: Híjole.
2: Sí, pues, todo.
0: Y está vinculado con, está posiblemente vinculado con el asesinato del cardenal Juan Jesús Posadas allá en Guadalajara, en el aeropuerto en mayo del 93. En febrero del 90 fue detenido como parte de las indagatorias del denominado maxi proceso contra el cártel de Juárez. Pero no solo eso. Ahí está en una foto con Alito. Eso es como ya nada más para que ya no. Es una foto rarísima porque él trae tapabocas.
3: Sí.
0: Y Alito trae un collar como hawaiano de flores.
3: De flores de recibimiento a Loja, sí.
0: Sí. Usted sabe que es un número guapa.
3: Y en la foto se ve también por qué lo apodan El Chino.
0: Y bueno, y tanto Joaquín El Chapo Guzmán como Francisco Arellano Félix declararon que este señor...
3: Ajá.
0: Es este...
2: Pero tiene
0: responsable de haber asesinado al cardenal Posadas. Lo que no dice es cómo se incorpora a Morena, porque en calidad de qué, solo hay una foto en la que está ahí con personas que no acabo de identificar. Dice... Morena en Oaxaca, ¿no?
3: Sí, dice el dirigente oaxaqueño morenista Alejandro Velasco Armas y el senador Antonino Morales Toledo lo presentaron como nuevo militante de Morena, es decir, se sumó a las filas en tanto que militante del partido.
0: Y bueno...
2: O sea, lo único que dice que hace unas semanas el dirigente oaxaqueño morenista Alejandro Velasco Armas y el senador Antonio Morales lo presentaron como nuevo militante de Morena.
3: Sí, sí.
0: Sí, lo que sí, decía sí, Nico.
3: Sí, está súper turbio su currículum.
0: Sí, no, vital, o sea, ya cuando sale Omar Arellano Félix y el Chapo, él mató a Posadas.
3: Pero además, el crimen contra
0: Posadas... Que son Posadas, los dos que se estaban persiguiendo ese día.
3: Claro, que te acuerdas que habían dicho que era un error, que los Arellano iban a tirotear al Chapo y que se confundieron de vehículo y el Cardenal por ahí pasó.
0: Era una versión oficial. Era una verdad histórica, en términos periodistas. Bueno, ya viene Farías.
3: Qué turbio.
0: Dice el Reforma. En el marco de la visita de Omar García Harfuch a Argentina se reveló la inminente deportación del contraalmirante Fernando Farías. El secretario de Seguridad, o sea, García Harfuch, sí, se reunió con su homóloga argentina, Alejandra Monteoliva, para hablar sobre acciones contra el crimen organizado y pues van a mandar a este hombre que, según el gobierno, está muy vinculado con el tema del huachicol fiscal.
3: Sí.
0: Es marino, es contraalmirante, ¿no? Bueno, el Universal en ocho columnas dice la Auditoría Superior de la Federación investiga contrato del examen fallido del UNAM.
3: Eso no se acaba.
0: ¿Sí? No, sigue diario. La hormiga se marcha al fútbol griego, el ejército da golpe al cártel Jalisco Nueva Generación y responden con bloqueos. ¿Qué más? Zoé está en la película. ¿Otra? Ah, no sé. Sí tienen varias, ¿no?
2: No sé, creo tienen otra, sí, ¿no? Anterior.
0: Creo que dos más.
2: ¿Dos?
0: O sea, documentales de conciertos hechos como películas que se dieron en el cine. Creo que varios. Bueno, Milenio, México calla ante la OEA sobre la crisis en Nicaragua.
3: Ah. Sí, que sucedió esto que fue bastante polémico, que Encinas se abstiene, ¿no? De hablar en contra de Daniel Ortega en la OEA y fue muy criticado por eso, ¿no? Por filiaciones políticas latinoamericanos. Sí.
0: Bueno, el Excelsior, la UNAM subestimó el negocio de la trampa.
3: Qué bueno.
0: Sí. Mickey Huidobro, bajista de Molotov, se ha enfocado en su proyecto musical como solista, aunque apuesta a temas que escalen de nivel para después probarlos con la banda.
3: Ok. Ya veo. Más vale solo.
0: Detienen a 9 en cacería del tío Laco, captura de Sataula violenta, eso es Michoacán. Peso con superpoder. ¡Superpeso!
3: ¡Superpeso!
0: Obstaculiza notarios y jueces casos de despojo. El financiero Peso rompe el piso de los 17 por dólar. El economista, lo mismo, el nivel del peso. Y el Sol de México, Portillo Laco, paraliza en Michoacán. El peso rompe el piso de las 7 unidades. Van a invertir en Hidalgo más de 16 mil millones de pesos.
3: Órale.
0: Y los editors huyen de su fórmula.
2: En primera plana del Sol de México.
0: Son muy musicales.
2: Sí, sí, súper musicales.
3: Sí, el Sol de México siempre tiene ahí notilla.
0: ¿Qué traen los portales?
3: Aquí, sin embargo, en la primera habla de el ya mencionado Cerimedo, que dice Cerimedo, Negre, Salinas Pliego o la CIA. ¿Quién es quién en esa red de ultraderecha? Cerimedo y su socio Javier Negre forjaron una red de aliados que tiene como punto en común la batalla cultural contra la izquierda y la desinformación.
0: Zurdos de mierda.
3: Sí, exactamente.
0: Oye,
2: en Latinus no fue a eso. Sheinbaum niega la participación de García Harfuch en el traslado de Farías Laguna.
0: Pues ahí viene en Reforma hablando con su padre argentina. Bueno,
2: sí.
0: Sheinbaum podría ofrecer cargo federal a la magistrada Mónica Soto, que ayer hablábamos que después de 30 años deja el Tribunal Electoral del Poder Judicial de la Federación, el TEPEJ, ¿no? El TEPEJ. ¿Qué más? A ver, sin embargo, dice Sheinbaum sobre Mónica Soto, hizo un buen papel en el TPJ. Sheinbaum defiende la postura de México en la OEA tras la votación sobre Nicaragua.
3: Sí.
0: Y Vanessa Huppenkotten transmite en vivo presunto intento de montachoques.
3: Y en latinos también tienen ahí en encabezado una masacre en Guanajuato. Mataron a 4 jóvenes cerca de un campo de fútbol en Irapuato. Ay, está bastante caliente esa zona, sí.
0: Oye, y pues vamos con la carnada digital, por favor.
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0: Ah, nos faltó deportes. Bueno, ahorita. Es que no hay muchas. Esta puede ser carnada digital, no importa. Tigres despide a Gerardo Torrado. Y Víctor Manuel Vucetich será vicepresidente y director interino.
3: ¿Qué locura eso, ¿no? O sea, a Torrado lo quitaron la dirección deportiva y meten a Buce, el rey Midas, que fue el directivo, bueno, el director técnico más ganador con Monterrey.
0: Sí. Isaac del Toro pierde el liderato del Tour de Alemania, es segundo general.
3: Sí.
0: Fuera Infantino, la UEFA, la Federación Africana y la CONCACAF están evaluando destituirlo. Claro, la CONCACAF sin México.
3: Claro. Y bien, el tal Arrangel despierta interés en Europa, nada más para pasar rápido por eso, que Chivas puede perder a su portero, aunque están pidiendo una cifra bastante considerable que no ha sido revelada, porque hay 2 equipos de la segunda división española que lo quieren. Y
0: también el Zagreb, ¿no?
3: Eso sería lo interesante, el Dinamo Zagreb, que va a jugar Champions.
0: Sí. No necesito a Rodri, dice Mourinho. Que eso ya es de ardido, ¿no?
3: No se arda, papi.
0: Miguel Borja, parece que es el nuevo 9 del América, este colombiano. Veterano, pero con mucho gol.
3: Ya se verá.
0: Híjole, qué tipo. Barcelona y Julián Álvarez se alejan.
3: Sí,
0: un problema de egos habría forzado el fichaje, pero ayer no, ni salió, ¿no,
3: Julián? No, pues imagínate el Cholo cómo lo ha de tener en la congeladora. Y no sé si viste esto que hasta lo estaban cabuleando.
0: No, yo creo que el Cholo más bien dice, no me meto en lo que se arregla, ¿no?
3: Sí, igual y es eso, también no quieren turbiar. No sé si viste la foto del grupo que estaban cabuleándolo mucho, que era como hasta un meme, en donde la foto del año pasado que le tomaron, la foto oficial, ¿no? Con el equipamiento del Atlético de Madrid, está sonriendo y feliz, lozano, joven y rasurado Julián Álvarez. Y la foto de este año sale con barba, desgastado, ojeroso y enojado.
0: Bueno, ¿qué más? ¿Carnada digital?
3: Ahora sí, carnada digital.
2: Científicos descubrieron un nuevo sistema de defensa en el cráneo que protege al cerebro.
0: ¿Ah, sí?
2: Sí. Uh-huh.
0: Muy bien.
3: Encontraron una medalla en el fondo de un río y ahora los buscan para hallar recuerdos perdidos.
0: La cara de Nico de...
2: Whatever that means.
3: Sí, no tengo idea. Podría ser un haiku.
2: ¿Tú, Rulo?
0: ¿Yo?
2: Sí. A ver, yo tengo uno.
0: Pues sí, gracias.
2: Confirman a María Caruna como la octava habitante de la granja VIP 2.
0: Cada vez el VIP se va perdiendo más. Sí. María Caruna era la de Caló,
2: VIP,
0: ¿no?
2: VIP con letras chiquitas.
3: Exhiben en video a joven que robó 100 pesos de una tienda en Morelia. Dueños piden ayuda para encontrarla.
0: Si no quieres, ¿no? Zacatecas cancela concierto de Luis R. Conríquez por apología del delito.
2: Hijo. Fracasa una misión de la NASA para rescatar un telescopio espacial.
3: Atropellan y matan a Solovino. Ah, qué triste. El perrito que trabajaba en una gasolinera de Toluca.
0: Yolanda Andrade ya se quiere despedir de sus seres queridos. Tiene su nicho en la basílica.
2: Ricardo Monreal comparte su perspectiva sobre la reforma judicial con su nuevo libro.
3: Una persona destacada.
0: Mexicano ejemplar.
3: Mexicano ejemplar. Y justamente aquí, hablando de lo de Yolanda Andrade, ¿cuánto cuesta un nicho en la Basílica de Guadalupe como el que compró Yolanda Andrade? Este es el precio actual.
0: Oye, buen actor mexicano de Las Aparicio y telenovelas tras sufrir un derrame cerebral. Así fueron sus últimos momentos. Esa sí es para que le des clic, ¿no?
3: Sí, sí, total. Sí. Eso de así fueron sus últimos. ¿Qué tranza con el morbo?
2: ¿Y le diste clic?
0: No, no le di clic.
3: Nos negamos,
2: ¿Gluten free significa más saludable? ¿Quién sí debe de dejar el gluten y quién no?
0: Los que son alérgicos, ¿no?
3: Sí. Los celíacos.
2: Celíacos,
3: esos celíacos. Ajá.
0: ¿Cuándo jugará de nuevo Paulinho con Toluca?
3: ¿Cuándo será? Odontóloga alerta sobre daños irreversibles por trucos dentales virales en redes sociales.
0: Ah, sí.
2: Adiós a los gritos. 5 puntos básicos del nuevo reglamento para locales del metro de la Ciudad de México.
3: Órale. Con adiós a los gritos, supongo que están hablando de que ya no te van a poder
2: vocear.
3: Vocear, ¿no?
2: Sí.
3: Qué lástima, se pierde el folclore.
0: ¿Los lectores dejaron de leer o las editoriales dejaron de encontrarlos?
3: Sí, es la pregunta. Madre le hace creer a su hija que estaba en un campamento de verano mientras permanecía detenida en Dilley, Texas.
0: Luce Rosalía, seductora. Así dice. Nota del Reforma con signos de exclamación.
3: Obviamente, la puntuación del Reforma, gracias.
2: México entre los países peor evaluados en Estado de Derecho. Ocupa el lugar 121 de 143 en ranking mundial.
0: Karina Rico regresará a la televisión tras 5 años de ausencia. Así ha sido su vida fuera de la pantalla.
3: Pide un arroz chino sin camarones y lo que le apuntan da la vuelta al mundo. Van 2 millones de reproducciones. ¿De qué hablan?
0: Chicharito, una vez más en el ojo del huracán. Controversiales declaraciones.
3: Ya cállese, señor. Por favor.
2: Medicamento para la disfunción eréctil aumenta el riesgo de glaucoma. Esto encontró un nuevo estudio.
3: Feliz pero ciego.
2: Taparle el ojo al macho.
3: Exacto. Mira, ese quedó mejor. Muy bien, muy bien.
0: ¿Cómo un imitador chino de Air Jordan se deshizo de Nike?
3: Consejero del INE, Ukip Espadas, presenta examen de la UNAM en el Palacio de los Deportes.
0: Piper Crow Armstrong. Con Pipe, con Shohei Ohtani por el MVP. Un cachorro de Chicago. Excelente.
2: Habrá conciertos de homenaje a Juan Gabriel y José José gratis en la Ciudad de México. Vamos. Fecha, lugar y hora. 2 puntos.
3: Ándele. Y ahí se queda.
0: Nos estamos equivocando con los horarios de las comidas. ¿Cuál es la mejor hora para cenar? ¿Y por qué comer lo mismo tiene un efecto diferente según el momento del día? Ándale.
3: Hayan muerta a querida actriz. Acusan a su esposo y suegra por obligarla a abortar.
2: No.
0: Qué gachos.
2: Despojo en la Condesa. Rentaron su propiedad y 8 años después descubrieron que su casa ya no estaba a su nombre. Qué fuerte.
0: Sí, sí.
2: Tomen nota.
3: Tomen nota, sí. Cuidado con eso. El juego del pato no tiene fin. Surge otra víctima de maestra que presuntamente abusó de preescolares en León. No sé de qué trate eso, pero suena sórdido también, terrible.
0: Uh-huh. Despiden a reconocida presentadora, llamó zorra a su jefa y quedó grabado.
2: ¿Quién?
0: Una de, creo que de Fox News en español.
2: ¡Wow! Pokémon y Krispy Kreme confirman que sus donas colaboración llegarán a México.
0: ¡Ah, sí!
3: La Pikachu dona. Dua Lipa tiene el bikini de rayas perfecto para sumarle al color block.
0: Ya se me están acabando.
2: A ver,
0: ¿eh?
2: Tengo una. Antiguo ingeniero de Meta acusa en juicio que Zuckerberg no dio prioridad a la seguridad infantil.
0: ¿Crees? Esa le va a costar, ¿eh?
3: Le va a regresar. Ro Alejandro ya es papá. Esto se sabe del supuesto nacimiento de su primer bebé. Me encanta lo del supuesto nacimiento.
0: Cynthia Clitbo revela que una expareja le rompió la nariz tras polémica por sus ronquidos.
2: Wow.
0: O sea, porque es que
2: se enojó.
0: Cynthia Clitbo ronca en la casa de los famosos y ya explicó que fue porque un día un güey desgraciado
3: le rompió la nariz.
2: No.
0: Una expareja así.
3: Qué fuerte.
2: Chale. Mujer de 84 años sobrevive sepultada tras sismo de magnitud 7.7 en Indonesia.
0: Rosalía recorre las calles de Guadalajara en bicicleta y sorprende a sus fans.
3: Nuevo impuesto a celulares, tabletas y hasta las USB. Esto se sabe del llamado moche digital.
0: ¿Quién fue Robin Williams? Actor y comediante estadounidense.
3: ¿Quién habrá sido?
2: ¿Sabes cómo proteger tu patrimonio y retiro más allá del simple ahorro?
3: Estas de esas notas para generar envidia. ¿Cuánto dinero gana un actor de La Rosa de Guadalupe en 2026? El salario que Televisa ofrece y los requisitos para hacerlo.
0: Verónica Fonseca, esposa de Memo Schultz, está orgullosa por la forma en la que se ha comportado en la Casa de los Famosos México 2026.
2: Qué bueno.
3: Qué bueno.
2: Qué bueno.
3: Qué padre.
2: Una de nuestros escuchas. Niño de 4 años viaja 10 kilómetros agarrado a un camión y sobrevive de milagro.
0: Wow. Diego Klein revela la razón por la que fue deportado a Alemania. Lo guiaron al avión esposado por un problema con su visa alemana. ah, chinga, ¿Alemania pide visa?
3: Según yo, no.
0: Según yo, no. Yo cuando fui, no.
2: México no se le pide.
3: Ajá, o cuál es la nacionalidad de
0: Diego Klein.
3: Exacto.
0: No sabemos.
3: No sabemos y no le vamos a dar clic.
0: Tom Cruise y Alejandro González Iñárritu visitarán Ciudad de México por Digger.
3: Sí, sí, sí. Van a hacer una gira promocional en varios países, sí.
0: Órale.
2: Aquí, ¿sabes qué son? Convocan a batallas de farmear aura en CDMX con premios de 300 mil centavos.
3: ¿Cinco canciones?
0: Sí, vamos dándole continuidad a una nota de ayer. Wisin presume 500,000 de registros en la Universidad del Perreo.
3: Ah, mira.
0: Ahora que contrate a Territorial Life para que hagan el examen de admisión.
3: Exacto.
0: ¿No?
3: ¿Cómo puedes falsear con IA el examen de perreo?
2: Yo necesito que me enseñen a perrear, la verdad. Sí. Yo sí iría.
3: Muy bien, Wisin.
0: El cohete de SpaceX creó un nuevo cráter en la Luna. La NASA ya lo fotografió.
3: Sí. Cinco canciones en las que las armonías vocales son las verdaderas protagonistas.
0: Órale. Ya le estoy rascando al caso.
2: Sí, ya la cochinada ya no está tan cochinada.
0: Pemex ya pagó el 95% de su deuda a proveedores y cubrirá lo que falta, promete Claudia Sheinbaum.
3: A ver, este es como una adivinanza. Brilló en el Tri de Hugo Sánchez, fue figura del Olympiacos y se retiró joven para dedicarse a la pesca.
0: Luis Alcalde recurre a experto para fundamentar red digital de cuentas contra la 4P tras polémica sobre la lista negra. Sigue deseando ahí.
3: Sí, sigue.
2: Dice por acá, Kinshock nos comparte un montón de carnada. Mucho ojo, lista de objetos que jamás debes prestar en Yucatán para evitar trabajos de brujería.
0: ¡Ándale!
3: Ah, buenos consejos.
0: La Secretaría de Cultura apoyará a la editorial Lera. Sheinbaum lamenta su posible cierre. Ya llegó hasta allá.
3: Ya,
0: como que en la mañanera todos los temas de coyuntura llegan, ¿no?
3: Sí, sí, sí, totalmente.
0: Que un perrito abandonado se volvió viral, lo hablan en la
3: Pato
0: mañanera.
3: Pato Berlín.
0: En la mañanera.
3: En la mañanera. Oficial, estrella de la Liga MX le da anillo a talento de TV Azteca.
2: La tasa de obesidad en Estados Unidos disminuye. ¿Qué podría estar provocando este cambio?
0: El Ozempic. Ni moto ni coche. Olinia lanza segundo vehículo compacto eléctrico que permite cargar 12 guacales.
3: Dale.
0: Está bueno el Olinia, ¿no?
3: Está bien. Usó al América. Carlos Vinicius exige a Gremio millonario contrato para su renovación.
0: Rosalía brinda el rito de Bad Bunny en Monterrey.
3: Anda por todos lados, ahí en bicicleta, sí, en Guadalajara.
0: En Monterrey brindando el rito de Bad Bunny.
3: En Monterrey.
2: Se clonó. Los hackers adolescentes que preocupan a Reino Unido y cómo buscan rehabilitarlos.
3: Hackers adolescentes, es como miedo de los 90, ¿no?
0: Sí. Con eso me despedimos porque le voy a dar clic.
2: A ver.
0: Mosca encerrada en tu cuarto. El truco sin matamoscas que sí funciona para que se vaya sol.
2: Ay, dime qué hacer.
3: Con eso se acaba ese episodio de Breaking Bad.
0: Que es malón, ¿no?
3: Sí, sí.
0: A mí
3: sí.
0: Me parece. Bueno, ya, basta, ¿no?
2: Ya.
0: Basta. ¿Ya?
2: Ya.
0: ¿Se nos acabó?
3: Sí.
2: 10 en punto, casi.
0: ¿Qué?
2: O sea, son las 10 en punto.
0: Ya, muy buena hora.
2: Sí.
0: Ay, pues vamos con música. ¿Les piache, muchachos?
3: Muy bien.
2: Mi piache.
0: Clásico de los Rolling Stones.

0: Ahí está.
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0: Sácate de mi nube, los Rolling Stones. Oye, estaba yendo ayer varia música de rock nacional, ¿no? Nuevo, que no conocía. A lo mejor tú sí lo conoces. Ajá. Voy a ponerte algunas y a ver cuál conoces tú.
1: Ok. Esto es como 100 mexicanos dijeron.
0: No.
1: De música mexicana.
0: No, a ver. En realidad no son tantas, son dos.
1: Ok.
0: O tres, dos. ¿Tú conoces este grupo que se llama Laboratorios Moreno?
1: Sí.
0: ¿De dónde son? Yo no los conocía.
1: Son de Guadalajara.
0: Cuéntame más de ellos. ¿Son como psicodelia?
2: Y ahí toca el bajo, o sea, Fernie Bao, de hecho.
0: ¿Quién es Fernie Bao?
2: Una pronta, tal vez, colaboradora de Convoy. Que...
1: ¡Tras! Revelando cosas.
2: Sí, puede ser.
0: Tal vez. O sea, pobre. O sea, si no, qué mal quedas.
2: A ver si quieres.

0: La pena que quienes nos escuchan los conozcan.
1: Yo sí no tenía el gusto, caray. Pero está bueno.

0: Está bien, ¿no? Está rolado, ¿no?
1: ¿Me gustó?
0: Entonces, bueno, yo decía esa. Tú decías a Carl Neudert.
1: Sí, Carl Neudert es un músico de Sonora, de Hermosillo, para ser más exactos. Es bastante prolífico en términos de que saca muchos sencillos y muy seguido.
0: Ajá.
1: Y esta canción que les voy a poner...
0: Y de repente dices, póngale un filtro, ¿no? O todo lo que saques es bueno.
1: Ahorita está sacando muchos demos y creo que los demos, no sé, como que siento yo que es nada más su ansia de estar vigente en plataformas, claro, que es mucho luego, lo que a los artistas les ayuda.
0: Pero luego eso crea cultos, ¿no?
1: Sí, eso también. Y esta canción que vamos a escuchar se llama En mi hombro, salió hace un par de años, sí, y creo que vale la pena que la conozcan porque se siente fresca.
0: Ah, sí.
1: Sí.
0: A ver, vámonos.
2: Un, dos, tres.

0: está está
1: tranquilita,
0: padre.
1: ¿Sí?
0: O sea, ¿sabes? O sea, se me hubiera hecho muy genérica, poco, si no es por el muxito ese que tiene ahí. El,
1: sí,
0: el buen teremino, más
1: tiene
0: bien.
1: Tiene como un sintetizador,
0: no
1: ahí, teremino.
0: ¿Tú
1: no sé.
0: Qué? A ver, ¿tú? ¿Qué te gusta de
2: pues,
0: México, joven?
2: Tiny Richie, Mal Viaje en el Mercado, me cae bien.
0: ¿Tiny Richie?
2: Ajá.
0: No lo conozco.
1: A ver.
2: Pues a mí me cae bien ese disco, la neta, pero también es inocente.
0: Mal Viaje en el Mercado. Sí. Este es del 2022.
2: Sí, ya tiene un ratillo. No ha sacado un nuevo, creo.
0: A ver. Ahí empezó. Mal Viaje en el Mercado. Este sí tiene 3,000 escuchas. O sea, es muy under. El Nico se vio muy under.
1: Sí, todas las reproducciones son de él.
2: Todas son mías. Ajá. Para mis mal viajes en el mercado.

0: Está divertidilla, ¿no?
1: O sea, me gusta, pero es como para ponerte a escribir. Exacto. Que no te distraiga. Es que
2: necesito mucha música de esa, que va de estas friteses al como death metal y no hay nada en medio.
1: A mí me gusta, te voy a decir, o sea, también estuve oyendo esta banda, pero me gustó esta canción y otras no.
0: Bueno, a veces así pasa.
1: El tema se llama La Preparatoria y el artista es el Pony Express.
0: Ah, no, no tengo idea.
1: También son de México.

0: Bueno, pues ahí está. Es que
1: hubo opiniones encontradas. O sea,
0: creo que me gustó un poco menos en esta segunda vez que la escuché.
2: De primera intención estuvo bien.
0: Pero no.
2: A ver, a mí lo que me sacó de onda fue la voz, pero creo que está bien la música. Y a veces así pasa. Cuando escuchas una canción, ¿qué es lo primero que te atrapa? ¿La voz? ¿La letra?
0: Todo, ¿no?
2: ¿Todo? ¿El conjunto? A ver, ponte una que tengo aquí.
0: A ver, ya para acabar.
2: ¿Ya?
0: Sí, ya.
2: Ay, ya, ya. Uno aquí preparando un chorro de cosas. No, es cierto.
0: Ahora en tu programa.
2: pronto. ¿Cómo estás de Pájaros Vampiro?
0: Ah, pero ellos los hemos puesto mil veces aquí.
2: Bueno, entonces, mil. No, ¿qué haces cuando no me quieres ver de Manitas de Estómago?
0: Ese es un buen nombre para un grupo.
1: Gran nombre de grupo. Me siento totalmente identificado.
0: ¿Cómo se llama la canción?
2: ¿Qué haces
0: cuando no me quieres ver?
2: De Manitas de Estómago.
0: Ahora, si la tuya tenía 3,000 reproducciones, este tiene cero. O sea, no trae ni número,
2: Salió hace unas cuantas semanas.
0: Pero me gusta que tenga cero. O
2: sea, y es el reflejo de una generación de chavitos tristes, pero padre.
0: Dice su biografía, así me decían de niño cuando rompí algo por accidente.
2: Bien hecho. Mal hecho.
0: Y viene en un playlist que se llama Música para Escuchar Afuera del 3B. A ver, lo voy a poner otra vez de principio, perdón, decime. Que viene en un playlist que se llama Música para Escuchar Afuera del 3B.
2: Me encantó ese playlist.
0: ¿Ya lo revisaste?
2: Sí.

0: ya se acabó. Está muy sad, oye.
1: Ay,
0: pero me gustó, manitas de estómago.
2: Estuvo lindo, a mí me gustó.
1: Hay una generación de músicos bien tristes. Y en esa lista, es que ayer me clavé mucho. Y me dieron ganas de regresar al reactor nada más. para poner orden o desorden, pues.
2: Está chido.
0: Oye, bueno, vamos a leer sus tweets. Esa sección se llama Respondemos sus tweets con crueldad.
2: Se responden tweets sin piedad.
0: Sin piedad. Responden tweets sin piedad. David Che dice, ¿es esta playlist? Música para escuchar fuera del 3B. No, es otro.
2: Es otro que tiene exactamente el mismo nombre.
0: Y los mismos artistas que ya mencionamos. Ya queremos Nata en Convoy para que Nata haga lo que quiera ahí.
1: Bueno, también me la paso muy bien aquí.
0: Sí, pero o sea, ¿qué, claro. ¿Qué es su comentario?
1: Con crueldad.
0: Caga ya lo que quiera. ¿Qué quieres decir, Kraken? O sea,
2: no estamos amarrados.
0: ¿Qué te sientes o qué?
2: No vivimos amarrados en el sótano.
0: Dice el celulero, viene picosito. Picosito tú.
1: ¿Qué? ¿Tú qué? ¿Cómo sabes?
0: Jesse James dice, qué fea canción. Sí.
1: La preparatoria.
0: No, a mí no se me hizo fea. O sea, me pareció interesante. Además,
1: le pareció muy divertida.
0: Son de KGM en Sonora. O sea, ¿qué esperabas? O sea,
2: pero sí hubo polémica, estuvo interesante.
0: Kraken dice, reprobar la recomendación de Rulero. Uf. Oye, pero corrí riesgo.
2: Está bien.
1: No, bien.
0: O sea, Nico puso una muy linda, pero muy inofensiva.
2: Muy safe.
0: Chistes que el peligrómetro marca en rojo.
2: Exacto,
0: ¿no?
2: Exacto. Que arda el cerro.
1: Sí, el mío está en azul, en sad.
0: Exacto. Órale, ¿qué es esa Ana Calvi en tu idioma? Me encantó.
1: Sí, muy es muy parecido a la que pusiste, la preparatoria.
0: Sí, sí. Yo sí me llamo Javier. Nos presenta un artista que se llama Aarón Bautista. No, pero pues.
1: Pero Aarón Bautista lo conoce Rulo.
0: Hasta en mis épocas de reactor lo ponía.
1: Sí.
0: Pongan a Alanis Yuki.
1: Ay, no la conozco.
0: Mm-mm. Órale, dice Sofi.
1: Órale.
0: O sea, gastaste un tweet en un órale. No, de cierto.
1: Sin piedad, dice.
0: Sin piedad, contestando tu tweet. Pero ayúdenme, porque siempre quedo yo como el villano aquí. O sea, mi sinceridad me ha villanizado, muchachos.
1: Creo que sí deberíamos de hacer un ID de sin piedad.
0: Ahorita que está en la sección bandas mexicanas, ¿han escuchado una banda que se llama Electric Muchachos?
1: No.
2: Electric Muchachos.
1: Pero voy a escucharlo de tarea.
2: Gracias, don Salvador.
0: Infeliz Subversivo dice, buenos días a todos. Sin tratar de producir, estaría chido un cineclub. ¿Qué opinan?
2: Ah, pues
0: por
2: sí.
0: Por cierto, las recomendaciones de Nat me encantan.
1: Ay, muchas gracias.
0: Miguel Chávez pregunta, ¿cómo se llama el documental del que hablamos al principio del programa? Es uno de Tom Hanks que hizo para History Channel. O sea, él lo narra.
2: Sí.
0: Y él sale al principio y al final de cada episodio hablando.
2: ¿Lo ves con VPN o dónde lo...?
0: En el Internet de las Cosas.
2: En el Internet de las Cosas.
0: ¿Sabes tú qué es el Internet
2: Totalmente,
0: de las Cosas?
2: Totalmente, lugares 100% legales.
1: Dice Caracolina, entonces también se escribe en tweets sin piedad. Qué bueno que ya se acabó esa sección de rolas. Gracias.
2: Muy bien.
1: Dando y dando, pues.
0: San Eliseo dice, ¿y puedes escuchar Bajo Mundo de los Laboratorios M2?
1: Laboratorios Moreno.
0: Ajá, Moreno.
1: Sí.
0: Te van a recordar a otra canción.
1: Con eso no farmearon nada de aura.
0: La voz suena un poquito a Rita Guerrero.
1: ¿Cuál? ¿Pero cuál?
2: Yo creo que la que puso...
1: La de Laboratorios. Creo que salió...
2: Ah, la de Laboratorios. Sí,
1: pero
2: cierto,
1: es hombre. Ok, bueno.
0: Kevin Rodríguez, buenos días, con todo Rulero, te mando un abrazo apenas llegando al jale. No, no estoy con todo, ¿verdad? No, no es cierto. Gracias. Oye, por el abrazo,
2: no,
0: Kevin.
2: No estoy con todo, estoy picosito.
0: Estoy picosito y estoy fragmentado, cabrón. No, no es cierto.
2: Fragmentado, disgregado y
1: a
2: picosito.
1: Ver, responde esto sin piedad.
0: Si fuera celular estaría en una rayita, cabrón. No, no es cierto.
2: Sería un Nokia con una rayita, cabrón.
1: Responde esto sin piedad. Para esas cosas póngase a Allison.
0: ¿Qué?
1: Que para esas, no sé.
0: No, primero muerto.
2: Pura provocación, sí. Ahí.
0: O sea, validar a unos niños, a unos niñetes mimados, por Dios.
1: Ya señores,
0: ¿qué es esto? ¿2006 o qué?
1: Ya crecieron.
0: Ya tienen peleas en la coalición para estar de chillones, ¿no?
1: Sí.
0: ¿Qué más?
2: Aquí Salvador nos dice, es el grupo que nos recomendaba es Eléctrica Muchacha, pero el autocorrector me corrigió, muchaches, órale. El autocorrector, interesante, haciendo corrección genérica, muy bien.
0: Vitamina de Alanis Yuki, le están pidiendo mucho.
1: Oh, ¿no te da curiosidad?
0: A ver, ok.
1: 5 segundos. 20 segundos. Ok.
2: Mire.
0: 20 segundos, pero espérese.
2: Lo han logrado como oyentes.
0: Espérate, espérate. Pero aquí el verdugo en esta ocasión va a ser Nico Ruiz.
2: Ok.
0: Si entonces, pasa la marca de los 20 segundos, el sin piedad.
2: Ok, sin piedad.
0: El sin piedad vas a ser tú.
2: Va. Me late.
0: Alanis.
2: No, jugarle safe.
0: Alanis Yuki. Vitamina pidieron.
2: A ver.
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0: Para, yo voy a decir algo.
1: A ver, échale.
0: A ver.
2: Yo siento que te gustó.
0: O sea, sí me gustó mucho, pero estábamos poniendo bandas de rock. Yo siento que todo lo que es reggaetón, electrónico, rap.
2: Trap, cosas
0: más experimentales, las tenemos bastante bien planchadas.
1: Sí.
0: Y está muy bueno lo de Alanis Yuki, me gusta. Pero estamos hablando como más de rock, que es donde siento que ahorita faltan más, donde hay más carencias.
1: Eso está interesante.
0: O sea, está padre esto, la verdad sí me gusta, pero
2: lo que está haciendo más propositivo, digamos.
0: Pero hay mil cosas, hay mil cosas de electrónica, pop, que están buenísimas.
2: Sí.
0: Pero ahorita estábamos hablando de rock.
1: De rock.
0: Y nada más salgan con que The Warning.
2: O guitarritas.
0: The Warning a mí, ya lo he dicho muchas veces, a mí no me gusta, caray. Y la gente saca de onda.
1: Sí, de verdad que es el grupo de tres chicas. Que a mí tampoco me prende para nada, ¿no?
0: ¿A ti?
2: No me gusta.
0: Tampoco. Es que no, según yo, no tienen buenas rolas.
2: Me caen bien.
0: Me gusta que existan.
1: Se ve que echan relajo, pero a mí pero a mí me suena súper genérico.
0: A mí también.
1: O sea, se me hace súper genérico. Es como, pues qué chido. O sea, que se la pasa chido.
0: A mí también, ¿no? Estamos de acuerdo.
1: Arriba el memo.
0: Tocan muy bien.
2: Echan relajo. El tío.
1: Sí, cotorrean.
0: O sea, tocan muy bien, pero no me... O sea, yo sé, para la gente que se cae de onda.
2: Pues cada quien tiene gusto.
0: O sea, hay gente que
2: dice
0: que son un orgullo mexicano y la madre, sí. Pero... ¿Sí o no? Eso dice
2: sí, sí, sí. Y la verdad es que tienen un...
0: Pero bien lo de Alanis Yuki, la neta está chido.
2: Aparato mercadológico muy grandote.
1: Muy fuerte.
0: The Warning, sí.
1: Pues. A mí de repente sí, nada más por puro azar de algoritmo, me salen en TikTok así como... Dices, oye, ¿por qué?
0: A ver, gripa de exclamación. Pues sí, los hemos puesto, San Pluma, Urs Bajo el Árbol. No, pues los tengo sus vinilos, imagínate.
2: Sí, yo los puse la primera vez en reactor,
0: sí.
2: Dice.
0: Y aquí tienes a esa Jimena Sariñana de Temu. Eso nos dice más de ti que de la canción, manito.
2: No, pues
0: digo, contestando
2: era sin piedad.
0: Era sin piedad. Pónganse los nuevos Cypress Hill. Ay, amigo. No, no es cierto. Está medio raro lo de Cypress Hill, la verdad. No, está
2: no lo escuché. No se me antoja tanto, la verdad.
0: Yo sí lo escuché. Escuché que pusieron a los eléctricos. No. Esos también los poníamos en reactor.
1: A mí tampoco me encanta eso.
0: No.
2: Perra Brava, te los presenté el otro día, Rulo. Nos lo está recomendando aquí Allen. Y sí, tienen esta canción que se llama PPB, que creo que está bien.
1: Y en vivo son muy divertidos,
0: ¿no? No, Namibia sí es sin piedad con su tweet.
2: ¿Qué puso?
0: Si venía de bajón, esa me puso peor. ¡Qué canción tan fea! Date, Rulero, está lista para que me respondas. Si lo digo sin chillar, no. O sea... No tengo respuesta para ese tweet. Bueno, me destrozó.
2: Hay canciones feas que se terminan convirtiendo en éxitos, ¿no? Ajá, no sé, miles, un montón.
0: Miles. Neta, con esas roles me estaba quedando dormida en el Metrobús, dice una doñita Pedra. Uy.
1: Pues qué bueno, es rico dormirse en el Metrobús.
0: O sea, qué rico dormirse en el Metrobús.
1: Está bien, nada más no se pase estación y ya.
2: Danos las gracias por el arrullo.
0: ¿Ahí vives?
2: No, somos mejor que la melatonina.
1: ¿Qué tal?
0: ¿Qué más? Bueno, no veo más tweets. La banda son Imaginer. Déjenla completa. Me gusta mucho su desmadre, ese señor Whitty. Lo hacemos para ti.
1: Sí, es para usted.
0: El viento de Antártida, ¿lo conoces?
2: No.
1: No, ni idea.
0: Si este programa fuera una torta, sería una de pierna con queso. Excelente programa, dice Diego.
1: Eso.
2: Tortón.
0: Las Warning da flojera, es bueno coincidir con ustedes. O sea, no tenemos nada contra ellas, ¿eh?
1: No,
0: odio.
2: No.
0: No hablo mal de ellas.
1: Está coto su chidorreo.
2: Se echan relajo.
0: No me late. O sea, me parece que como que todavía tienen trabajo que hacer en cuanto a composición, en cuanto a encontrar.
2: Es efectista, según yo.
0: Ay, tú sí más lapidaria. Sin piedad.
1: Es como más fuerte.
0: Sin piedad.
2: Pues sí.
0: Excelente de
2: formulaico.
0: Reactor. Calma digital. Excelente de reactor dice.
2: No,
0: son califica efectistas. Así califica The Warning. Son efectistas.
2: Ay, es que sí me gusta calificar de eso a eso.
0: Ok. Bueno, ya salimos de aquí de este loop de.
1: Nada más una cosilla que se me había olvidado decir. Perrito Banquero nos puso hace rato, al principio del programa. Buenos días, muchachos y Minats. Muy contento de escucharlos y de festejar mi cumpleaños junto a ustedes y la convoyiza.
2: Ah, pues felicidades.
0: Felicidades, él es de los fieles, de los leales. De los que están todas las mañanas escribiendo. Le mandamos un abrazo muy, muy, muy cariñoso. ¿No?
1: Sí, muchas felicidades, sí. Perrito Banquero.
2: ¿Viste lo del Psychfest?
0: No.
2: Pues va a haber un festival aquí en la Ciudad de México durante varios días, el Festival Independiente de Música, Arte, Diversidad y Contracultura, que ese no era el Vive Latino, así tiene el nombre así larguísimo como el Vive Latino, entre el 23 de agosto y el 6 de septiembre, y se van a presentar muchas bandas. Van a estar los 11 Images, va a estar Menges, Perra Brava, no Delirio, no,
1: Perro Andaluz, Belafonte,
2: los Prismatic Shapes. Uh-huh. Y este se supone que es como...
0: Esos Prismatic Chase me quedan un poco gordos.
2: ¿Por qué?
0: Porque estencilearon banquetas y paredes de mi barrio para anunciar un concierto de hace 2 años.
2: Y siguen ahí.
0: O sea, a mí estencilear para publicidad se me hace horrible.
1: Está gacho.
0: Pudiendo pegar pósters, pudiendo hacer otras cosas que no son permanentes.
1: Como lo hacía Polymarch.
2: Es que el sonido faraónico.
0: No, pero es el graffiti, eso no, es bueno, un stencil, sí. Es un anuncio pintado, güey.
2: Sí, estoy de acuerdo. O mejor intervénganlo después de la tocada.
0: En mi visión del mundo no existen ya. No más. Por andar de extensileros.
2: Bueno, entonces extensileros. Quítenlos del Psychfest, sí. México 2026.
0: No, eso me vale.
1: Justo Laboratorios Moreno. La RAF, que es un grupo bastante chistoso de post-punk.
0: ¿Dónde es este evento?
2: Va a ser en distintos venues.
0: ¡Órale!
2: Y es la respuesta a un evento que se hace en San Francisco, que es el Psychfest. Y ahora se va a hacer con bandas mexicanas y también va a haber presencia de, por ejemplo, de Laboratorios Moreno va a tocar, uh-huh, pero en un show en Guadalajara. No solamente va a ser la sede aquí en la Ciudad de México. Desafortunadamente hay bandas que solamente se van a presentar en Guadalajara. Belafonte va a estar, pero en el show de Guadalajara.
0: Sí, bueno.
2: En fin.
0: Ya para cerrar esa sección de bandas nacionales, ¿cuál dijeron de Perra Brava?
2: PPB.
0: A esas cosas me gustan un poquito, a veces algunas.
2: Los ¿Cuáles?
0: Glory Hole, aunque su nombre me saca de onda.
2: Tienen unas canciones buenas.
1: Pero están chidos, sí. Y son divertidos, sí.
2: A mí me sacan de onda.
1: ¿Sí?
2: Sí.
0: ¿Por?
2: Porque yo estoy grande.
1: Ay, a mí sí me divierte, la neta. Y me gusta
2: es
1: su...
2: Es que sí, siento bueno, su música para generacional.
0: ¿De Perra Brava cuál?
2: PPB.
0: ¿PPB?
2: PPV.

0: Híjole.
1: ¿Una reseñita?
0: Es como Primus, si no supieran tocar y quisieran cruzarse con Molotov.
2: Oh, está buena esa reseña, me gusta, me gusta.
0: O sea, no sé.
1: Ay,
0: ¿a ti? ¿Te gustó? Así que ¿qué tal cuando un ojete te dice, ¿de veras te gustó eso?
2: Sí.
0: ¿De veras te gusta?
2: Eso es horrible de opinar igual de una película saliendo de ella que dices, ¡nah, qué maldita basura! Y no más ves a la otra persona, ¡mishi, me gustó!
0: No, pero eso, o cuando tú sales entusiasmado y alguien te dice, o sea,
2: ¿En serio te gustó?
0: O sea, justo cuando acabas de decir que te gustó.
2: Exacto, y ahí te tumban.
0: Un pasivo agresivo llega y te dice, ¿en serio te gustó eso?
2: Por eso siempre es más difícil decir que te gusta algo.
0: Bueno, ya urge, ahora sí urge limpiar paladar, ¿no?
1: Sí.
2: Oye, y antes nada más, un abrazote al Rodro, que también es su cumpleaños.
1: Nuestro jet setter favorito.
0: Sí, voy a limpiar paladar, me voy a ir así del otro lado del espectro, ¿eh?
1: Pero así muy cabrón.
0: Así muy cabrón. Sí, ya.
1: A ver, un vasito de agua para limpiar paladar.
0: Qué bonito da Blaze en el campo Marpe, que todos sus visuales se los encargaron a artistas mexicanos.
1: Ay, qué bonito.
0: Y fueron una carta de amor a la Ciudad de México. Estuvo bien, bien bonito eso.
1: Cosas que dan fumo.
0: Ice, da Blaze.

0: la que sigue es de un disco que he estado oyendo un montón últimamente. No sé por qué ni me gustaba tanto esta banda.
1: ¿Quién es?
0: Overmono.
1: ¿Y qué te pasa?
0: No sé, algo.
1: ¿Ves? Son un bandón.
0: Son un bandón.

0: principio ese paladar tan perrona se agradece. Pues sí, una canción que se oye un millón de veces.
1: Ay, oye. Este no sin era piedad, sin piedad.
0: Sin piedad, no sin piedad, no sin piedad.
1: Pero estaba bonito.
0: Esther dice, qué bello escuchar de Blaze entre tanto caos. Pues sí, una canción que has oído un millón de veces. La reseña de Rulo estuvo peor que la canción.

0: Ya llovió.
1: Van a estar en el Corona Capital.
0: ¿Ah, sí?
1: Sí.
0: ¿Underworld?
1: Sí, el sábado 21 de noviembre.
0: Ándale.
1: De las poquitas cosas que sí tengo muchas ganas de ver en el Corona.
0: Ok.
1: ¿Tú?
0: Es que no sé ni qué más.
1: ¿Gorilas?
0: Sí, los quiero ver.
1: ¿Mumford and Sons?
0: No.
1: ¿Daniel Caesar?
0: No.
1: ¿James Blake?
0: Sí.
1: ¿The Cooks? Si fuera hace 20 años. bueno, a unos que... ¿Churches? ¿Cimat? ¿Duran Jones and the Indications? Sí,
0: podría verlos. Ajá.
1: ¿Fockers?
0: Sí, claro. Sí. Claro.
1: ¿Grace Ives? Bueno, no sé, Hot Milk. Bueno, no voy... ¿Model Actress?
0: Sí, Model Actriz, ¿no?
1: Actriz, sí. Actress.
0: Actriz.
1: 21 Pilots.
0: Prefiero...
1: morir.
0: Sí, comer otra colonoscopia.
1: The Offspring.
0: The Offspring, no.
1: No. Pierce the Veil.
0: No.
1: Underworld. Mother.
0: No, ya. Vamos con otra cosa. Vamos con más fe sin piedad. Namibia dice, esa ya fue venganza, Ruru. No soy vengativo, nada más contesto sin piedad.
2: Carecemos de piedad.
0: Carecemos de piedad para contestar tweets. Ay, perrillos. Habemos Bono, dice.
1: Pero puso uno del Supremo completo y no del iHeart Supremo.
0: Sí.
1: No es ese.
2: Bueno.
0: Ricardo Vázquez dice, no conozco mucho de Perla Brava, pero lo que acabo de escuchar en su programa me pareció propositivo.
1: Nah.
0: Triste que los hayan nefasteado. Pues, define propositivo. No, es cierto.
1: Sin piedad.
2: No, a mí sí me gustan y en vivo son muy divertidos.
1: Sí, son muy divertidos y la verdad es que, estaban pidiendo rock, ¿no?
0: Pues, estábamos pidiendo.
1: Ahí está.
0: Armando dice, yo vengo a celebrar que por fin primeros en tendencia. No, ayer también, ¿verdad?
2: Sí, se nos está haciendo costumbre.
0: ¿Cuándo fue ayer? No, el martes.
1: El completo.
0: Ajá. Los Strokes también van a estar en el Corona, esos no. Sí, los Strokes siempre, toda la vida, a todas horas, en todas las condiciones posibles.
1: Que ayer me estaba echando un documental acerca del papel del papá de Julian Casablancas en la industria del modelaje.
0: Y
1: está fuerte.
2: Nepo Baby.
0: Sí, no es
1: de
0: como...
1: lead models.
0: No tiene nada que ver con Jeffrey Epstein, ¿no va?
1: Él no, pero sí personas que trabajaron en Elite Models.
0: Órale,
2: sí.
0: Bueno, ya que mencionabas a Cookers.
1: A los Cooks.
0: No, Cookers.
1: No, los Fockers.
2: Exacto, los que no se pronuncian.
0: Este se llama Beatback.
1: Vientos.
0: Ya mero nos vamos.

0: ahí esa de... Con esa nos vamos, Nat, Nico.
1: Dios. Gracias.
0: Ayrton, qué operación, qué bárbaro, maestro.
1: Muchas gracias, Ayrton.
2: Paso.
1: Qué rolón. Yeah.
0: Lady Flash de la coaching. Pásenla bien, tengan buen jueves. Sigue Tatatiu. Adiós, Nat, adiós, Nico.

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Cuando pensamos en el universo, pensamos en planetas, estrellas, galaxias, extraterrestres y objetos voladores que alguien vio desde una carretera a las 3 de la mañana. Pero también el universo está aquí abajo, entre nosotros. Está en la luz que entra en una ventana, la electricidad que prende un foco y literalmente en los átomos de lo que estamos hechos. De aquí, la ciencia consigue ponerse muchísimo más extraña. El hidrógeno que tenemos en el cuerpo nació en los primeros minutos del universo. El carbono, el oxígeno y buena parte de los elementos que nos componen fueron fabricados dentro de estrellas que existieron muchísimo antes que nuestro Sol. O sea que la frase "somos polvos de estrellas" no solamente es una frase, literalmente somos eso. También vivimos permanentemente bañados en información que viene del espacio, la luz del sol y que tarda unos 8 minutos en llegar hasta nosotros. Cuando miramos una estrella, estamos viendo algo que ocurrió en el pasado y mientras más lejos miramos, más atrás en el tiempo estamos mirando. El cielo técnicamente nunca está vivo. En esta continuación de Tatatiún Convoy, donde tuvimos que juntar dos programas porque yo tenía un pendiente sobre la luz y la electricidad y que iba muy bien alinearlo junto con el universo, aquí estamos en un programa donde la mayoría de estas canciones son propuestas por ustedes. En esta miscelánea, en este universo donde ocurren tantas cosas. Hoy, bienvenidos a estas segundas partes sobre la luz, el universo y demás elementos que compongan la temática. Una lista muy llena, faltaron canciones, mandaron muchas peticiones, pero bueno, aquí su servidora está para complacerlos, mi querida convoyiza. En los controles, nada más y nada menos que el amo del universo, que también evidentemente siempre está acorde con nosotros y nos acompaña, y le mandamos un abrazo fuertísimo a mi querido Airto. Y abrimos con este temón de ESG, que es una gran banda del sur del Bronx, en mi barrio, que salió en 1981 y casi por accidente, la verdad. Estaba grabando Martin Hannett, que es el productor de Joy Division, y quedaban unos 3 minutos en la cinta y Hannett le preguntó que si tenían algo, exactamente eso. Y de repente, René Scroggins dijo, ah, pues tengo esta rola que se llama UFO, que acaban de escuchar. Y la idea venía de las películas de Close Encounters of the Third Kind y Star Wars. René imaginaba que si, ¿qué pasaría

si en lugar de aterrizar frente a científicos y militares, una nave extraterrestre bajara directamente en los proyectos? En los proyectos del Bronx, los proyectos, the projects, son estos edificios donde son pues estatales y del común, lo que en México se conocen como las unidades del ISSSTE, etcétera. Y lo curioso es que esta canción que salió improvisada terminó teniendo una vida extraterrestre propia, porque ese pequeño sonido agudo, casi como alarma espacial, se convirtió en uno de los fragmentos más ampliados dentro del hip hop. O sea, aparecen canciones como Ain't No Half Stepping de Big Daddy Kane y Party and Bullshit de B.I.G., The Notorious B.I.G., que por cierto andan en juicio todo este tema de Tupac y Biggie, que está bien interesante. Eso creo que lo deberíamos platicar más en Negritud del lunes. Y en cientos de grabaciones más. ESG llegó a estar muy cansadas de que todo el mundo utilizara su música sin pagarles. Y en 1992 incluso sacaron un EP llamado Sample Credits Don't Pay Our Bills. Los créditos del sampleo no pagan nuestras deudas, cuentas, etcétera. Así que antes de preguntarnos si hay inteligencia extraterrestre que se ha conseguido comunicar con nosotros, pues hay un caso mejor documentado, que ESG mandó una señal desde el Bronx en 1981 y medio planeta se pasó décadas constelándolas con sampleos y no pagando. That ain't cool, man. That ain't cool. Bienvenidos a Tatatún Convoy. Espero que la pasen bien. Hay mucho que escuchar en este programa, y vámonos a la siguiente canción, que es Into the Galaxy de los Midnight Juggernauts, y esta distopia que aparte sí se llama el álbum de esta banda australiana, salió en el 2007, y para el video decidieron tomarse el título bastante en serio. Lo filmaron en los Pirineos franceses tocando sobre una cantera de mármol rodeada de montañas, y la propia banda ha contado que después que fue uno de los rodajes más grandes y extraños que habían hecho hasta ese entonces. Así que vamos a meternos una galaxia, y meternos una galaxia tiene un problema bastante peculiar, ya que estamos dentro de una y no tenemos manera de verla completamente desde afuera. Les había contado la vez pasada que nuestra Vía Láctea tiene más de 100.000 años luz de diámetro y contiene dentro del orden cientos de miles de millones de estrellas, las cuales no sabemos exactamente qué tanto vive incluso en nuestra propia casa, en nuestra propia galaxia. Por ahí puede haber hasta otros planetas muy similares a nosotros, o igual, o más avanzados. Esto es Into the Galaxy. Bienvenidos a Tatatún Convoy. Vámonos con esto.

into the galaxy. Muchos saludos a Fabián Jiménez, que anda por acá, al queridísimo, bueno, a los queridísimos Fabián, Mike, Kinshock, muchas gracias por estar por acá, mandar sus mensajes. Ahí estamos en el hashtag Tatati un convoy, atendiéndole comentarios. Si quieren mandar datos curiosos sobre planetas, galaxias, extraterrestres, whatever you want, lo que quieren, desean, aquí andamos atendiéndolo. La siguiente canción, que justamente también se me había quedado en el tintero la vez pasada, pero ya estaba Venus incluida en la lista pasada, pero es que esta rola no tiene ningún tipo de desperdicio, porque Sanso y Johnny, que son los hermanos Farina, dos chicos de Brooklyn obsesionados con la guitarra de acero. Sanso tocaba el steel guitar y Johnny lo acompañaba con la guitarra eléctrica, y su padre había escuchado ese instrumento mientras estaba en el ejército y decidió que sus hijos tenían que aprenderlo. Y un año después de que Sleepwalk los llevara al número uno en los Estados Unidos, incluyeron esta canción que se llama Venus en el encore de su álbum de 1960. Y Venus tiene una conexión perfecta con la canción justamente anterior. Es uno de los objetos del cielo que más fácilmente se confunden con un ovni. ¡Ojo al piojo! Es tan brillante que después del sol y la luna es el objeto natural más luminoso que vemos desde la Tierra. Y cuando aparece bajo el horizonte puede parecer una luz enorme, inmóvil y bastante sospechosa. La NASA incluso lo incluye entre las primeras cosas que conviene descartar antes de hacer un reporte de una luz inexplicable. Así que aquí está Venus con Sanso y Johnny.

La siguiente canción, que fueron parte de estas peticiones que se han ido acumulando, pero llegó muy bien. Mi querido Kinshock mandó este tremendo rolón de los espíritus llamados Semillas de Luz. Y pues, como dato interesante, así sobre qué pasa en el espacio, una canción, pues en sí no podría escucharse. El sonido necesita materia como aire, agua, gas para poder propagarse y difundirse, y en la mayor parte del espacio no hay suficiente. Eso no significa que el universo sea completamente silencioso. Hay regiones llenas de gas y de plasma donde sí existen ondas de presión y vibraciones. Y las ondas espaciales también detectan ondas electromagnéticas de TIM y de plasma que los científicos pueden convertir en frecuencias audibles. Así que ahí tienen un dato sobre el sonido en el espacio. Estas son las semillas de luz de los espíritus.

Por acá en el hashtag Tadatune Convoy está nuestro Wanderluster, el roder oficial de Midnight Juggernaut, homenajeando descaradamente a David Bowie, su gran majestad. Tadatune, buenos días. Hoy desde mi amada ciudad Tacos, anda en casa, le mandamos un abrazo, Juan Alberto Colín, saludos a Tadatune, con un ojo al gato y otro al garabato, exacto, o el ojo al piojo. Andrés Trejo, buenos días, Tatatiusito, mi papá, o Condesa de la Noche, aportando rolas sobre el universo. No sé si solo vayan rolas en inglés. ¿Cuándo solamente ha habido rolas en inglés? Eso es lo que me pregunto. Luego así se hacen los chismes. Y por ahí me pide una canción de Fobia. Pero dice, ya sabe, en una en pesos mexicanos, para no ser tan malinchista. O sea, este programa nunca lo ha sido. Jamás. Incluso metemos de todas partes del mundo, pero siempre hay una presencia mexa. Ojo ahí. Ojo al piojo. George Lucasen, que siempre manda muchas peticiones. Vamos a ver. Ahí tengo unas de la vez pasada, George. Entonces, porque dice ya la clásica Venus de Shocking Blue. Está demasiado choteada por Universal Stereo. Aquí hay algo de la programación de esas estaciones que también ha pegado muy bien, pero no sé. Tenemos una lista muy llena. Les digo que desde el principio ya quedamos con varias cosas descartadas. Entonces, estoy haciendo magias, pero recuerden que no todo puede entrar. Yo los amo y los adoro, pero bueno. Kraken, ando por acá. What? Pues ya que suena Sleepwalk. No, porque no entra en el tema. Y ya sonó Johnny en Santo. Lupefonio, saludos desde el H Puerto Interplanetario de Tampico, Miramar. Gran graffiti de un alien surfeando, me encantan. Tengo una afición muy kitsch por ver los graffitis de aliens y vivo en un pueblo muy, muy, muy, yo creo que de ahí viene mi amor, porque lo hace constantemente. Tepoztlán, Morelos, tiene una gran variedad de arte y de expresión visual con respecto a los aliens. Jesse James, Oli Tatatiu, podría sonar Alpha de Vangelis. Era el tema con el que terminaba la serie TV The Cosmos de Carl Sagan. Estoy segura que les gustará Cafecito Negro como la negritud. Ya no van a entrar peticiones, mi adorada Jesse James, porque tengo una lista muy, muy larga. Y si no, la única cosa que queda es que voten y hacemos otro programa. Pero nos podemos dedicar, o sea, al tema de las galaxias, los planetas, pero ya meterle otras ondas. Igual, y nos vamos solamente al tema alienígena y encuentros bizarros, y eso sí, puedo hacerles todo un programa con historias. ¡Puede ser! Puede estar divertido. Piénsenlo. Lo que sigue es una canción que se llama Space Song, que es de Beach House, que aparece en un álbum llamado Depression Cherry, que es el quinto álbum de Beach House, que fue publicado en el 2015. Victoria Legrand y Alex Galli nunca han querido encerrar demasiado sus canciones en una explicación única. De hecho, cuando en una entrevista de ese año le preguntaron a Victoria por Space Song, respondió simplemente, pues tiene propia vida propia, y vaya si la tuvo. Años después de salir la canción, reapareció masivamente en el internet de las cosas y encontró una segunda vida entre gente que ni siquiera había escuchado el disco completo cuando se publicó. Así que esto es Beach House, la canción Space Song.

Acá estoy leyendo sus mensajes, dice por acá el Jonás. Buenos días, hoy propongo tres temas para sonar. No, bueno, o sea, o se van para la otra, pero no, no, ya no puedo meter más rolas, querida, con Boyiza. Pero bueno, proponía Starman de David Bowie, Rocketman de Elton John. Y El Riesgo de Love de Sue. ¿Es riesgo? No lo sé, porque incluso la siguiente canción es algo que nos mandó Dan. Es de la vez pasada. Les digo que hay una gran lista, demasiadas canciones. Y propuso este tema que no me pareció tan de riesgo. Ahora ustedes pueden evaluar, pasar al hashtag TadatiunConvoy, mandar su opinión. Pero bueno, esta canción de Zoe que se llama Universo está en el primer álbum homónimo de Zoe, salió en el 2001. Y ya desde ese álbum la banda traía todo un pequeño vocabulario cósmico que son muy característicos de ellos. Además de universo estaban asteroide, electricidad, microscopio e infinito. Algo tienen, les late. Entonces, en la letra aparece varias veces la idea de soy el universo, que suena existencial, pero también es una afirmación científicamente impecable. No estamos dentro del universo como quien está dentro de una habitación, somos parte física de él, hechos de la misma materia y sometidos a las mismas leyes que una estrella o una galaxia. Esto es universo de Zoe.

Miguel Chávez dice, o sea que hoy no sonará Bebé de Jordi, ¿no? ¿Cuándo sonó alguna vez Bebé de Jordi? No lo sé, en este programa pasa cada cosa. Según yo, no ha sonado. Pero no es parte ni del tema, ni de nada. Y dice ese, y también me dice que extraña la voz de Lidy Chacal. Lidy Chacal es una persona muy, muy, muy ocupada. Y lamentablemente vivimos muy lejos. Entonces, coordinar un encuentro a veces se nos complica. Porque la vida adulta es compleja. Es compleja, mi querida compañera. Los 40 cobran caro. Y sobre todo lo que cobra es justamente la posibilidad del tiempo y el espacio. Ya ven, y quedó ahí, y quedó todo junto. Lomito suavecito, que le mandamos un abrazo, y dice, buenos días. Aquí andamos desde el inicio. George Lucas dice, pues a mí no se me hace de riesgo, es la rola de Zoe, pero pues si a Rulo le da culpa escuchar Bush, pues ¿a quién? ¿A quién? Yo hemos declarado, y desde hace muchos años, lo confirmamos mucho en No Controles, que por cierto, ayer fue el cumpleaños de mi adoradísima Leos, a la cual ya la felicité, pero bueno, siempre vale la pena decirlo al aire, que la queremos mucho. Y siempre dijimos que la culpa no existe y que... Lo

Y esta canción se llama Taurus, de Tauro. Fue una de las piezas exclusivas incluida en ella. Y estoy hablando de la banda Glass Beams. Tauro es un buen recordatorio de que las constelaciones, sobre todo los dibujos que hacemos desde nuestro punto de vista, pues tienen algo que mencionar, y que las estrellas que se forman en ese toro no están juntas como parecen. Pueden encontrarse a distancias completamente distintas de nosotros y entre sí. En Tauro, por ejemplo, está Aldebarán, y esa estrella anaranjada aparece en forma que parece parte de las... formar parte de las Yades, perdón, y la cara del toro, pero que en realidad Aldebarán está mucho más cerca, unos 65 años luz, mientras que el cúmulo de las Yades se encuentra aproximadamente a 150 años luz. O sea que es pura perspectiva. Y eso también en algún momento puede cambiar, porque este universo va expandiéndose y va cambiando. No sé si nos tocará, pero ahí está otro dato. Esto es Taurus, Glass Beams, a ver qué les parece.

Es que cortó un poco extraño. Y bueno, ahí me andaba leyendo mensajes justamente de la Karina Ay, que dice: buen día, Tatatiu. Qué chido programa. A mí me mama todo lo que tenga que ver con el universo. A mí también. Una vez me rompieron el corazón y con lo único que me podía identificar era con todo ese movimiento explosivo permanente de las estrellas. Por eso, mi usuario. Qué bonito. Y no te preocupes, Ayrto. No, no pasa nada. No pasa nada. Es que también entró raro la rola, pero bueno, terminó raro y de repente, generalmente Ayrto, que es increíble y por eso lo quiero mucho también, me manda ahí un avisito de cuando ya tengo que entrar. Pero bueno, no le dio send y pasa. Yo también a veces no le doy send. Me ha pasado varias veces. Pero bueno, volviendo a Karina, les contaba la vez pasada que yo estuve en una faceta bastante particular y con una depresión profunda en algún momento de mi vida. Y entonces como que lo único que me rescataba y que podía ver y que me clavé solamente en eso fue justamente con una serie que por suerte tiene como 20 temporadas y cada una de esas temporadas tiene como 15 episodios, una cosa así, una cosa muy brutal, que es una tristeza que la hayan quitado de Netflix completa, creo que solamente ya está la temporada 1. Y entonces me clavé muchísimo con el universo y como que me hacía sentir bien pensar que éramos solo

Solamente un puntito de arena en la nada, y que dentro de ese puntito de arena éramos mucho más microscópicos, y entonces nada era tan grave porque había una poca significancia. Pero hay gente que esa idea la abruma. Y por cierto, ahí ya en un momento así ya de ridículos horribles, como estaba muy clavada viendo esa serie, constantemente, bueno, salían muchos que hasta el día de hoy admiro, científicos como Brian Cox, que es mi crush de toda la vida, Michio Kaku, etcétera, etcétera. Y Michio Kaku es todavía profesor en mi alma mater, donde estudié la maestría en Nueva York. Y un día, justamente yendo a terapia, me lo encontré. Y creo que sí le faneé medio feo. Pero él no entendía lo que me estaba... Me habían rescatado, pero sí hubo un momento de fan from hell. Pero chale, bueno. La siguiente canción la pidió el queridísimo Andrés Trejo y su padre. Y se llama Regrésame a Júpiter, y es de Fobia.

King Shark nos cuenta el siguiente mensaje y la verdad es que tengo una envidia terrible. Dice, mi chavacana trabaja en la Agencia Espacial Canadiense. Mis sueños infantiles de estar cerca del espacio los vivo a través de ella. He conocido astronautas, visto de primera mano el trabajo con satélites y el Canadarm, etcétera. Espero que se jubile ahí. ¡Qué envidia! ¡Qué bonito! Un abrazo a tu chavacana, mi querido King Shock. El rostro oficial, el inicio del Lithium, el cover de Polyphonic Spread a Nirvana, se parece mucho a Regrésame a Júpiter, su gran majestad, tata tío. Algo hay de eso, estoy de acuerdo. La siguiente canción, a ver, espérenme, porque ustedes me están haciendo alterar todo mi playlist. ¿Ven? O sea, yo tengo culpas. Siempre tengo culpas. Mira, mi querido King Shock, yo voy a poner un pin, tu gran tweet que dice, la culpa no existe, son los papás, totalmente de acuerdo. El David dice, en la carretera tenía un profesor de geología que explicaba el origen de los planetas para entender formaciones geológicas, volcanes, las placas tectónicas, y tenía una gran frase, al universo no le importa tu fucking vida, solo somos polvo entre polvo cósmico. Tal cual. Kinshock dice, what, súbele a ir todos. Esos de fobia tienen varias relacionadas con el espacio. Me encanta Caminitos hacia el Cosmo, hacia el Cosco, como decía el tal Cha. Grande, un abrazo, mi queridísimo Chacito, que también lo extrañamos. ¿A qué serie te refieres? Así se llama, The Universe, el universo. Por ahí te voy a mandar el link de Wikipedia. Por ahí se puede comprar la serie en DVD. Estaba en Netflix, pero ya la quitaron. Creo que solo hay una en la primera temporada. Es tristísima, pero es buenísima. No se la recomiendo mucho, mucho, mucho. Se ven en la segunda parte del programa. Propongo Orión de Metallica. No, ya no van a entrar propuestas porque me sobran y ha estado quitando, o sea, si quieren otro programa nos enfocamos a los alienígenas. Les puedo contar historias de abducciones, encuentros del tercer tipo, podemos meter otros planetas. Lo dejo ahí para que lo piensen. Mientras tanto, llegamos al momento de la rola corte rola, y vamos a ir primero con The Cult y Electric Ocean. Este disco se publicó en 1987 y lo produjo Rick Rubin. Billy Duffy ha contado que Electric Ocean fue de hecho una de las pocas canciones de ese material que llegaron a tocar antes de grabar el álbum definitivo. Y aquí el título pues es menos poético de lo que parece. El océano es literalmente eléctrico. El agua salada conduce electricidad porque contiene iones disueltos, y cuando las mareas y corrientes mueven esa enorme masa conductora a través del campo magnético terrestre, generan corrientes eléctricas débiles, y esas corrientes a su vez producen diminutos campos magnéticos. Vamos con Electric Ocean al corte y volvemos con otra rola.

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Eso fue Live Before the Lights Come On de los Arctic Monkeys y salió como sencillo independiente en el 2006, apenas unos meses después del debut de Arctic Monkeys, y llegó al número 4 en el Reino Unido. Y el título nos sirve para una de esas cosas más raras de la luz. Cuando las luces del universo se encienden, nosotros siempre nos enteramos muy tarde. La luz no llega instantáneamente, viaja a unos 300.000 kilómetros por segundo, que parece una barbaridad, pero hasta que uno empieza a medir el espacio, la luz del sol tarda alrededor de 8 minutos y 20 segundos para llegar a la Tierra. Así que cada vez que vemos el sol, solamente estamos viendo cómo era hace 8 minutos. Si desapareciera mágicamente ahora mismo, que no puede pasar, tranquilos. Durante esos 8 minutos, nosotros seguiríamos viéndolo exactamente donde está. Es una de las cosas increíbles del universo. Y miramos hacia el pasado de alguna manera. Y eso es muy, muy, muy impresionante y muy lindo. Por acá ya empieza a haber muchos votos. Es que, híjole, ustedes no tienen llenadera, para hacer el programa de alienígenas, encuentros del tercer tipo. Se puede poner muy cagado, la verdad. Entonces, lo estoy pensando. Si están convencidos de que esa es la ruta que debemos de tomar, pues yo solamente soy una simple servidora de sus deseos. Así que bueno, ahí van los votos. La siguiente canción es de Misty Lane, que es una banda canadiense y que está bien padre porque es una joya, que es del 83, y Misty Lane era Elaine Desjardins y grabó Energy en Quebec con los productores Michel Bibeux y Ralph Machat, y en estas sesiones usaron un Roland TR-808 y una TB-303, un sintetizador Jupiter 4. Y décadas después, Dark Entries rescató este tema y lo reeditó para el 2025. Y la energía es una de esas palabras que usamos absolutamente en todo. No tengo energía, y la energía y las vibras y todo, pero en física tiene una regla bastante estricta. No aparece de la nada ni desaparece, solamente se transforma. Y el sol es una gran demostración monstruosa de ello. En su núcleo, la fusión transforma el hidrógeno en hielo y en el proceso, alrededor de 4 millones de toneladas de materia por segundo se convierten en energía mediante la equivalencia entre masa y energía de Einstein. Así que ahí está. Esto es Energy, Misty Lane.

Muy bonita esa de Energy. Por acá el David dice: pues voto por un especial del rollo ovni, mi tatatiu. Si se arma, les contaré una de las anécdotas que me pasó con un amigo en la prepa. Le dicen Roswell mexicano en Tepeji del Río, en Hidalgo. Obviamente nunca salió en las noticias. Creo que hay algún de YouTube. No, pues ya veo que ya están prendidos. O sea, si van a contarme sus historias, anécdotas, podemos inventar teorías de qué pasaría si llegaran los aliens a alguna región de México o a otras partes. Se puede poner divertido. Ya estoy pensando cosas, chale. Bueno, Kokeshi dice... Ay, se me fue el mensaje. Hace una semana fui a San José del Pacífico. Amo San José del Pacífico. Y ahí está lleno de murales así, con alienígenas. Mucho tiene que ver. Y después de probar los honguitos, entendí el porqué. Así es. Conozco muy bien San José del Pacífico. En algún momento, cuando vivía en Mazunte, era una de las paradas oficiales, y era muy cercana yo a una familia ahí en San José del Pacífico. Lo tengo en un lugar muy especial, a San José del Pacífico. Y hace poco fui, el año pasado estuve por ahí en septiembre y bueno, filmando. No fui a comer hongos, fui a filmar, pero bueno, como siempre, muy bonito, y también muy sorprendida de lo mucho que ha cambiado desde los años que yo iba a principios de los 2000. Pero así pasa. George Lucas, a favor del especial de Alice. Y para que no me digas que pido muchas canciones, solo pediré una por si se arma: Alien Love Call, The Turnstile. O sea, ya vas a adelantarte, todavía ni siquiera digo si va a ser el programa o no. Yo necesito por lo menos unos 10 votos más. O sea, si no, no. O sea, ¿qué hacemos? El Jonás dice: el único mejor que Energy es High Energy. Conozco la salida, gracias. Qué bueno. Esta siguiente canción es de Duran Duran, fue del primer sencillo de Duran Duran publicado en el 81, y se llama Planet Earth, el planeta Tierra. Y algo curioso es con nuestro propio planeta es que vivimos sobre él, tenemos fotografías desde el espacio, satélites midiéndolo constantemente, y aún así la Tierra no es exactamente la esfera perfecta que solemos imaginar. Su rotación hace que esté ligeramente achatada en los polos y ensanchada en el ecuador. Además, gira bastante rápido en el ecuador. Alguien quieto sobre el suelo ya está desplazándose con la rotación terrestre de más de 1600 kilómetros por hora. Así que esto es Planet Earth, Duran Duran.

El Jonás dice, según la NASA, la Tierra realmente se ve así y es como una cosa bastante deforme. Apoyo el programa de Aliens con Marciano de Molotov. Muchos votos para Marciano de Molotov. Empiezan a haber más votos para el programa de la marcianiza, dice Homero, que se arme. Yo propongo una de Pixies, Charlie Spin. Estaría bueno que suceda. Empieza a haber votos. Empiezo a ver su presencia en el hashtag Tátate un convoy. Sigo esperando votos para confirmar si se va a armar las historias de abducciones, aliens, un pequeño homenaje a nuestro ufólogo, no sé si se llame todavía así ufólogo, que son ahora apis, ¿no? Apilólogo, Jaime Maussan. Puede ser, ya me estoy animando, ¿eh? Esto que sigue es de mi ex marido difunto, su realeza morada, que lo amamos, al señor Prince. Y esa canción que salió en el álbum que hizo para la película de Tim Burton, Batman, de 1989. Pero tiene una rareza. La había grabado el 6 de junio del 88, meses antes de que Burton la contactara para colaborar con la película. Y cuando Prince terminó construyendo todo un disco alrededor de Gotham City, la incorporó y en los créditos jugó a asignar las canciones a personajes. Y Electric Chair, que es la que vamos a escuchar, quedó del lado del Joker. Y ese mismo año la interpretó en vivo y en el especial por el 15º aniversario de Saturday Night Live, con una banda que incluía a Patrick Rushen y a Candy Dulfer. Y pues la electricidad deja de ser una metáfora, porque nosotros también funcionamos eléctricamente. Cada pensamiento, movimiento, sensación depende de pequeñas diferencias de voltajes en nuestras células nerviosas. Eso es muy bonito. Así que esto es Electric Chair de Prince.

La siguiente canción, que es de The Chemical Brothers, que aparte queda muy bien porque The Chemical Brothers también tiene que ver con el universo, está chido. Y se llama Galaxy Bounce y es la tercera canción de Come With Us, publicado en el 2002 y que había aparecido ya un año antes en la banda sonora de Lara Croft, Tomb Raider. Wow, that is a flashback from the past. Y pues algo que está muy interesante es que como esta canción ya se nos cruzó en la primera vuelta por el universo, pues vamos a dar otro dato. Las galaxias no suelen rebotar cuando se encuentran, se atraviesan, se deforman y muchas veces terminan fusionándose. Lo impresionante es que incluso con cientos de miles de millones de estrellas involucradas, las estrellas individuales casi nunca chocan porque están separadas por distancias enormes. Y justo en esta semana apareció una noticia perfecta para esta canción, que es un estudio publicado el 17 de agosto del 26 en Nature Astronomy, y que encontró evidencia de que la Vía Láctea joven absorbió una galaxia enana alrededor de 11.8 mil millones de años. Y los investigadores la llaman Low Energy Kraken Heracles y calculan que contenía estrellas equivalentes a unos 500 millones de soles. ¡Wow! Esto es Galaxy Bounce. Ya nos acercamos al momento donde ya todo se va al carajo. Así que concéntrense. Estos son los Chemical Brothers.

¡Pium, pium, pium! Rayito, este buen pedo. Ahora, haciendo un mal chiste, se me atravesó ahí. Se me fue por la saliva por el caminito viejo. La siguiente canción, que alude a la obra de Kubrick de 1968, 2001 Space Odyssey, película de Stanley Kubrick, y que algo tiene muy curioso esa película es que un año antes de que un ser humano pisara la luna, esa película salió. Y aún así, muchas de sus ideas espaciales tenían una base científica. Sorprendentemente seria, o sea, es algo que investigó. Y luego de ahí salieron las teorías de conspiración. Just saying. La enorme estación circular de la película gira para producir una gravedad artificial, una idea derivada de diseños de Wernher von Braun, que venía desarrollando desde los años 50. Y dentro de la nave, Discovery, otra centrifugadora rotatoria, hacía lo mismo para la tripulación. Para poder filmarlo, Kubrick mandó a construir el set giratorio de unas 30 toneladas y 205 efectos especiales. Váyanse de la época para la película. Y fueron realizados antes de la existencia del CGI o de los efectos especiales como muy producidos. Lo divertido es que llegó el año 2011, pasaron otros 25 años y seguimos sin hoteles espaciales, giratorios ni vuelos comerciales rutinarios a la luna. Kubrick acertó bastante mejor con las videollamadas y la inteligencia artificial, pero en otros contextos es muy divertida. Es una gran película y por eso es que de ahí también nació el mito de que Stanley Kubrick había filmado el aterrizaje en la luna. No sé, espero que no haya en mi convoyiza gente que crea eso, pero bueno, lo podemos discutir en otro programa. Esto es Titán y es Odisea 2001.

Ok, llegamos a nuestro momento más bizarro. Yo a partir de aquí no me hago cargo. O sea, sí, pero no. Estas canciones, bueno, no, creo que sí hay una gran parte de mi cosecha ahí, no lo puedo negar, carajo. Bueno, no importa. Pues llegamos al momento del riesgo, en los últimos minutos de este programa. Y bueno, antes de eso, Kinshock dice, está muy cabrona la paradoja de Fermi, la contradicción entre la altísima probabilidad de que existan civilizaciones inteligentes en el universo y la total falta de pruebas o señales de su existencia. Yo creo que les valemos años de luz, Birch. Yo también, la verdad, o sea, digo, es que si existen y saben que existimos, o sea, pues así como de, no, pues están medio retrasaditos. La otra parte es que yo sí creo que hay, evidentemente no me niego a pensar que somos el único planeta que tiene estos piojitos humanos, la verdad. Y sí, o sea, a veces me angustia mucho la paradoja de Fermi, pero la verdad es que hemos explorado muy poquito de lo que significa todo este vasto universo, así que eso me da paz, y porque me niego a creer que somos los únicos. Es lo único que me falta para el existencialismo, y entonces sí me va a querer totalmente ir de aquí, que me abduzcan los aliens. Pero bueno, desde el programa de Luz, alguien pidió esto, arrancamos. Esto es Luis Miguel. Damn, con el sol.

Bueno, Alberto Colín mandó la gran foto de Luis Miguel cuando en esa película pierde la pierna y grita. Muy terrible, un dramón. Kinshock dice, esta conversación está tomando giros muy extraños, ya lo saben. George Lucasen dice, y estoy de acuerdo con él, dice, ah, caray, nunca había escuchado esa rola de Luis Miguel. Ese funk a quien se lo fusiló, ¿cuál es la rola original? Suena muy bien, la verdad. No, y es la composición, es de un gran productor estadounidense cubano llamado Rudy Pérez. Y sí, la verdad es que musicalmente hay mucho, mucho funk en esos bajos y está poderoso. O sea, ni les puede no gustar Luis Miguel, pero no es tan malo los arreglos. La verdad es que no son malos, están increíbles. Y en eso sí se caracterizaba. Pero bueno, aquí yéndonos a lugares bizarros, estos son Los Hijos del Monte y se llama Eclipse de Cumbia. ¡Auch!

Aquí ya tenemos toda una discusión, Lady Chacal y yo, pero bueno. Nuestra siguiente rola, que justamente es un cover, y donde nos explica que no hay luz. Pero nos mandó un dato curioso Andrés Trejo, que dice Neil deGrasse Tyson, dice sobre la vida en otro planeta. Nuestro ADN es 1% diferente del simio. En ese 1% está la novena sinfonía, el Hubble. Imagina una civilización que sea 1% diferente de nosotros, es más inteligente de nosotros, sería un chimpancé para ellos. Sí, siempre lo he pensado. O sea, espero, tengo esperanzas. Esto es No hay luz. Y es de Tropical Fever Forever, perdón. Y es un cover, a ver qué les parece.

No hay luz. Un dato interesante es que si llegara a ocurrir una gran llamarada solar, que hubiera ocurrido por ahí, últimamente se ha hablado mucho de esto, de que justamente podría alterar todos nuestros sistemas eléctricos y que no hubiera luz en partes del planeta o todo el planeta. No sé por qué está esa conversación tan pendientes, lo he sabido desde hace mucho tiempo. Ocurrió en algún momento y fue afectado incluso en Nueva York y partes de Canadá no hace tantos años, y es una realidad. Ojalá que no nos suceda, pero ya, y menos en este año, por piedad, ya tenemos demasiado. La siguiente canción, porque el programa pasado de Planetas se nos había quedado Neptuno y les prometí que iba a llegar. Esto es Neptuno de Los Dareyes de la Sierra. ¡Ajá!

0: Así como llegamos al final de este programa, con una promesa, el siguiente programa ya va a haber aliens, ya pueden ir recopilando sus historias personales de alguien más, del primo de un amigo. Yo le traeré historias, datos interesantes, eso sí es promesa. Así que como el siguiente programa va a ser totalmente dedicado a los aliens, pues vamos a cerrar con el queridísimo señor Insulini, que también lo estaban convocando por ahí. Y esto es La Rumba Alienígena. Yo soy Tatiana García. En los controles estuvo el amo del universo, que siempre lo llevamos a lugares muy extraños y a veces se tiene que escapar al Oxxo. Perdón, Ayrto. Perdón. Pero te mandamos un abrazo fuerte y te agradezco siempre tu gran tolerancia a este programa. Esta miscelánea de ideas bizarras se va a ir con los aliens el próximo programa. Y esto es La Rumba Alienígena. No se vayan a ir de la programación de Convoy, se quedan con Sucio. Y yo los espero el lunes a las 8 de la noche en Negritud. Y luego el jueves volvemos a los mundos bizarros. Hasta la próxima.
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5: Bienvenidos a este programa. Yo soy Sucio. Voy a estar con ustedes una hora. Empezamos con esta que se llama Cumbiera Intelectual.

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¿Cómo les gusta esta canción, eh? Saludos a la doñita Pedera, al Inge Comedulces, a Marquitos. ¿Hay alguna cumbiera intelectual por aquí que me esté escuchando? Esto es Rapture y es de Blondie.

Saludos a Chava Rocker, al Inge Come Dulces, al Arthur. Esto es Red Wine.

Red Red Wine es de UB40. Se me cayó el micro, ¿ustedes creen? Tragedia mortal. Ya no me oigo, a ver si ahorita lo compongo. Oigan, y ando muy en Cerati yo. ¿Qué disco este siempre soy?

Cosas imposibles del disco Siempre Soy. Es que extraño mucho a Cerati. ¿Qué estaría haciendo ahorita si estuviera vivo? Oigan, y bueno, este disco, el Siempre Soy, fue coproducido por Toy Selecta, parte de Control Machete. Así que esto es Sí, Señor.

0: radio escuchas, ha llegado el momento de regresar. Nosotros nos disponemos a concluir con nuestra misión. Tengan la bondad de ser felices. Fue Zampayo Climaco, reportero del aire.
1: Señor locutor, quiere hacerme el favor de decirme qué hora son.
2: Son las 4:20, 4:20 minutos.
1: Muchas gracias, muchas gracias.
3: Esta canción también es parte de la banda sonora de Amores Perros. Se llama Sí Señor. Nos vamos con MF Doom y esto que se llama Rap Snitch. Gnitches.

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1: Oigan, y Jesse James quiere escuchar esta canción que jamás yo había oído en mi vida. Ojalá esté buena, confía en ti. Polcas palabras. Es de Molotov.

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1: Por eso of Happiness desde Kid Cudi MGMT y Ratatat. Esto, Linon, Major Lazer, DJ Snake y Moe.

I Wanna Take You Out. Ay, tuve suerte que no se me rompió el micro, si no... Híjole. Kissing for Me. Le dan un beso de mi parte, algo así, es de Six and the Banshees.

Kissing for Me es de los Uxie and the Banshees. La siguiente, Little L, de Jamiroquai. Con eso me despido. Muchas gracias por acompañarme un día más o un día menos. Depende de con el cristal que se mire. Gracias a Irto. Bye.

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0: Acompañados de Genesis Owusu y su Stampede, comenzamos este Convoy FM de jueves 20 de agosto del año 2026. Jueves en Convoy FM, jueves ese día complejo, complicado, está muy cerca ya la orilla del fin de semana, pero todavía hay que nadar un poco, todavía hay que mover los brazos y patalear un poco. Así comenzamos este jueves. Hoy no está, como ustedes están escuchando, Olayo Rubio en la voz, en el micrófono principal de esta cabina, de este programa. Hoy estamos dos de los tres integrantes. Yo soy Pablo Duarte y allá del otro lado del cristal, enfrente de toda la maquinaria que hace posible este programa, está el multiinstrumentista, el multitalentoso PDC. ¿Cómo estás, mi querido?
1: Ay, Pablo Duarte, muy bien. ¿Cómo estás tú? ¿Cómo te tratas este jueves?
0: Bien, ¿eh? Bien. Todavía siento que hay que pedalear un poco, o sea, se me está complicando, sobre todo con el clima. La lluviecita no está cooperando.
1: Está cooperando. Espero que se estén tomando sus vitaminas C, digo, sus vitaminas D más bien, porque el sol no está saliendo tanto.
0: No, está complicado, no hay que descuidar esos desbalances vitamínicos. Ya lo dijo PDC, si no puede usted exponer su plexo solar directamente al sol, vitamina, suplemento.
1: Así es, este programa es patrocinado por, ¿no?
0: Ojalá. Ahí hay una más, un patrocinio más. Para este programa, que como usted sabe y si no lo sabe se lo contamos, se transmite simultáneamente entre Chilango Radio, el 105.3 de la FM, Chilango Radio, y decimos 105.3 de la FM, en los 105.3 megahertz de la FM, por si usted está escuchando en Convoy Network. 105.3 es ahí en su receptor de radio o en su reproductor digital de radio. Ahí usted coloca 105.3 y ahí nos encuentra. Pero si usted nos está escuchando en la radio, estamos también simultáneamente, al mismo tiempo, en el mismo instante, sin latencia ni nada, transmitiendo por Convoy Network, la plataforma de programas de audio. Exacto, exacto. La plataforma de contenido, ni modo de contenido, pero de la más alta calidad en audio en español. Más de 20.000, casi 30.000 horas de programas ahí en Convoy Network.
2: Sí. Convoy.
0: Exacto.
2: Convoy. Convoy.
0: La plataforma, además, que a mi parecer, pero el que yo lo diga creo que transgrede la regla, la regla sí escrita de elogio en boca propia se vuelve vituperio o crítica, pero yo podría decir, sugerir que quizá es una plataforma con bastante aura.
1: Uf. Yo digo que Master, tú eres el creador del aura, básicamente.
0: No.
1: O sea, ahorita todas las personas que están farmeando aura, ¿de dónde crees que la están farmeando? ¿De dónde crees que la están sacando, Master? Realmente, no. Más bien, es como meros mortales tratando de emular tu aura. Es como, claro.

0: Ya por fin descubrimos cómo podemos emular el aura de Pablo Duarte.
1: Ya quisiera yo poder tener esa soltura para hacer las manitas aceleradas del 6-7, que a mí no me sale. No, no, sigo sin entender nada de eso. Cada vez confirmo más mi vejez. Seguramente muchas y muchos de ustedes allá en sus autos, en sus oficinas, en sus casas, estarán igual de desconcertados que yo, porque sí, sigo sin entender, pero respeto. Qué bueno, cada
0: con
1: quien
0: que
1: lo
0: no
1: suyo.
0: Se metan conmigo, con todo
1: que,
0: bien.
1: Mira, con que no me vengan a hacer a mí que farmeas aura o qué, con que no me digan eso, yo todo bien. No, pero estamos transmitiendo con ustedes, estamos transmitiendo junto con ustedes y estaremos conversando con ustedes, PDC y yo, a través del hashtag Convoy en Chilango. Ahí estaremos de 5, ahora son 5:15 para usted que está escuchando hoy, jueves 20 de agosto. Y estaremos de aquí hasta las 7 de la noche para acompañarlos, para hacerles llevadero este jueves. Jueves siempre, siempre interesante. Ya está muy cerca todo. Ya el jueves prácticamente es una extensión del fin de semana.
0: Sí.
1: No tiene, o sea, no es oficial, pero prácticamente uno ya crudea bien el viernes.
0: Sí, totalmente.
1: Tranquilo. Así que el día de hoy tendremos música interesante. Estaremos comentando varias cosas. Entre ellas, hay que comentar lo que están hablando los chavos. Y los chavos están hablando de farmear aura. Nada más viejo que viejos hablando o queriendo explicar tendencias
0: sí,
1: de los jóvenes, ¿no?
0: Totalmente.
1: Y está pasando mucho. He visto una gran cantidad de videos y una gran cantidad de clips en donde señores de distintas edades y de distintos niveles de canosidad me quieren explicar qué es eso de farmear aura. Hacen referencia a Zoolander, hacen referencia a otras cosas. Y todo eso me llevó a pensar no en explicar el aura, ni mucho menos en explicarla, sino me llevó a pensar en otros temas que se parecen a farmear aura, pero como yo ya soy viejo, me llevaron a pensar en otras cosas. Me llevaron a pensar, por ejemplo, en la palabra farm y en una coincidencia que me pareció interesante, que hay una novela que quizá usted conozca que se llama Animal Farm, la novela Rebelión en la Granja, la famosa novela de George Orwell, pues resulta que cumplió años esta semana de haberse publicado. 80 años de publicarse en Estados Unidos y 81 de publicarse en Inglaterra, pero ya hablaremos un poquito más de eso. Hablaremos también de los jueguitos adictivos y estúpidos estos que solo son como una máquina tragamonedas. Y estaremos conversando con ustedes en general de varias cosas. Además de la selección musical finísima del querido PDC. Y pues creo que es el momento.
0: ¿Con es qué? El momento de darles la bienvenida a este programa. Este es Convoy FM, el programa que se... ¿Qué? ¿Cómo es? Se me olvida cómo es ese intro. A ver, espérate, ¿cómo le hace? ¿Cómo es? A ver, tú por favor, master. Una, dos, ¿listo?
1: Bienvenidos y bienvenidos al... No, mira, a mí también se me paga. Sin Olayo como que me cuesta.
0: Ya sí, me está costando.
1: Era bienvenidas y bienvenidos.
0: ¿A dónde? ¿A dónde? ¿A dónde están llegando?
1: Ok. Estamos. Okay.
0: Ok. A ver. ¿Listo?
1: Listo. Bienvenidas y bienvenidos a Convoy FM, un episodio más de Convoy FM, el episodio número 33.
0: Muy bien.
1: Más o menos, sin la inspiración de Olayo, cuesta trabajo, ¿eh?
0: Sí, yo no tengo tantas neuronas ya en esta parte de la semana, la verdad.
1: Sí, es que es jueves.
0: Ya sé.
1: Es jueves y es jueves.
0: Es jueves.
1: Es jueves de dejarnos ir y una vez dada la bienvenida, el hashtag está abierto, el hashtag es Convoy en Chilango. Charlie Spin nos dice, ¿están en Vivaldi o nos la van a aplicar nuevamente con el falso en vivo? ¿Qué pasó? Okay. ¿Qué pasó, Charlie Spin? Por supuesto que estamos aquí, por supuesto que a las 5:19 estamos transmitiendo para ustedes. Y por acá Ramsés, desde hace tiempo, en el hashtag Convoy en Chilango, hace 9 horas, usó el hashtag solo para decirnos que pasa, de una vez pasó por las gomitas azules, tiburones de gomita azul, que de los que yo soy tan adicto, de los que he tratado de volver adicto a esta... A esta oficina, no solo aquí a los colegas de Convoy, sino también a todos nuestros colegas de Chilango Radio, a quienes les mandamos un saludo, por supuesto. Ramsés también ya se está perfectamente habituallado, está perfectamente equipado con sus gomitas de tiburón. Para mí, definitivamente, la mejor botana para la tarde.
0: Y de dos tipos,
1: ¿eh? Sí, sí, sí, sí.
0: Uno un poquito más enfermo, el otro más fresco.
1: Tiburón, ya que pasó bastante rato pescado. ¿Tú tienes una botana específica para la tarde? Como dicen las y los nutriólogos, esa palabra.
0: ¿Colación?
1: La colación. ¿Tú tienes una colación ¿de favorita?
0: No, la verdad es que no soy tan botanero, pero ayer probé unas que me gustaron mucho. Son unas papitas hechas con arroz inflado.
1: Órale, pero papa, estilo papa.
0: Estilo papa.
1: ¿Condimentadas o así nomás?
0: Condimentadas, están muy ricas.
1: Oye, la verdad. Muy sí. Sano además.
0: Muy sano, pero no, nunca fui papero, master yo.
1: Nada.
0: De papitas y así, no.
1: Y de
0: dulces, no me gustan los dulces tanto.
1: Dulce tampoco.
0: No, solo porque tú eres muy dulce, pero es lo único, ese es el nivel de dulzura que aguanto.
1: Leve, así un par y ya.
0: Tu ser.
1: Eso. Manguito, pero, manguito enchilado.
0: El manguito enchilado es bueno.
1: Pero nada más.
0: Pero no lo compro yo. Pues, ya. O sea, yo nunca compro botanitas y dulces y así.
1: Porque sí es una... O sea, sí hay un momento de la tarde en el que la energía baja No necesariamente tiene que ver con el mal del puerco. O sea, uno puede haber comido normal.
0: Ajá.
1: Pero la energía sí...
0: Sí, sí, sí.
1: No,
0: sí.
1: No estamos hechos para trabajar 8 horas, yo digo.
0: No,
1: o
0: no,
1: 10,
0: no.
1: O 12, como luego pasa.
0: Tal vez las pepitas y las semillas de girasol podrían ser uno que me gustó.
1: ¿Cómo no?
0: Como de anciano o de pájaro. Uno de esos dos. Pero me gustan esas a mí. Como que me entretiene mucho estar pelando cosas. Los pistaches, claro, los pistaches. Ese es mi go-to.
1: Bien, bien. Lo malo es que luego el precio no acompaña,
0: sí,
1: ¿no?
0: Sí, sí, sí.
1: No es amable con la economía familiar luego
0: el pistache. No es tan buena onda.
1: Eso. Lo bueno de estas gomitas es que, digamos que su toxicidad hace que sea de bajo precio. Entonces, luego, cuando la compras a granel, bien. Pero, ve, pistache muy sano. Pistache y papita de arroz, muy bien, muy sano. Me gusta.
0: ¿Pájaro o anciano?
1: Bien, bien, bien, bien, bien, bien. Ahí en el hashtag, ¿cómo voy en chilango?
0: Perdón.
1: No, yo sí.
0: ¿Qué tiburoncitos?
1: Tiburoncito, gomita. O sea, la cosa menos saludable. Hubo un tiempo que era muy adicto a las papas adobadas.
0: Ah, claro, sí me acuerdo.
1: Pero ya la flora intestinal dijo, basta.
0: Detente.
1: Hasta aquí. Sí.
0: Y ya no, atrás. De vez en cuando no. Es que es lo que me da miedo, como de ya cuando creces sí tienes que abandonar por completo cosas.
1: Sí, sí, sí. Te espera una, digamos, una lenta etapa de poderte despedir de ellas, pero sí luego hay unas de las que ya no. O sea, la papa adobada en... Ahora soy como tú con los dulces. Un pisco de aquí por allá, unas cuantas. Pero comprar así la bolsa mediana de papas adobadas, no.
0: Ya no.
1: Ya me cuesta.
0: Chancla.
1: Sí, ni modo. Así pasa, así pasa. Gajes de la edad. Pero tú todavía te falta, querido Pi. Sí, tú eres muy joven.
0: No, yo tengo gastritis todo el tiempo. No creo que me falte tanto, pero bueno.
1: Les agradecemos muchísimo a quienes se manifiestan y se hacen presentes en el hashtag Cowboy en Chilango. Ahí vamos a estar acompañándolas y acompañándolos. Y espero que ustedes estén también acompañándonos a nosotros. Cowboy en Chilango es el hashtag. Kraken dice que acá están presentes desde temprano. Caballeros que sí leen mis mensajes, siempre leemos todos sus mensajes. Y si no los leemos, seguramente es porque no nos dio la vida con tantos mensajes que nos mandan. Muchas gracias. Por acá, Eye of the Abyss dice, perdón, llegué tarde. ¿Qué pasó con Olayo? No me digan que sí tuvo que lidiar con una comunidad de alacranes. Ojalá y no. No, no, por suerte no está en batalla. Como en esa película que volví a ver recientemente después de la fiebre de la Odisea.
0: Ajá.
1: La película de donde el héroe Heracles, o sea, donde está Perseo tratando de matar a unos alacranes gigantes, Furia de Titanes. ¿Te acuerdas de esa película?
0: Claro. Con Sam Worthington. Sí, sí, sí, sí, que falleció, ¿no? El actor principal.
1: ¿A poco?
0: Y después la segunda tuvo que ser otro actor. Alguien murió. Se llama en inglés Clash of the Titans, ¿no?
1: Ajá, no me digas.
0: Sí.
1: No me sabía ese chismazo. No, sí, pobre. Sí. Yo estaba muy completamente equipo Perseo, estaba ahí. Clash of the Titans. Y hay unos alacranes gigantes, así me imaginé a Olayo y a Vivi combatiendo contra esos. Es como toda una colonia de alacranes que después se vuelven sus amigos gracias a unos seres ahí sobrenaturales del desierto. Así que espero que estén en eso, Olayo y Vivi.
0: Yo también, ajá. Siempre una gran aventura, más bien.
1: Sí, nada de combatir contra los alacranes, pero no. Estará por aquí de regreso muy pronto el querido Olayo. Le mandamos un abrazo. Alejandro Palomino nos dice, no te dejes asustar, PDC. Yo tengo 42 y como lo que sea sin preocupaciones.
0: Eso.
1: Eso es todo. ¡Qué envidia! También es eso. Hay gente que tiene unas capacidades para comer salsa, para comer, qué sé yo, cosas picantes, cosas grasosas. Muy impresionante.
0: Sí, sí, sí, sí.
1: Toda mi familia política, Patricia, todos, no, hombre, tienen una habilidad para el picante.
0: Muy buena.
1: Muy impresionante. Muy, muy impresionante. Mi familia es completamente lo contrario. Mm. Así, dos gotas de salsa búfalo y se convierte, nos convertimos en, qué sé yo, nos marchitamos así como flor.
0: Pero de que luego gastritis.
1: Sí, sí, imposible.
0: No salir del baño.
1: Imposible,
0: después,
1: sí. Exacto.
0: Ya, ya, ya.
1: No, tú eres resistente.
0: Un gen débil de sí, ante el picante.
1: Sí, sí, sí. No, no, somos los primeros que nos... somos actores de reparto en las películas de apocalipsis, digamos.
0: Yeah.
1: Tú sí, gastritis también.
0: Sí,
1: equipo
0: sí,
1: gastritis.
0: Sí, gastritis. Pero bueno, también es porque fumo y así.
1: Ah, bueno. Es que has puesto...
0: Cigarro,
1: pones a tu organismo... A varias pruebas, como las pruebas de Perseo.
0: Exactamente.
1: Está bien, está bien.
0: Ya tiene callo. Tracto digestivo.
1: Pues qué, vamos con una canción, un par de canciones, un poco de música.
0: Claro que sí, Master.
1: ¿Qué te parece?
0: Vámonos con algo que ahora con lo que está sacando Genesis Owusu en general. Ajá. Como este artista bastante nuevo, me recuerda su actitud y su manera de cantar a varios artistas. Me recuerda a los Beastie Boys. Me recuerda muchísimo a Block Party.
1: ¿Cómo no?
0: Entonces quería poner Helicopter de Block Party.
1: Uf.
0: Y ligado con el nuevo single de Fontaine's D.C. que estuvimos escuchando ayer, para darle otra escuchada, ¿vale?
1: Me parece perfecto.
0: Perfecto. Esto es Helicopter de Block Party.

0: Marianne de Fontaines D.C., el sencillo más reciente del álbum que está por llegar el 16 de octubre, Dopamine Chamber se llama el nuevo álbum. Y en esta segunda escuchada, que me imagino que no es la segunda, que llevas varias, ¿qué tal? ¿Cómo va? ¿Cómo han cambiado los nuggets de pollo que le habías asignado?
1: Bien, o sea, está bien, se mantienen, bueno, no se mantienen los nuggets, chance le bajo a... ¿Cuántos había dicho?
0: 4.5.
1: Ah, ok, a cuatro.
0: Nuggets de pollo.
1: A cuatro, cerrado.
0: ¿Y qué fue lo que qué has escuchado que le quitó el punto 5?
1: La emoción, solo me quitó la emoción un poquito, okay. Pero la verdad la canción está muy buena,
0: me encanta. Sigue siendo sólida. Cuatro, sí. Buena calificación.
1: Muy buena. No, o sea, la verdad muy buena. Solo sí pensé como de, bueno, espero, la verdad, o sea, espero que haya canciones que me gusten más que esta.
0: Okay.
1: ¿Sabes? Esa es mi lógica. Es como de, bueno, sí, todo bien. Está muy chida, pero sí espero que haya rolas mejores.
0: Esta como que nos ancla al sonido que estamos acostumbrados a escucharles un poco, ¿no?
1: Sí. No, ¿sabes? No, y está bien, pero algo que me emocione más, pues.
0: Ok.
1: Lo que se me hace extraño es que su portada, no sé si ya viste como la portada del disco que va a ser Dopamine.
0: Ajá.
1: Tiene exactamente los mismos colores que su disco anterior, que es el Romance. Y dijeron que se estaban alejando muchísimo de ese disco. Entonces, no sé por qué una portada tan similar. Está extraño eso, ¿no?
0: Sí, un poco. Sí. A menos de que hagan ahí alguna jiribilla, qué sé yo, a la mera hora, ¿no?
1: Sí, puede ser.
0: En una de esas.
1: No me gustó mucho la portada, te soy sincero.
0: Si es la que yo vi, la del rostro, uh-huh. Sí está peculiar.
1: Pero a ver qué pasa.
0: Pero se parece, y tiene razón, sí se parece. Como que hay un aire de familia. Ojalá no sea demasiado parecido todo.
1: Sí, es un rosa idéntico al otro rosa.
0: Sí, rosa. Con un rostro muy de colores muy saturados y difuso. Ya lo verán ahí en el... Seguramente alguien la compartirá en el hashtag Convoy en Chilango. Estamos, el querido PDC y yo, hoy en los micrófonos de este programa. El querido Olayo no está hoy en este programa, pronto estará de vuelta, le mandamos un abrazo. Y estamos con ustedes compartiendo, departiendo, en este jueves casi ya fin de semana, a las 5:37 de la tarde. Escuchamos a Fontaines D.C., escuchamos también antes de Fontaines D.C. algo de Block Party, un clásico de Block Party. Y seguiremos escuchando música con ustedes. También seguiremos hablando de algunas cosas. Les decía al inicio del programa que me encontré con una efeméride peculiar que me pareció interesante conversarla con ustedes. Pero antes quiero leer algunos de sus comentarios en el hashtag Convoy en Chilango, porque siempre son muy amables cuando mandan comentarios, como el Arthur, como por ejemplo el Arthur, que nos dice... Nos manda saludos y dice que lo que ya casi no puede volver a comer por gastritis, después de acabarme una cajita entera, fueron los borrachitos.
1: ¿Y?
0: Afortunadamente creo que ya me recuperé, que parecen como unas gomitas. No tengo las especificaciones de cómo son los borrachitos que contienen.
1: Ajá, yo tengo que
0: tengo continuar. La impresión de que deben de tener algunas gotículas de alcohol, por ejemplo. Uh-huh. Pero se ven como unas gomitas bastante apetecibles y seguramente agridulces para que le hayan provocado gastritis. Fabián Jiménez nos dice que si esto se va a descontrolar, que ya va a empezar lo guapachoso en este Convoy FM. No sé, es jueves, no sé si vaya a empezar lo guapachoso. Pero por lo pronto aquí vamos a estar. Eve Convoyente también nos manda saludos. Dice que está reportándose ya en la CDMX porque mañana juntas laborales y aprovecharé para pasar por mi jersey mundialista. Yo soy una gastritis andando, el Riopan es parte de mi canasta básica. Yo la entiendo, cargo con un rollito de Tums también, por cualquier cosa. Ahora que estoy tomando una medicinas de señor de avanzada edad, de pronto sí ya necesito una Tums ahí para que amarre todo y para que no me descoloque, pero sí, entiendo perfecto ser una gastritis andando. Y qué bueno que va a pasar por su jersey mundialista, les recordamos, por cierto,
1: sí, claro que sí.
0: A todas y a todos los que hayan comprado jersey de Convoy, tanto el jersey azul como el jersey blanco, que chequen su folder de spam. Seguramente ya deben de tener ahí, porque ya se estuvieron mandando, uh-huh, las instrucciones y la su comprobación para pasar por su jersey.
1: Así es, ya pueden pasar por su jersey absolutamente todos los que hayan hecho pedido.
0: Listo.
1: Todos.
0: Listo.
1: Déjense caer. Déjense caer de preferencia.
0: Bien dicho, exacto.
1: De preferencia de 8 de la mañana.
0: Ajá.
1: A 3 de la tarde. Nada, es broma. Sí pueden caerle desde a esta hora hasta las 7 de la noche.
0: Y les recomendamos que si ya ven que se le está complicando salir para llegar a cerca de las 7, luego la puerta es implacable y a las 7 en punto se cierra. Entonces, traten de llegar un poquito antes de las 7 si van a venir, porque si no, puede que se encuentren con que la puerta está cerrada. Ahí sí, no tenemos nosotros nada que ver, es el edificio el que cierra la puerta, pero como bien dice el querido PC, ya todos pueden pasar de 8 de la mañana a, digamos, 6:50, para que no haya contratiempos, a 6:50 de la tarde. Aquí estamos para entregarles sus playeras. Se las puede entregar, qué sé yo, a Irtu, el dueño del universo, se las puede entregar el querido Felipe, se las puede entregar... en una de esas se las puede entregar Olayo, como le ha sucedido a varios y varios de ustedes. Se las puedo entregar yo. Así que déjense caer. Muchas gracias por quienes siguen escribiendo en el hashtag Convoy en Chilango. Infeliz Subversivo dice que si ya entramos al ciclo David Lynch que está pasando en Cinépolis. Yo no he ido ni tengo planeado ir a ver películas de David Lynch en Cinépolis. No, porque no quiera. No, justo sonó demasiado tajante, ¿verdad? No, porque no quiera, porque no sabía que estaba el ciclo ya andando.
1: Pero, ¿no había pasado hace un año exactamente el mismo?
0: Yo tengo el recuerdo de que habíamos hablado de que se nos habían pasado varias.
1: Sí, todas. Pero sí, al parecer sí es del 6 de agosto al 8 de septiembre.
0: Ah, pues todavía llegamos. No, pues no está mal darse un volteón. Ver Lost Highway en cine sí se me antoja bastante.
1: Sí.
0: Tuve un idilio con Lost Highway mucho tiempo y ahora... pero nunca lo he visto en cine. Así que seguramente estará muy interesante. Y nos dice que su botana favorita, los pulparindos. A mí una vez...
1: Están gastríticos, ¿no?
0: Se me enguilló la lengua así. Se me hizo una grieta en la lengua de tanto pulparindo que comí y creo que quedé vacunado en contra de ellos. Por aquí también nos dice... Michis en problemas. Hola, Masme y PDC. Hoy que no está Olayo, aprovechen para poner música acá bien underground de esa que le gusta al PD. Saludos. ¿Cómo ves?
1: Ah, a ver, pero yo estoy supervisado siempre. Olayo. Yo no puedo descarrilar.
0: ¿Ustedes qué creen? ¿Que es así nada más? No.
1: No me puedo descarrilar así. Hay una de vez en cuando, claro, sí.
0: Nada más, poquito a poco. Alejandro Herrera dice, hoy fui por mis playeras y tuve el gusto de conocer a PESAUT, @PESAUT, a Nico Ruiz y a Nat Sendro. Me trataron como si fuera su amigo de toda la vida y de pilón saludé a Paulina Goto, que no sé quién sea, pero mira, qué bueno.
1: Saludos, Paulina Goto, donde quiera que estés.
0: Y qué bueno, qué buena onda que pudo conocer a Nico Ruiz y a Nat Sendro. Chidazos los dos.
1: Siempre que se puede conocer a Nico Ruiz es un
0: sí,
1: placer.
0: Sí, buen día,
1: vida.
0: ¿No?
1: Es un buen día.
0: Tu día cambia cuando puedes darle un abrazo a Nico Ruiz, la verdad. Uh-huh. Yo valoro mucho los martes que lo veo porque le puedo dar un abrazo. ¿Cómo? Valoro mis tardes cuando te saludo a ti de un sonoro golpe de manos y cuando, cuando nos abrazamos, mi querido Pizzi.
1: Claro que sí. Y pues entonces tienes muy buenos días todo el tiempo.
0: Exacto. Para mí, de lunes a viernes, siempre son buen día. Uh-huh. Siempre son buen día. Les contaba y les quiero contar antes de que pase demasiado tiempo. Les contaba que Animal Farm. Es que estoy obsesionado con lo de farmear ahora, uh-huh. Pero no entiendo nada y entonces me clavo en referencias de viejo para poder entender un poquito. Y farmear ahora me llevó a farm y a granjas y demás. Y de ahí me pasé a que resulta que esta semana, esta misma semana, el 17 de agosto, pero de 1945 en Inglaterra y luego en el 46 en Estados Unidos, se publicó quizá la historia de granjas más famosa, por lo menos del siglo XX, Animal Farm, Rebelión en la Granja, que seguramente usted, querida, querido convoyente, usted, querida, querido radio escucha, habrá leído, se la habrán dejado en alguna clase de la secundaria o de la prepa, porque era esta alegoría muy manejable y muy entretenida de una granja en la que se rebelan los animales y después de una rebelión que parece prometer una vida paradisiaca y feliz, termina convertida en una tiranía tremenda y todo, digamos, regresa en un ciclo interminable a estar tan mal como estaba en un principio, ¿no? Ahí hay cerdos que hablan, caballos que hablan, perros y demás. Y seguramente si no leyó la película, si no leyó el libro, por ahí también hubo adaptaciones o ha habido adaptaciones incontables. Entre ellas, una película que lo comentamos aquí, Olayo comentó eso hace unos cuantos programas. Hubo una de las adaptaciones cinematográficas que fue financiada por la CIA, ni más ni menos. La CIA financió la filmación de una película animada de Animal Farm en los 50s en su combate contra la Unión Soviética en la Guerra Fría, porque originalmente esta historia que el escritor británico George Orwell escribió, la había escrito durante el 42, 43, estaba empezando a cambiar la iniciativa de la guerra, de la Segunda Guerra Mundial. Empezaban los aliados a recuperar terreno y al mismo tiempo estaban haciéndose conocidas las condiciones de vida dentro de la Unión Soviética de Stalin. Estaban viendo que todos los ideales de la Revolución del 17 de pronto no se habían traducido exactamente en las promesas tan grandilocuentes que se habían planteado. Y Orwell, que era un comunista extremadamente crítico, un comunista casi anarquista, un comunista de esos, o un socialista de esos que tienen el espíritu crítico demasiado activo para su tranquilidad, ¿no? Podría haber vivido una vida acomodada siguiendo a las ideologías dominantes. El Orwell se la pasaba subvirtiendo sus alianzas, porque a los que eran sus amigos o a los que eran sus aliados, de pronto veía que estaban ahí flaqueando y no se tentaba y criticaba. Escribía mucho y escribía de manera muy clara. Entonces le pareció que era necesario hacer una denuncia de lo que estaba sucediendo en la Unión Soviética, o de lo que estaba pasando con esta aplicación de los ideales de la Revolución de 1917. ¿Y cómo lo hizo? Lo hizo con esta alegoría de animales que hablan en una granja. Y pues le costó mucho trabajo. Lo terminó en 1944, por ahí. Y le costó mucho tiempo. Lo rechazaron como 9 editoriales, todas porque la Unión Soviética era la aliada de Inglaterra en ese momento. Entonces dijeron, no, ¿cómo le vamos a tirar a la Unión Soviética?
1: Claro.
0: Y entonces, finalmente, hasta que terminó la guerra, se logró publicar, o hasta que la guerra estaba por terminar, logró conseguir una editorial que se animó a publicarla. Y una vez que se publicó, comenzaron la tormenta, por un lado, de críticos de su propio bando, ¿no? De críticos desde la izquierda que decían qué inoportuno, qué mentiroso. Digamos que le hacían el equivalente a estás vendiendo fake news y todo esto. Y por el otro lado, del lado de la derecha, sus enemigos, los enemigos de Orwell también, decían, ya ven, tiene razón, si lo dice él, claro. Entonces estaba en una posición incomodísima, pero independientemente de esas dos posiciones que usaron esta novela, la crítica permaneció y la crítica prendió y fue, o es, creo yo, una de las novelas más influyentes, de esas novelas que se leyeron muchísimo.
1: Que se siguen leyendo.
0: Que, ¿no?, se siguen leyendo. Ándale, fue como el Ángeles y Demonios de su época, fue como el Harry Potter para las personas con conciencia política,
1: claro,
0: de su época, ¿no? Cosa que es curiosa porque tiene tiempo, creo yo, que no hay libros que hacen eso, que logran
1: que acompañan
0: acompañan un momento, ¿no?
1: Sí, sí, sí, que tienen como reinterpretaciones más adelante en la historia, ¿no? Como que siguen siendo igual de relevantes, igual de potentes y de... Pues es que la verdad también estaba bien adelantado para su época, ¿no? O sea, tuvo que literalmente esperar una guerra que terminara y aún así no fue aceptado como la realidad.
0: Y le estaban... Y le llovía y le... Hay una serie de antologías muy interesantes sobre las reseñas, por ejemplo, que se escribieron de Animal Farm, de Rebelión en la Granja. Y había desde eso, las de sus amigos y de partidarios que decían, pues es una triste realidad lo que está mostrando y su espíritu crítico quizá lo mete en problemas, pero eso no quita que lo que está denunciando es pertinente y hay que estar tal. Y luego había toda una serie de críticas desde los radicales, más radicales de izquierda, que decían, no, es un colaboracionista, le está haciendo... Las mismas críticas que se oyen ahora, se las decía, ¿no? Le está haciendo el juego a la derecha, está yendo en contra de su propio partido, es un traidor, es un trotskista, bla, bla, bla, ¿no? Al final de cuentas, como bien dices, la historia permaneció y sigue siendo muy influyente. Seguramente muchas y muchos de ustedes la habrán leído o la leyeron hace poco. Y tiene muchas cosas que parecen, digamos, que si las leemos ahora parecen adelantadas a su tiempo. Y esta novela fue de esas... De esas rachas, así como hemos hablado en este programa, que de pronto hay grupos musicales que tienen una racha increíble, que en 4 años publican una serie de álbumes que cambian por completo la historia de la música o su trayectoria, ¿no? De pronto, qué sé yo, piensas en, no sé, los sospechosos comunes, ¿no? Piensas en el Kill Em All de Metallica y luego el Black Album muy cerca en el tiempo, piensas en Nirvana, piensas, qué sé yo, sí, todas las bandas, ¿no? El corto tiempo en el que los Beatles hicieron su obra. Bueno, George Orwell en 1945-46 publica Rebelión en la Granja y 4 años después publica 1948 otra de las grandes novelas que definen, claro, el tiempo y una lectura política de la historia, ¿no?
1: Y que también está muy, muy adelantado.
0: Completamente de acuerdo. Sí. Entonces, quería, a propósito, nada más de una cosa que no tiene nada que ver con Animal Farm, quería aprovechar para recordar esta novela que se publicó hace 81 años en Inglaterra, 80 años en Estados Unidos. Esta misma semana, recordar a George Orwell, este autor curiosísimo, problemático, pero siempre crítico. Y también para recordarles que esta semana la editorial ERA, emblemática editorial mexicana fundada por exiliados españoles, anunció que va a cerrar sus puertas, anunció que va a cerrar porque no, su volumen de ventas no es suficiente para seguir editando libros. Y siempre es una tristeza cuando pasa eso. No es noticia de hoy, es noticia de hace unos cuantos días, pero siempre es bueno recordar que hay que echarle un ojo. De pronto, un librito, una compra de librito, claro, no viene mal.
1: Puede apoyar mucho, ¿no?
0: ¿Cómo no? ¿Cómo no? Todo eso a propósito simplemente de farmear ahora.
1: Sí, es lo que te iba a decir. ¿Qué crees que farmeaba Orwell?
0: Orwell farmeaba bastante ahora, ¿eh?
1: Sí, ahora y poderes de predicción, ¿no?
0: Sí. Tiene mucho, como es de esos autores que, como Philip K. Dick, el autor de Blade Runner y tal, uh-huh, que tenían esa, que eran como viajeros en el tiempo porque relataron cosas que se fueron cumpliendo, que se fueron materializando de una manera que solo viajando en el tiempo podría haber sido así, ¿eh?
1: Sí, pues, o sea, esa facilidad de poder ver al futuro, ¿no? Como verlo tan claro, las consecuencias de las cosas que estamos viviendo hoy en día. Verlo tan claro, yo no puedo. No,
0: es muy, o sea, extraño.
1: Es muy difícil.
0: Es muy, muy extraño. Porque, y luego cuando sucede, se ve tan obvio que dices, no, pues sí, ¿cómo no lo íbamos a ver, no?
1: Sí, sí, sí.
0: Pero no. Decirlo 40 años antes tiene su mérito.
1: George Orwell farmeando ahora.
0: George Orwell farmeando ahora de viajero en el tiempo.
1: ¿Ya estás entendiendo más como el farmeo de Aura?
0: Hey, no, más o menos, más o menos.
1: ¿No te ayudó Orwell como desde su lado a Animals, todo esto, a farmear Aura? Perdón.
0: Por lo menos a farmear. Aura todavía me cuesta. Farmear un poco más.
1: Pues sí, mira, viene, o sea, ya lo han dicho muchos medios que están hablando de farmear Aura, pero viene de esto término en los videojuegos.
0: Ajá.
1: En el que cosechas algo muchísimo. Pero puede no ser algo cosechable, ¿no? O sea, puedes farmear oro, por ejemplo. Y lo que significa es como de hacer unas técnicas dentro de un videojuego que te permite sacar muchos recursos de un tipo de recurso.
0: Ah, ok.
1: Entonces, como, está farmeando oro esta persona. Está haciendo como muchas veces repitiendo un proceso que te permite sacar como mucho oro, por ejemplo.
0: Ya. Ya, ya, ya, ya, ya. Ok. Como cuando encontrabas ese cubito en Mario Bros. Que te daba muchas monedas y
1: ajá,
0: está.
1: Exacto.
0: O sea, bueno, ese
1: o por ejemplo, si quieres como alguien en específico en Mario, su énfasis va a ser para todo su juego conseguir las más monedas posibles, se va a dedicar a farmear monedas.
0: Ya, ¿no? Entiendo.
1: Entonces va a aplicar técnicas específicas para que solo le salgan monedas, ¿no? Si existen hacks, si existen nada más técnicas.
0: Su onda va a ser ir a hacer todos esos.
1: Ajá. Y entonces cuando está farmeando ahora alguien, ¿no? Está aplicando técnicas, misma terminología, técnicas, hacks, lo que sea, para elevar su aura. Y su aura básicamente nada más es, pues, no sé.
0: Como su presencia. Así.
1: Ajá, exacto. Sí. Como por ejemplo, cuando alguien se cae muy estúpidamente, es como de uy, menos 1000 de aura perdió este carnal, ¿sabes?
0: Ya, yo por ejemplo soy muy propenso a tropezarme con todo, a chocar y tal. O sea, estaría perdería. Ahí,
1: cada una de esas veces pierdes aura. Pero cuando lees al aire cosas de Rebelión de la Granja tan elocuentemente, ganas aura.
0: Entonces, ahí ganó un poquito.
1: Si te dedicas a hacer mucho eso, estás farmeando aura.
0: Compensé, por lo menos compensé. Ajá, mira, yo me conformo con quedar tablas de aura, fíjate.
1: Tablas de aura, sí. La verdad es un objetivo muy lograble.
0: Es poco, pero es honesto.
1: Sí.
0: ¿No? Creo que sí. No, pero tú farmeas aura.
1: No.
0: ¿Y sabes cuándo farmeas bastante más aura?
1: ¿Cuándo?
0: Cuando pones música en los Convoy Fest, ahí sí estás
1: farmeando
0: aura.
1: Me dura una semana, yo creo, esa aura, nada más.
0: Pero vaya después, vaya que brilla esa aura, ¿eh?
1: Después entra al aire a hablar y ya vale gor.
0: No, hombre, para nada. Lunes y miércoles en Eco y luego viernes con Leo Espíndola. Puro farmear aura,
1: sí.
0: Mira, ya, pero ya no voy a decirlo tanto porque ya voy a ser el señor que está matando.
1: También, ya lo estamos matando en este momento. De hecho, al explicar qué es, ya lo maté.
0: Sí, un poco, pasa.
1: Un poco.
0: Chale.
1: Descansen en paz, farmear
0: ahora. Bueno, pues disculpen que les matamos el farmear ahora.
1: Igual que George Orwell, pueden descansar ya ambos.
0: Muchas gracias a todas y a todos los que nos escuchan en Convoy en Chilango. Mi querido PDC, ¿tienes musiquita alusiva, apropiada? Algo,
1: claro.
0: Digamos, tú que farmeas ahora desde la consola, ¿algo que te haya provocado todo esto?
1: Bueno, es una relación muy directa, muy obvia, pero es que el disco Animals de Pink Floyd hace muchísimo uso de la imagen de la Rebelión de la Granja de George Orwell.
0: ¿A poco?
1: Sí, no está directamente relacionado, pero sí utiliza, o sea, más bien, sí es la principal inspiración, pero no es un como retelling, no es un recuento de lo que pasó en el libro, de lo que pasa en el libro. Solo está usando a los animales para ejemplificar modelos dentro de la sociedad, ¿no?
0: Ok.
1: Entonces, tenemos dentro de este disco, que realmente es muy corto, pero es porque las canciones son muy largas.
0: Ajá.
1: Tenemos pigs, tenemos dogs y tenemos sheep.
0: Ok.
1: O sea, cerdos, perros y ovejas.
0: Que básicamente son los estratos principales de Rebelión en la Granja. Los dos cerdos eran los líderes, los perros eran como el brazo armado y las ovejas eran como el pueblo bueno.
1: Exactamente, y así funciona aquí también. Los poderosos son los cerdos, las élites, quienes ejercen el control. Los perros son los empresarios y personas ambiciosas que compiten, explotan y ascienden dentro del sistema. Y las sheep, las ovejas, son justamente el rebaño, la gente común que acepta las reglas que otros imponen. Y pues sí, o sea, les quería, pues, o sea,
0: así
1: se explica
0: es.
1: Solo, ¿no? Entonces quería ponerles una canción, a pesar de que está muy larga, creo que Sheep puede ser una canción muy bonita para escuchar de aquí a que entra el corte.
0: Venga.
1: Y bueno, cabe aclarar que también tiene como esta visión bastante positiva Pink Floyd dentro de este álbum, porque cuando habla de las Sheep, cuando habla de las ovejas, no se limita a decir que las ovejas solo son víctimas, sino que pueden llegar a despertar.
0: Venga.